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Definitivamente es impactante escuchar lo que ocurre en lo interno de las clínicas de aborto. Comparta lo que hemos hablado el día de hoy en sus redes sociales, envíelo a sus hijos y haga correr la voz sobre esta realidad. Gracias por haber estado con nosotros. Soy Sixto Porras, de Enfoque a la Familia.

0: Hoy hablaremos brevemente acerca de los hábitos, pero específicamente de un hábito, tal vez el más importante de todos, formar el hábito de orar. Dice así la palabra de Dios: tarde y mañana y a mediodía oraré y clamaré, y Él oirá mi voz. ¿Has oído a alguien decir que no puede orar a menos que tenga deseos? Por alguna razón esa gente piensa que su necesidad de orar depende de sus sentimientos. Pero en realidad lo opuesto está más cerca de la verdad. Necesitamos orar más cuando no tenemos ganas de hacerlo que cuando la tenemos. Y hay buenas razones para esto. Mira, cuando oramos solo cuando sentimos deseos, nos estamos complaciendo a nosotros mismos. Pero si oramos cuando no tenemos ganas de hacerlo, esa actitud tiene el efecto de ponernos en armonía con Dios. Es decir, le llevamos a Dios no solo el contenido de nuestras oraciones, sino un espíritu disciplinado. Y esa misma disciplina reacciona favorablemente sobre nosotros y en ello reside su beneficio. Los sentimientos pueden ser dulces, pero son variables e impredecibles. No debemos permitir que marquen la pauta de nuestra vida de oración, porque los sentimientos a veces varían según el estado de nuestra salud, el estado del tiempo, las noticias y las circunstancias que nos rodean y todo aquello que afecta a nuestra vida. Pero nuestra comunión con el cielo debe reposar sobre un fundamento más seguro que todas esas cosas. Nuestra vida de oración, amigo y amiga, se debe fundar en la firme seguridad de que Dios nos ama con amor eterno. Y cuando no tenemos deseos de orar, la razón por lo general es más que sencillamente una circunstancia adversa que tiende a desanimarnos. Por lo común es más profunda y alcanza hasta la ciudadela misma del alma. Porque cuando nos sentamos y analizamos tranquilamente las razones de nuestra falta de deseos de orar, casi siempre descubrimos que es el pecado que se manifiesta en nuestras vidas. Pero ¿es la respuesta a esa situación aguantar y esperar y aguardar hasta que sintamos deseos de orar, como si el transcurso del tiempo produjera el tamaño de la culpa o la redujera? ¿Que el tiempo tuviera poder para borrar nuestro pecado? ¿Es eso lo que hacemos al esperar para sentir que debemos orar? No, amados, el mero transcurso del tiempo de ninguna manera borra la mancha de los pecados que se encuentran en el registro de nuestra vida. Pero hay esperanza. La sangre de Jesucristo nos limpia de todo pecado, 1 Juan 1:7. Y puesto que esto es verdad, nuestra única esperanza consiste en ir a Dios en oración. Y yo diría tiempo y fuera de tiempo, porque nunca es mal tiempo para orar. Porque dice, si confesamos nuestros pecados y reclamamos el cumplimiento de su promesa, Él es fiel y justo para perdonar nuestros pecados y limpiarnos de toda maldad. Esa sí que es una mejor manera de vivir.
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0: El siguiente programa es apto para mayores de 15 años. Se recomienda la supervisión de un adulto. La intimidad sexual puede ser un gran disfrute o una lucha constante en muchos matrimonios. En este programa le ayudaremos a ver el tema de una manera saludable y cómo crecer en el diseño de Dios en el área sexual. Les saluda Esteban Porras de Enfoque a la Familia, donde ayudamos a las familias a mejorar a través de capacitación y educación en línea. Nos acompaña nuestro anfitrión y director para Iberoamérica, Sixto Porras. ¿Cómo estás?
1: Muy bien, Esteban, gracias a Dios. Emocionado con este programa. Casi nunca decimos que el programa no es recomendable para niños. Pero en esta ocasión, aunque no vamos a decir nada fuera de lugar, sí le recomendamos que usted pueda tener un diálogo inteligente con ellos, o bien puede escuchar primero el programa y luego decida si puede también involucrar a sus hijos. Hoy tenemos una gran amiga en el programa que se encuentra conectada con nosotros vía internet desde Costa Rica. Su nombre es la doctora Ana Leonor Jiménez. Ella es la directora de Enfoque a la Familia Costa Rica. Tiene más de 11 años de experiencia orientando matrimonios en una de las comunidades cristianas de más influencia en su país. Además de ejercer su profesión como doctora, es madre, esposa y una gran amiga personal. Ana, bienvenida a Enfoque a la Familia.
2: Hola, Sixto. Muchas gracias por la invitación. Sabes que apreciamos mucho tu amistad y, por supuesto, que apreciamos el trabajo que Enfoque a la Familia hace por toda Iberoamérica.
1: Ahora, Enfoque a la Familia Costa Rica ha desarrollado una consejería prematrimonial, un curso diseñado especialmente para ayudar a los pastores, y no solamente eso, sino para ayudar a los matrimonios directamente. Y eso es lo que nos trae acá.
0: Ana, por muchos años usted ha sido orientadora prematrimonial y cientos de parejas han recibido sus consejos. En el área sexual, ¿cuáles son los mitos de este tema más frecuentes que ha visto que tienen los novios antes de casarse?
2: Bueno, en realidad hay muchos. Creo que los principales tienen que ver con el hecho de creer que para tener una verdadera afinidad como matrimonio, primero deben probar si son afines en el área sexual, y los lleva a cometer errores que pueden tener consecuencias graves a largo plazo, ¿verdad? El tener intimidad sexual con una persona, a veces no son capaces ellos de entender que trae una conexión emocional, íntima, también espiritualmente, y eso puede traer consecuencias emocionales graves. Además, está la sociedad cargada

0: estereotipos, ¿verdad? Lo que debe hacer un hombre, lo que debe hacer una mujer, lo que debe sentir cada uno de ellos. Hay muchos mitos alrededor del tema. El pensar que esto es algo completamente animal, ¿verdad? Natural, que van a saber exactamente qué hay que hacer y que con la práctica se convierten en personas que tienen un dominio total del tema. Y esto no es cierto. Además, el hecho de pensar que si no tengo una conexión especial con mi pareja en el área sexual, es que no funcionamos y puedo simplemente terminar con esta relación para buscar en otro lugar a esa persona que sí, que realmente sí me puede satisfacer. Entonces entran al área sexual, a tener relaciones sexuales sin pensar en todas las consecuencias que podría tener el entrar con una presión tan grande. Y creo que tal vez el mayor problema es que han decidido olvidar lo que realmente significa la conexión sexual. ¿Para qué fue hecha en realidad? Hemos dejado de lado, tal vez a veces por creer que es un tema de tabú, la instrucción para los jóvenes adolescentes, pero también los jóvenes adultos que buscan casarse, qué significa la conexión sexual, para qué Dios nos dio este regalo tan hermoso.
1: Y efectivamente, así como en el noviazgo hay que apagar el fuego sexual para que se pueda vivir en el contexto correcto del matrimonio, hay dificultades en el matrimonio. Aquí me lleva a la pregunta, ¿cuáles son los desafíos más comunes que enfrentan los matrimonios en la intimidad sexual?
0: Vieras que hemos visto muchas veces que llegamos con expectativas muy diferentes los hombres y las mujeres al matrimonio. Y muchas veces nos cuesta abrir nuestro corazón y hablar transparentemente, honestamente acerca de lo que quiero, de lo que creo, de lo que espero. Entonces, a veces son dos trenes que chocan, ¿verdad? A veces entro pensando que ahora que estamos casados, al fin voy a tener alguien que vaya a complacerme, a complacer todas las necesidades y todas mis fantasías a veces, y no pienso que en realidad la sexualidad es un instrumento maravilloso que Dios ha dado para que podamos compenetrarnos aún más. Pero la sexualidad no tiene que ver nada solamente con el área física. También requiere que tengamos una conexión emocional y espiritual antes de llegar a tener relaciones sexuales. Y esto también trae una carga importante. No sabemos comunicarnos, no sabemos conectarnos en otras áreas de la vida y nos frustramos en el área sexual porque no estamos logrando lo que pensamos que íbamos a tener, ¿verdad? Nuestras expectativas a veces son muy altas. Otro problema grave que veo es que dejamos de entender que hombres y mujeres somos diferentes. Así nos hizo Dios, somos diferentes. Y normalmente vamos a tener una necesidad de tener relaciones sexuales diferente. Estereotípicamente se dice es que el hombre siempre tiene ganas de tener sexo y la mujer muy pocas veces. Bueno, tal vez la mayoría de las parejas tengan este comportamiento, pero a veces es al revés. A veces son las mujeres las que tienen un mayor deseo sexual y una necesidad mayor de tener relaciones. Creo que a veces cuesta que se pongan de acuerdo a las parejas en cuanto a yo necesito esto, vos necesitas lo otro. Pongámonos de acuerdo, ¿verdad? Conversemos y lleguemos a un acuerdo sobre cuál es un punto en el que los dos nos sentimos bien, entendiendo que ahora tu cuerpo ya no es tuyo ni el mío es mío. Ahora somos uno solo y estamos llamados a cubrir nuestras necesidades y estamos llamados a hacer un solo cuerpo, a ponernos de acuerdo y llenar nuestras necesidades en el área sexual mutuamente.
1: Déjame profundizar un poco más ahí. En algunos momentos, en diferentes conferencias, cuando atendemos preguntas, algunas mujeres nos dicen, siempre debe de doler, y a mí me da dolor escuchar eso, porque si no hay una buena educación, la persona va a creer que experimentar dolor en la penetración es lo normal. Y es uno de los desafíos que los matrimonios enfrentan. ¿Has visto que este es uno de los retos que se dan?
0: Sí, Sixto, qué dicha que lo mencionas, porque estaba olvidando enumerarlo. Y es cierto, dentro de todos los estereotipos que tenemos, ¿verdad? Dentro de toda la imaginología que nos hemos hecho alrededor de la sexualidad, creemos que hay temas que no se pueden hablar con la pareja, ¿verdad? Por ejemplo, el tema de la eyaculación precoz en los hombres, a veces les da pena conversarlo con su esposa y esto trae enojo, trae frustración, dificultad para llevar una vida sexual saludable. Y también lo que mencionabas, el área de la dispareunia que se llama, que es el tener dolor cuando hay relaciones sexuales. El tener miedo de hablar de este tema, el tener miedo de buscar ayuda puede traer mucho dolor a una relación. Y esta es un área en la que debemos olvidarnos de los prejuicios y buscar ayuda, porque es fácil encontrar ayuda de parte del área médica, en donde nos pueden ayudar a arreglar alguna situación física que pueda alivianar las relaciones sexuales.
2: Y antes de continuar, nos gustaría recomendarle a usted, si está pronto a casarse o está planificando casarse, que usted lleve un curso, una preparación prematrimonial. Usted puede ingresar a nuestro sitio enfoquealafamilia.com/prematrimonial. Se lo repito, enfoquealafamilia.com/prematrimonial, y usted va a poder participar en alguno de los cursos o sesiones individuales con un consejero que le va a orientar en este y otros temas. Ahora, antes de terminar este programa y continuarlo en un próximo episodio, porque se nos está quedando corto el tiempo, me gustaría preguntar, Ana, ¿hay alguna diferencia en cómo manejar los conflictos en el área sexual en el matrimonio a diferencia de cómo se manejan otros conflictos? ¿Cómo lo abordamos?
0: Claro que sí, Esteban. Es muy importante que abordemos el tema como si fuéramos a resolver cualquier otro conflicto en el matrimonio. Es decir, tomando un tiempo especial para hablar del tema. No es un tema que se pueda hablar a la carrera. Hay que agendar un tiempo para hablar del tema con calma, sin distracciones, cuando no estén los niños brincando alrededor. Un tiempo en el que no estemos cansados, ¿verdad? Para poder tener nuestra mente clara, para poder hilar bien nuestras ideas, para poder hablar con tranquilidad y sin miedo de ser interrumpidos. Es muy importante que, al igual que como hablamos cualquier otro tema en el matrimonio, lo hagamos desde el respeto. Es decir, voy a escucharte con respeto, no voy a emitir juicios sobre lo que estás diciendo, voy a validar tus sentimientos y tus emociones, voy a pensar muy bien cuáles van a ser mis respuestas, cuáles van a ser mis consejos, siempre partiendo del respeto. Es importante también que decidamos hablar sinceramente, francamente, exponiendo nuestros deseos, nuestras expectativas, nuestros temores también. El tema de la sexualidad es un tema que debemos vivir tal y como el Señor lo planeó para nosotros, porque implica una vulnerabilidad muy grande. Cuando queremos abrir nuestro corazón ante cualquier tema, pero especialmente en el área de la sexualidad, es importante que nos sintamos en un lugar seguro. Es decir, en un lugar donde sé que mi esposo no se va a burlar de lo que voy a decir, que no se burla de lo que estoy planteándole. Y además, es un tiempo que tenemos que tomar para llegar a acuerdos. ¿Acuerdos como qué? Bueno, como que a mí, por ejemplo, me gusta tener relaciones sexuales cada día, pero a mi esposo le gusta 2 veces por semana. Okay, vamos a conversar para llegar a un punto medio en el que los dos nos sintamos satisfechos. Además, creo que tiene que haber algunas reglas o algunas normas para que nosotros podamos tomar como base acerca de asuntos sexuales. ¿A qué me refiero? Este tema es muy grande y puede que alguno traiga, como hablábamos ahora, expectativas muy diferentes de lo que piensa, de lo que quiere el otro. ¿Cuáles van a ser las reglas, las normas que vamos a utilizar para definir cuáles prácticas sexuales vamos a tener y cuáles no? Por ejemplo, tiene que ser de mutuo consentimiento. Es decir, si vos querés pero yo no, no lo vamos a hacer. Otro tema, tiene que ser algo que no dañe a la otra persona, que no le produzca dolor o que no le haga sentir avergonzada, que no le haga sentir mal. Otro tema es indispensable ninguna práctica sexual que involucre a terceras personas. Estamos partiendo de que este es un regalo maravilloso que el Señor dio para dos personas dentro del matrimonio, hombre y mujer en la vida matrimonial. Si nosotros partimos de estas reglas muy básicas, podemos llegar a acuerdos que nos permitan disfrutar mucho más plenamente la vida sexual en el matrimonio.
1: Ana, gracias por haber estado con nosotros y me gustaría invitarte a que puedas volver al siguiente programa. ¿Se puede?
0: Claro que sí, encantada.
2: En la segunda parte de esta entrevista, Ana Leonor continuará compartiéndonos acerca de consejos para recién casados en el área sexual. Usted no se lo puede perder. Si usted le gustaría aprender más sobre este tema porque está preparándose para el matrimonio, le invitamos a ingresar al sitio enfoquealafamilia.com/prematrimonial. Se lo repito, enfoquealafamilia.com/prematrimonial. Gracias por habernos acompañado en esta ocasión. Se despide Esteban Porras
1: y Sixto Porras de Enfoque a la Familia.

0: Tener una comunicación frecuente y cercana con nuestros seres queridos nos ayuda a comprendernos y a conocernos aún más. Las redes sociales y los chats nos permiten tener en tiempo real una conversación con los que amamos. Sin embargo, esto jamás puede sustituir la relación personal, el afecto y el estar cara a cara. No tener tiempo para interactuar con la familia puede transformarse en una verdadera causa del distanciamiento emocional de sus integrantes. Esto solo puede ser superado por el esfuerzo consciente y continuo de todos los integrantes de la familia para estar más cerca e interesarse por el otro. Si logramos disfrutar el tiempo que estamos juntos, nos reímos y disfrutamos, nos sentiremos unidos, plenos y felices. Le habla Sixto Porras de Enfoque a la Familia.
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1: Hace algunos años atrás salieron a la venta 100 pares de zapatillas de edición limitada de la marca Balenciaga. El precio de cada par era de $1,500. Pero eso no es lo peor de todo. Las zapatillas las vendían totalmente destruidas, todas desgastadas y manchadas. Aunque no lo creas, a las pocas horas que salieron a la venta ya estaban agotadas. ¿Alguna vez te pusiste a pensar qué tanto nos influye la apariencia? Soy Santiago Paván y esto es Una Luz en el Camino. Desde hace varios años, las marcas tratan de poner su logo lo más grande posible porque de esta manera los que compran su ropa pueden generar una comunidad que se identifique con su marca. El problema es que se tiene más interés en la etiqueta exterior que en la calidad o en la comodidad de la prenda misma. Y por supuesto, si ese rótulo es de alguna marca conocida, entonces ese solo detalle va a ser suficiente para aumentar el precio de las zapatillas, la camisa o la prenda que fuere. Y la gente va a comprar la mercadería sin fijarse en su verdadera calidad. Rótulos, etiquetas y marcas externas. De todo esto está llena la ropa de este tiempo y también el espíritu de la gente. Hay personas que les gusta que las demás les atribuyan méritos o virtudes basándose en la impresión que dan. Cómo son realmente no importa tanto. Lo importante es la apariencia. Suena duro, pero nosotros podemos ser esa clase de personas. Lo podemos llamar hipocresía, autoengaño, simulación o una manera sutil de ganarnos el favor de los demás. Sea como fuere, el hecho es que si vivimos de apariencias, tarde o temprano seremos conocidos como realmente somos. El peligro de tener esta mentalidad es que va creando un barniz exterior que produce un gran descuido de la vida interior. Parecer una cosa, pero ser otra muy diferente. Vestir la piel, pero a la vez dejar desnuda el alma, es siempre un pésimo negocio. La otra cara de la moneda es una vida de sinceridad que se puede lograr con la presencia de Jesús en el corazón. Esto sí es alimentar la fuente de la vida. Es lo que produce íntima satisfacción, autenticidad y tranquilidad de conciencia. Yo me considero cristiano y no sé cuál sea tu creencia, pero más allá del nombre o del rótulo, ¿estamos siendo personas bondadosas, puras, serviciales y sinceras con Dios? ¿Qué ven en nosotros las demás personas? ¿Qué te parece si tomamos el compromiso de ser antes que parecer? Como complemento al tema de hoy, quiero ofrecerte la revista Mente Feliz, que podés solicitar gratuitamente a nuestro WhatsApp. Te mando un abrazo y no te olvides de vivir un día a la vez.
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¿Estás en búsqueda de la verdad? Esto es lo que Dios te dice a ti, es lo que Dios me dice a mí, es lo que nos dice a todos, que estamos en la búsqueda de la verdad, que es Cristo Jesús. Porque los ojos de Jehová contemplan toda la tierra para mostrar su poder a favor de los que tienen corazón perfecto para con él. Tome Sousa vivía en uno de los tributarios del Amazonas a unos 100 kilómetros al oeste de la ciudad de Manaus, en Brasil, en medio de la selva. Una zona de mucho calor, donde hemos estado sirviendo y ayudando en muchas ocasiones. Muy joven aún comenzó a buscar fervorosamente lo que él llamaba la verdadera verdad. No había oído hablar de la Biblia, pero a su modo comenzó a orar para que Dios lo condujera a la verdad. Y pocos meses después, Tomé cayó gravemente enfermo y tuvo que ser llevado al hospital de Manaus. Cierta tarde, mientras oraba, repentinamente se dio cuenta de que el paisaje que se veía desde su ventana había cambiado. En lugar de edificios, vio uno con una llanura cubierta de pasto y con numerosas cabezas de ganado pastando allí. La escena se desvaneció y una voz interior le aseguró: allí vas a encontrar lo que andas buscando. Una diligente investigación lo indujo a llegar a la conclusión de que el único lugar en la cuenca del Amazonas que podría parecerse a lo que había visto se encontraba en el territorio de Río Branco, y allá fue. Lo que vio concordaba con la visión que había tenido. Así se casó y se reunió con un grupo de buscadores de diamantes. Una noche, después de orar fervorosamente, soñó que Cristo descendía del cielo rodeado por multitud de ángeles. A la mañana siguiente, cuando contó sus sueños, sus compañeros lo interpretaron en el sentido de que era un buen presagio. Pero en lugar de ello, la compañía quebró y Tomé perdió todo lo que tenía y finalmente se trasladó a Boa Vista, capital del territorio. Seguía buscando la verdad, la verdadera verdad, como él decía. Un vecino bautista oyó hablar de su búsqueda y le dio una vieja Biblia. Una tarde, mientras la leía, una voz interior le ordenó: Tomé, anda a la ciudad y encontrarás lo que estás buscando. Obedeció. Mientras caminaba por la calle principal de la ciudad, alguien lo invitó a asistir a una reunión de evangelización que en ese momento se estaba desarrollando. La aceptó. Y una de las primeras cosas que vio fue una diapositiva en colores con un cuadro de la segunda venida de Cristo pintado por Harry Anderson. Y concordaba exactamente con lo que había visto en su sueño. Esto es lo que estaba buscando, lo que estuve buscando, se dijo a sí mismo. Y después de recibir estudios bíblicos, él y su esposa aceptaron la verdadera verdad y pocas semanas después fue bautizado por un pastor amigo. Oh, amado, se cumple nuevamente lo que dice la Escritura, porque los ojos de Jehová contemplan toda la tierra para mostrar su poder en favor de los que tienen corazón perfecto para con él. El buscar toda la verdad bíblica, y una vez que la encontremos, permanecer en ella, es una mejor manera de vivir.

0: Aunque no lo quisiéramos, todas las familias enfrentan desafíos, dificultades y adversidades. También tienen momentos de disfrute y alegría. Pero por encima de cualquier circunstancia, las familias deben procurar ser un lugar de bienestar para todos sus miembros. Esta labor se logra cuidando los pequeños detalles que reafirman el amor y la unidad. El objetivo cotidiano debe ser que sus miembros trabajen juntos para el bien común, buscando convertirse así en una comunidad cada vez más fuerte, saludable, estable y segura. Todos los días podemos fortalecer los lazos que nos unen, valorar las virtudes que cada uno tiene y disculparnos cuando nos hemos equivocado. Debemos buscar espacios para el diálogo y la diversión, porque la familia debe proveer bienestar para todos en casa. Le habla Sixto Porras de Enfoque a la Familia.
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0: James Francis es el autor de unos preciosos versos titulados Una vida solitaria. Comienzan diciendo: He aquí un hombre que nació en una remota aldea, hijo de una campesina, creció en otro pueblo también remoto, donde trabajó en un taller de carpintería hasta los 30 años.
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0: Luego, durante 3 años, fue un predicador itinerante. Nunca tuvo un hogar, nunca escribió un libro, nunca tuvo una posición destacada, nunca tuvo una familia, nunca fue a la universidad, nunca pisó una ciudad grande, nunca estuvo a más de 300 kilómetros del lugar donde nació. No tenía nada para presentar como credencial, excepto él mismo. Aún siendo joven, la opinión pública se le volvió en contra. Sus ejecutores, finalmente, sortearon la única posesión terrenal que tenía, una túnica. Cuando murió, fue bajado de la cruz y sepultado en una tumba que un amigo conmovido por piedad le concedió. Pero han pasado 20 siglos. Y hoy él es la figura central de la raza humana. Ni todos los ejércitos que una vez marcharon, ni todas las flotas que navegaron, ni todos los parlamentos que se reunieron, ni todos los reyes que reinaron, han afectado la vida del hombre sobre la faz de la tierra en la medida tan poderosa como esta única vida solitaria. Quizá lo estemos olvidando, quizá lo hemos olvidado, pero no habría Navidad si no hubiese existido Jesús. Mucho se ha discutido sobre la veracidad histórica de la persona de Jesús, pero evidencias históricas y arqueológicas sobran. Cada uno debe decidir qué hace con todo eso, qué significa Jesús para su vida. Llega una nueva Navidad. ¿Qué vas a celebrar esta noche? La comida podrá estar muy rica, pero no sacia el alma. La bebida podrá estar muy refrescante, pero no quita la sed del corazón. Las luces podrán ser muy brillantes, pero no alcanzan para disipar la oscuridad de nuestros temores. La gente podrá estar muy alegre y amable, pero no alcanza para llenar nuestra soledad más profunda. Necesitamos a Jesús, la razón de la Navidad. Por favor, no lo olvidemos. ¿Sabes por qué? Porque Él no se ha olvidado de vos. De todo corazón, feliz Navidad. 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
0: permitamos que a lo largo de las horas de cada día, Dios sea una luz en nuestro camino.

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faro viejo. Los barcos grandes ya no pasan por aquí. De nada sirve que esté allí. En ese instante, mi mente vuelve hacia aquella noche oscura y tormentosa.

tal vez puedas sentirte vacío en este momento. La soledad amenaza tu vida. La noche puede parecer lúgubre y de desesperanza, pero quiero decirte algo, no estás solo. La palabra de Dios dice, clama a mí y yo te responderé. Este es el momento.

tú no puedes más. Te has herido, te has golpeado, te has alejado de Jesús. Has intentado llevar tu vida a tu estilo, a tu modo. Estás destruido. No hay a dónde más ir. Pero solo en Jesús hay respuesta para nuestras dudas. Solo Jesús tiene la solución para nuestros problemas. Es momento de abrir el corazón a Jesús y dejar que Dios sea Dios en tu vida.

0: La fuerza emocional para la vida depende de la cantidad de creencias que yo tenga para salir adelante. Entonces, mi autoconcepto, mi autoestima, mi identidad dependen de cuánto yo me la voy creyendo, cuán buen concepto tengo yo de mí mismo. Y aquí es donde yo me regreso al área de la espiritualidad, porque el área de la espiritualidad me ayuda a mí a entender cuál es el propósito, quién es Dios y quién soy yo ante Dios, cuál es el plan de Dios y cómo yo debo vivir con respecto a ese plan.
1: Le habla Sixto Porras de Enfoque a la Familia, en donde ayudamos a las familias a través de capacitación y educación en línea. Usted acaba de escuchar un extracto de la conversación que concluiremos el día de hoy con nuestro invitado, el pastor Mauricio Solís. Mauricio ha estado compartiendo sobre cómo tener una mayor fortaleza emocional y espiritual, un mensaje oportuno para aquellos que necesitan una palabra de ánimo. Escuchemos.
2: Hoy concluimos nuestro tema Fuerza Emocional para la Vida. Estamos recibiendo herramientas prácticas que nos ayudan a seguir adelante, a dejar el pasado doloroso y empezar una nueva historia con la ayuda de Dios. Nos acompaña el psicólogo y pastor Mauricio Solís, al cual le damos nuevamente la bienvenida. ¿Qué tal?
0: Nuevamente, gustazo estar aquí compartiendo con ustedes.
2: Muchas gracias. Ayer hablábamos acerca de cómo sanar ese tanque emocional, acerca de la renovación de nuestra mente y de poner creencias en nuestros corazones que nos ayudan a saber quiénes somos realmente, no basados con lo que nos hicieron, con lo que nos dijeron, sino lo que somos en Dios principalmente. ¿Cuáles son las consecuencias de no tener un tanque emocional, un corazón saludable? Porque creo que cuando estamos conscientes de cuáles son esas consecuencias, pues nos alertamos y buscamos el cómo sanar, el cómo ser restaurados emocionalmente.
0: La salud emocional o la salud mental viene justamente de tener historias sanas y de haber tenido las herramientas para poder sobrellevar las adversidades, las vicisitudes, los fracasos de la vida. Realmente nosotros podríamos ser muy negativamente condicionados a una vida emocionalmente triste, deprimida, por no saber sobrellevar los diferentes traumas o vacíos en nuestro tanque emocional. Una persona que tiene su tanque emocional lleno, una persona que ha recibido afecto, que ha recibido importancia, es una persona que está mayormente preparada, o como se le dice técnicamente, tendrá más resiliencia para enfrentar las vicisitudes de la vida, los golpes de la vida. Es una persona que fracasará en algún momento, pero se levanta rápidamente y dice, bueno, la vida sigue y vamos con el siguiente reto, ¿verdad? Cuando una persona puede fácilmente ceder ante algo que no le conviene, ceder ante alguien que no le conviene, ceder ante algo que no es correcto, es cuando realmente no ha tenido satisfechas sus necesidades y ve en estas otras cosas satisfactores. En términos religiosos a eso se le puede llamar hasta idolatría. Idolatría significa el depósito de nuestra confianza en un agente externo al que le cedemos nuestra voluntad. Entonces, un ídolo se convierte, la droga puede ser un ídolo, el dinero puede ser un ídolo, una persona que me da afecto puede ser convertido en un ídolo. En ese sentido es como un satisfactor equivocado, temporal, de algo que yo creo que resuelve mi existencia cuando en realidad no lo hace, o lo hace muy, muy, muy temporalmente, dándome una sensación de seguridad, una sensación de placer, pero que en realidad no me da mayor dignidad ni me hace una persona realizada. La importancia de que nosotros sepamos cuáles son nuestros puntos débiles, cuál es el estado actual de mi tanque emocional, de manera que yo pueda estar más preparada y preparado para contrarrestar todas aquellas cosas que me quieren jalar por un camino que no necesariamente es el correcto. En otras palabras, una persona con un tanque emocional vacío es una persona que está más expuesta a tomar decisiones equivocadas en su vida. Entonces, por eso vemos tantas personas que han hecho de sus finanzas un desastre, hemos visto personas que han afectado su salud física, hemos visto personas que se han metido en relaciones interpersonales equivocadas, etcétera, porque no habían tenido el soporte en su tanque emocional. Ahora, hay otro principio importantísimo aquí, y es que el tanque emocional mencionábamos que se llena a partir de lenguajes, a partir de combustible emocional, que yo le llamo las 5 famosas mangueritas. Hay que conectarle 5 mangueritas al tanque, que es el reforzamiento verbal, que es el contacto físico, que es los detalles, los actos de servicio que muestran lo importante que es la otra persona para nosotros, y el tiempo. Pero resulta que esos 5 lenguajes o 5 mangueritas, al final de cuentas, pretenden llenar 2 necesidades importantes en el ser humano, que son la necesidad de seguridad física, emocional, la seguridad que me dice yo soy una persona amada y tengo seguro ese amor de mi ser querido, de mi pareja, por ejemplo. Y la otra es la necesidad del reconocimiento o el sentido de importancia. Todo lenguaje emocional que llena esas 2 necesidades nos va a hacer a nosotros ser personas plenas. Por un lado, soy querido y amado y me siento útil, y por otro lado, soy una persona que tiene sus necesidades cubiertas, estoy seguro. Cuando yo tengo dudas en esas áreas, cualquier oferta que yo tenga de reconocimiento, de seguridad material, facilito me hará desviarme del camino correcto que yo he venido llevando. Uh-huh. Y entonces es lo que hace que nosotros nos compliquemos. Entonces, si nosotros tenemos relaciones de familia, relaciones de pareja, es súper importante que sean relaciones que conectan estas 5 mangueritas. Por ejemplo, con nuestros hijos, cuando estamos criando a nuestros hijos, cada uno preferirá 1 o 2 lenguajes de los que he mencionado. Habrán hijos que necesitan más reforzamiento verbal, otros que necesitarán más abrazo, otros que necesitarán presentes o regalos, otros que simplemente lo que necesitan es tiempo, un tiempo que les diga yo te prefiero, sos mi prioridad. Cuando un niño crece con esto y nosotros lo sabemos, lo que nos toca es seguir alimentándole bajo esa misma vía. ¿Qué pasa cuando dejamos de hacerlo? Los niños empiezan a experimentar conductas que no son aceptables, berrinches, etcétera. Porque al final de cuentas son llamados de atención de los niños, uh-huh, diciendo, hey, no me conectaron la manguerita, claro, hoy, estoy vacío, necesito que me den afecto.
1: 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Continuemos con el programa.
2: Y cuando esos niños crecen, ya se hacen jóvenes, igual empiezan a tomar decisiones basadas en las creencias que hablabas en el programa de ayer. Y importantísimo, antes de concluir este programa, también me gustaría mucho que tocáramos el tema cuando esas 2 vidas se unen. Por ejemplo, cuando 2 personas se van a unir en un matrimonio, que en un futuro van a llegar a ser padres. Es importante hablar a los jóvenes también para que traten y hagan todo el esfuerzo por sanar su tanque emocional, su corazón, antes de unir su vida a otra persona. Lo ideal sería que las 2 personas llegaran lo más sano que se pueda al matrimonio para que logren entablar una relación estable, segura, y lleguen a ser padres también exitosos.
0: Yo hago un trabajo de aconsejamiento, de consejería prematrimonial, y estos temas son temas obligados. Porque, ¿qué ocurre? Muchos estamos enamorados, pero no hemos ni siquiera a veces nos hemos conocido nosotros mismos suficientemente, y menos conocer a la otra persona. Y ya en el contexto del matrimonio hay un montón de variables que hacen explotar todo este montón de temas que no han sido resueltos, todas estas anclas que hemos mencionado. Entonces, lo recomendable aquí es realmente que nos dediquemos tiempo a revisar nuestra propia historia y en pareja dialogarlo y expresar qué expectativas tenemos, por ejemplo, de cómo no vivir ni repetir los errores que traíamos de nuestras familias de origen. Uno es dialogarlo y reconocerlo. Mira, yo traigo esto y tú traes esto. Esto junto sería una bomba de tiempo.
2: Claro.
0: Entonces, ¿por qué mejor no procesarlo? ¿O cuáles van a ser los acuerdos y la negociación que vamos a hacer para el manejo de estas circunstancias? Voy a poner ejemplos. Tal vez una persona que ha sido poco expresiva o ha recibido poca expresión de afecto y se casa con una persona que es muy expresiva y muy necesitada de expresiones de afecto. Entonces, ¿cómo hacemos para conciliar eso? Yo siempre he dicho que hay tres principios, ¿verdad? Uno es el del respeto a las diferencias y a las historias de cada uno. Dos, la tolerancia. Mereces existir a pesar de que sos diferente a mí, ¿verdad? Pero el punto más importante es la negociación. Es, yo te respeto y te tolero, pero resulta que tenemos que vivir juntos ahora. Y para poder hacerlo, yo tengo que ceder y tú tienes que ceder. ¿Qué es lo que vamos a hacer? Entonces ahí es donde entra el proceso de negociación. ¿Cómo lo vamos a manejar? Para mí lo peor que se puede hacer es, uno, ignorar la circunstancia y dos, mantener silencio sobre ella, ¿verdad? A pesar de que se sabe o que se habló en algún momento, pero mejor no toquemos ese tema. Tarde o temprano, esos son problemas que habrá que resolverlos. Entonces, creo que el noviazgo debería de ser justamente ese tiempo. Es un tiempo de identificación, de autoconocimiento, de conocimiento mutuo y de a la vez de interacción, de entender la interacción. Uh-huh. Y uno mide, y uno dice, mira, la verdad es que te quiero, te amo, estoy enamorado, pero la verdad pareciera que vamos a tener muchos conflictos si no resolvemos adecuadamente este tipo de cosas. Y qué bueno que se puede hacer ahí antes del matrimonio, para evitar divorcio y para evitar las crisis que después involucran ya no solo a la pareja, sino a las familias extendidas, ¿verdad?
2: Así es. Como comentario final, ¿qué le dirías a las personas que nos escuchan para que hagan ese propio de autoconocerse, de autosanarse, le pidan ayuda a Dios, busquen ayuda profesional para sanar ese tanque emocional y para creer que Dios nos tiene en este mundo con un propósito y que su propósito es que tengamos vida y que tengamos vida plena, que disfrutemos, no vinimos a este mundo a sufrir? Entonces me gustaría que hiciéramos unas palabras finales, un mensaje final para animar a la gente.
0: Bueno, yo quisiera animarles, uno, a que le demos la importancia de vida a las emociones en el matrimonio, en las relaciones de pareja, que le demos la importancia al rol de padres, de poder tratar de educarnos y tratar de sanar nuestras propias historias para generar hijos más sanos que generarán familias más sanas en el futuro y estimularnos realmente al amor, estimularnos a compartir el afecto, a mantener la conciencia de que el tanque emocional de la gente que me rodea es un tanque que tiene un espacio para mí, que yo soy el contribuyente quizás número uno a la necesidad de ese tanque emocional. Todos tenemos algo que dar, lo que necesitamos es tomar la decisión de ser intencionales. Eso hará que este mundo tenga fuerza para vivir.
2: Así es. Muchísimas gracias, Mauricio, por ayudarnos en este tema, fuerza emocional para la vida, que creo que es sumamente importante que todos los días revisemos, así como revisamos el aceite de nuestro automóvil, revisemos cómo está nuestro corazón para poder ser personas felices. Muchísimas gracias.
0: Para servir.
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0: El enojo, la prisa y el cansancio nos predisponen a decir cosas sin sentido que terminan lastimando a quienes más amamos. El lenguaje abusivo daña las relaciones, genera temor en los demás y menosprecia el valor de las personas. Las palabras no se olvidan fácilmente, principalmente las que llevan una carga emocional negativa. Son espinas que lastiman el amor propio que todos tenemos. En ocasiones, tomamos en poco las palabras que decimos y no percibimos el efecto que pueden tener en las personas. Debemos tomar conciencia de nuestras actitudes, modificando nuestras reacciones y disculpándonos cuando lastimamos. La restauración de la relación se da cuando pedimos perdón y tomamos la determinación de rectificar lo que no hemos hecho bien. Le habla Sixto Porras de Enfoque a la Familia.
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0: La promesa de Dios para ti, para mí, es la siguiente: mas el que me oyere habitará confiadamente y vivirá tranquilo sin temor del mal. Hermosa promesa, ¿no es cierto? Nos cuenta historia que hace muchos años, muchas décadas, un guardaagujas de ferrocarril se encontraba en su puesto para dar paso a un tren expreso. Repentinamente vio corriendo hacia él a su hijito de 5 años, quien avanzaba por las vías sin advertir la proximidad del tren. Si el padre abandonaba en ese momento, su función provocaría un accidente de graves consecuencias. Pero si permanecía en su puesto, su hijito sería atropellado y muerto. Y frente a semejante peligro, el padre le gritó al niño con todas sus fuerzas: ¡échate al suelo! Instantáneamente el niño obedeció, se echó entre los dos rieles y el tren expreso pasó por sobre su cuerpo sin dañarlo en lo más mínimo. Si no hubiera obedecido a su papá, habría perdido la vida con toda seguridad. ¿No hay aquí una lección digna de ser aprendida por todos los hijos? Y mientras como padres procuramos enseñar a nuestros hijos el sentido de la obediencia, pensemos que tenemos también un Padre Celestial a quien nos corresponde obedecer si queremos gozar de una vida próspera y feliz. ¿Cuánto debemos avanzar en este terreno, verdad? Decimos creer en Dios, lo llamamos Padre Nuestro, pero en la práctica no solemos comportarnos según nuestros propios antojos personales. Jesucristo declara: vosotros sois mis amigos si hacéis lo que yo os mando. Sí, al obedecer a Dios, nos hacemos amigos de Él. Contamos con su apoyo, con su protección y fortaleza. Haciendo lo que Él nos manda, nos libramos del vicio, de la enfermedad, de la angustia y de los mil sinsabores que siempre acarrea la desobediencia. Y para eso está su palabra, este bendito manual. Dice la Divina Palabra: el que obedece habitará confiadamente y vivirá tranquilo sin temor del mal. ¿No vale la pena hacer la voluntad de Dios en todo momento? Claro que sí. Dios te bendiga y recuerda, en el viaje de la vida, las cosas han de terminar bien si tienes a la Biblia como tu GPS y a Jesús como tu guía, porque esa es una mejor manera de vivir.
1: La historia de hoy la hizo famosa un profesor universitario de Inglaterra, porque durante su paso por las aulas se la estuvo contando a sus alumnos como una lección de vida. Este profesor sirvió en el ejército inglés durante la Segunda Guerra Mundial y fue ahí donde vivió esta experiencia poco común. Soy Santiago Paván y esto es Una Luz en el Camino. Resulta que su batallón fue rodeado por el enemigo en plena jungla y uno de los soldados le avisó al capitán: «Señor, estamos rodeados y no tenemos escapatoria». El profesor, que era muy joven, pensó que se acercaba el final de su vida. El capitán seguramente les ordenaría atacar para intentar huir, y las posibilidades de vida eran muy bajas. Sin embargo, el capitán hizo algo totalmente imprevisto. Miró su reloj y simplemente dijo: «Señores, son las 5, es la hora del té». Todo el batallón se miró extrañado, pero tenían que obedecer, así que se sentaron con tranquilidad y se prepararon el té. Al cabo de un rato, el soldado volvió y le dijo al capitán: «El enemigo se ha movido. Ahora podemos agarrar nuestras cosas y escapar». Así fue como el soldado, luego profesor, salvó su vida, gracias a la sabiduría y la templanza de aquel capitán, que supo esperar tranquilo a que se presentara una mejor oportunidad. Aunque vaya en contra de nuestra naturaleza, tenemos que aprender a que no todos los problemas se resuelven interviniendo. Esto es muy difícil de entender, porque a veces nos sentimos acorralados y nos angustia pensar que no hay salida. Ahora, el nivel de preocupación siempre va a depender de la importancia que le demos al problema. Ante esto, lo mejor es hacer lo que hizo el capitán en esta historia: esperar. Esperar a que todo se aclare, o a que estemos más tranquilos y podamos ver una salida. Esto es importante, porque en momentos de tempestad es mejor no hacer cambios ni tomar decisiones, ya que hay muchas posibilidades de elegir el camino equivocado. Las grandes decisiones deben hacerse en calma y con claridad. El sabio Salomón, en Eclesiastés capítulo 3, versículo 1, dijo: "Todo tiene su momento oportuno. Hay un tiempo para todo lo que se hace bajo del cielo". El protagonista de esta historia terminaba diciendo a sus alumnos que desde entonces, cada vez que se sentía acorralado o angustiado por algo, se sentaba a tomar un té. Si te gustaría conocer más sobre la importancia de esperar, te recomiendo la guía Por una vida mejor, que te ofrecemos de regalo y podés solicitar a nuestro WhatsApp. Te mando un abrazo y nunca te olvides de vivir un día a la vez.
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0: gracias a Dios desde el año 1988 que conocí al Señor Jesucristo en mi vida y que cambió totalmente mi vida. El pensamiento mío como empresario en ese momento era, con respecto a las revistas pornográficas, era muy simple. Las editoriales me mandaban una muestra adelantada, como un mes antes de que la despacharan, y entonces esa muestra yo la presentaba a la oficina de censura en Costa Rica. La oficina de censura me podía denegar o aceptar la distribución de la revista. En el 99% de los casos aceptaban la revista y nos autorizaban a distribuirla en Costa Rica bajo ciertos parámetros. Y entonces, pues como empresario, mi manera de pensar en ese momento era muy simple. Bueno, estoy en santa paz con mi gobierno, la oficina de censura me autoriza a importar la revista, estoy haciendo un negocio legal y era lo que me preocupaba en ese tiempo. Pero cuando uno conoce al Señor Jesucristo y entra a su vida y uno se compromete con Él, cambian un montón de cosas. En el caso mío, cambiaron los valores morales, los valores éticos, comencé a ser un mejor papá, un mejor esposo, en fin, cambió mi vida muchísimo. Y entonces ya esa clase de revistas no empezó a calzar mucho dentro de mi mente.
1: Estos son parte de los comentarios de ayer. ¿Cómo está? Le saluda Stephanie Campos y le doy la bienvenida a su programa de Enfoque a la Familia. Hoy continuamos con la segunda parte del tema, Rompiendo la Atadura de la Pornografía, en el cual Sixto Porras, director de este ministerio para Iberoamérica, conversa con el empresario Luis Fernando Calvo, el cual tenía una empresa de distribución de revistas y libros. Fue así como él inició en el mundo de la pornografía. Sin embargo, cuando tuvo un encuentro con Dios, tomó una decisión vital en el rumbo de su negocio. Conozcamos esta historia.
2: Hoy en el mundo de relativismo moral en el que vivimos, se dice que hay una diferencia entre erotismo y pornografía. Aún algunos profesionales tratan de impulsarlo como una forma de estimular las relaciones sexuales en el matrimonio, lo cual considero que es un error, un craso error. ¿Cree usted que hay alguna diferencia entre estos conceptos?
0: Para mí es lo mismo y las dos cosas producen el mismo daño en la mente, ¿verdad?
2: ¿Considera usted que la pornografía es adictiva?
0: Totalmente. Totalmente tan adictiva como los otros vicios que mencioné anteriormente. Tengo gente, amigos que han peleado fuerte contra la pornografía en su propia vida, porque eran adictos a la pornografía. Y les ha costado de una manera tan grande salirse de eso, que solo con la ayuda del Señor lo han podido hacer. Inclusive gente cristiana que tiene una buena relación con el Señor, adictos a la pornografía, y ha sido una cosa dificilísimo para ellos salir de este vicio de la pornografía.
2: Pocos empresarios he escuchado que tomen una decisión tan valiente como usted la tomó, porque le impactó la entrevista que el doctor Dobson le hizo a Ted Bundy un día antes de morir, y cómo él cuenta que la pornografía le impactó, eso cambió su vida. ¿Qué le diría usted a un empresario que hoy nos escucha y que, por ejemplo, tiene casinos o tiene prostíbulos y que diga, yo hago todo legalmente, le doy trabajo a muchas personas, pero o bien vende material pornográfico por cualquiera de las fuentes? ¿Qué le diría usted a este empresario?
0: Sixto, el encuentro que tuve yo con el Señor Jesucristo cambió totalmente mi vida y solo cosas positivas he recibido después de esa decisión que hice por el Señor. El Señor restauró mi matrimonio, restauró mi familia, restauró un montón de cosas y tal vez principalmente me restauró a mí mismo, restauró mis valores morales, éticos, profesionales. Yo le diría a esta gente que dejen de hacer eso. Realmente que eso lo que nos lleva es a la destrucción de nosotros mismos como empresarios que manejamos esto. y a la destrucción de miles, de miles, de miles de personas. Sixto, yo tuve, hay una reunión de muy importante mundial en Las Vegas todos los años, que se llama la NAB, y es de televisión, es de radio, los últimos cosas de televisión y radio están ahí expuestas, y es muy importante para uno que está en este medio de ir a ese lugar. La última vez que yo estuve fue hace unos 5 años, y estando en un hotel, y como en Las Vegas todos los hoteles tienen casinos, pasaba por ahí y me quedé viendo una parejita que estaban jugando en las máquinas. Y yo los veía cómo perdían y cómo perdían y cómo perdían. Y porque el juego también es otra adicción. Y de pronto la muchacha, una parejita joven de unos 25 años cada uno, se vuelve a mí y no se quedó en mí y me dice: señor, ¿no le parece que mi marido está equivocado? Y le digo: ¿Por qué? Y me dice: mire, hemos perdido $1,500 acá. Y ahora mi esposo quiere, con la tarjeta de crédito, sacar un adelanto por otros, por $1,000 en el cajero automático, para recuperar los $1,500 que perdimos. Y entonces, bueno, yo les expliqué, le digo: miren, las máquinas están hechas específicamente para que uno pierda el 80-90% de las veces, y solo un 10-5% de las veces sale uno avante. Y le digo: ¿ustedes a qué vinieron? ¿Vinieron a jugar o vinieron a disfrutar? No, venimos de vacaciones. Pues vayan y disfrútenlas. Ya los $1,500 se perdieron ya. Si usted saca los otros $1,000, usted no va a perder 1,500, va a perder $2,500. Y bueno, los agarré, los abracé, oré por ellos dentro del casino, era cosa que no muy convencional, ¿verdad? Oré por ellos en el camino, los agarré y me los llevé abrazados, los saqué del casino. Vayan, disfruten de esto. Aquí en Las Vegas hay muy muy buenos shows. En ese momento, los exintegrantes de la orquesta de Ray Conniff tenían un show muy lindo, con música. Hay buenas cosas ahí también. La mayoría no son buenas, pero hay buenas cosas ahí que ver. Y tal vez ese ejemplo puede demostrar cómo la pornografía, los casinos, el juego, todo eso son cosas que son adictivas y que producen un vicio en nuestras vidas que no nos llevan a bien.
2: 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Continuemos con la entrevista. Dios restauró su familia, le ha mantenido como un empresario exitoso. Usted, luego de vender su empresa, participa en el desarrollo de varias instituciones cristianas, tanto en televisión como en radio. Uh-huh. Todo su conocimiento lo puso al servicio del Señor. ¿Qué le ha significado eso?
0: Bueno, me ha significado una gran satisfacción y sentirme bastante completo en mi vida. Yo pienso que nosotros traemos desde nuestro nacimiento impregnado en nuestro ser, en nuestra mente, en nuestro corazón, el hacer el bien. Y el hacer el bien se siente uno muy bien, ¿verdad? Así que toda la parte todo el conocimiento administrativo que yo logré con las empresas y todo eso, lo he puesto al servicio del Señor, en la televisión, en la radio, donde el Señor me lleve realmente. Yo creo que la satisfacción de ver a mis hijos, todos por muy buen camino, ver a mis nietos creciendo en la palabra del Señor, bueno, insisto, eso no tiene ningún valor. No lo puedes medir. Tal vez cuando tenemos ya muchos años, en mi caso ya 20 años de cristianismo, uno ya lo ve como cosa de todos los días. Pero solamente uno tiene que salir a la calle y ver las cosas que están pasando y la manera como viven las familias, desafortunadamente, ¿verdad? Para darse cuenta lo bien que estamos las familias que hemos decidido abrazar al Señor Jesucristo como Señor.
2: Don Luis Fernando, puede que nos esté escuchando un empresario que diga, ¿y será muy tarde para mí? ¿Qué le diría él?
0: Bueno, yo pienso que nunca es tarde. Yo conocí al Señor Jesucristo a los 40 años de edad. En estos momentos tengo 60. Y no es tarde para empezar. Definitivamente que no es tarde. Y aunque yo ya en los ministerios que manejo ando buscando gente nueva, porque creemos que debe haber una renovación. Yo espero que el Señor me sigo utilizando unos 20 años más, ¿verdad? Y cuando él me llame, llegar ahí con las botas puestas, ¿verdad? Uh-huh. Pero yo creo que nunca es tarde. Yo creo que nunca es tarde. Inclusive aquí en Costa Rica, hace unos años, el Club 700 me grabó el testimonio mío. Y a veces cuando estoy en el supermercado con mi esposa, pues adquiriendo los comestibles y las cosas que necesitamos, muchos empresarios me han detenido y me dice, ¿qué hago yo para que el Señor haga conmigo lo que hizo con usted? Pues nada más le digo, entréguele su vida a Jesucristo. Nada más reconózcalo como Señor y Salvador de su vida y verá el cambio que va a haber. Y bueno, esta vez, y me ha tocado muchas veces orar, busco el departamento de verduras, que es el más, el más privado, que casi siempre tengo una esquina por ahí, y ahí de una vez en el supermercado oro por ellos y le pido al Señor, de una manera muy simple, Señor, haga con ellos como usted hizo conmigo.
2: Me gustaría terminar con esta frase, haga con ellos lo que usted hizo conmigo. Sí. Muchísimas gracias, don Fernando, por acompañarnos en el programa y espero que este programa haya inspirado a hombres y mujeres valientes a tomar la decisión crucial de darle un vuelco total a sus vidas como usted lo hizo. Gracias por estar con nosotros.
0: Muchas gracias, Sixto. Es un gusto estar aquí con ustedes y pues tratar de ayudar un poquito. Poner un granito de arena en este camino tan difícil de nuestras vidas.
2: 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Gracias por habernos acompañado el día de hoy. Soy Sixto Porras, de Enfoque a la Familia.

0: El romance en una relación de noviazgo se caracteriza por el respeto mutuo. Conversaciones sinceras que nos acercan, expresiones de afecto y todo aquello que nos convierte en los mejores amigos. Cuando comprendemos que la conquista nunca termina, hay iniciativa para expresar lo que sentimos y descubrimos las mil formas de decir te amo. Por eso, manifieste cariño creativamente, con una nota escrita a mano, una llamada inesperada o un obsequio sorpresa. Sea afectivo y acepte a la otra persona con sus fortalezas y debilidades. Diga lo siento, me equivoqué o perdóname, por favor. Recuerde que el amor es compañía, amistad y apoyo mutuo. Le habla Sixto Porras de Enfoque a la Familia.
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ahora somos hijos de Dios. Y aún no se ha manifestado lo que hemos de ser. Aún no. Pero sabemos que cuando Él se manifieste en gloria, lo veremos tal como es Él. Porque lo veremos en toda su gloria, en toda su justicia.

Escucha esta hermosa oración, que tal vez pueda ser nuestra también. Y clamó Asa a Jehová su Dios, y dijo: Oh Jehová, para ti no hay diferencia alguna en dar ayuda al poderoso o al que no tiene fuerzas. Ayúdanos, oh Jehová Dios nuestro, porque en ti nos apoyamos, y en tu nombre venimos contra este ejército. Oh Jehová, tú eres nuestro Dios, no prevalezca contra ti el hombre. El reconocimiento de parte del rey Asa, que los números o cantidades no cuentan para Dios, su acto de completa confianza en el Señor frente a dificultades formidables, y su consideración del honor y la causa de Dios por encima de sí mismo, ejemplifican algunas actitudes que los cristianos haríamos bien en emular. No encontramos en todo el Antiguo Testamento un ejemplo más claro de alguien que haya puesto a Dios en primer lugar. El contexto de nuestro versículo nos presenta a Asa amenazado por Sera, el etíope, y su ejército de 1,000,000 de hombres. Esa enorme fuerza militar era enorme en esos días, 1,000,000 de personas. Para contrarrestar esa amenaza, Asa fortificó sus ciudades con muros, torres, puertas y barras, y reclutó un ejército de 580,000 hombres. Con todos esos preparativos y al librar una guerra defensiva, Asa podía tener algunas esperanzas de derrotar a Sera. Pero Asa, como todo aquel que enfrenta una situación potencialmente desastrosa, deseaba ardientemente tener la seguridad del éxito. Sabía que desde su punto de vista humano, su ejército bien entrenado podía derrotar al enemigo, pero que solo Dios, fuente de poder infinito, podía garantizar esa victoria. Y esa seguridad era lo que deseaba cuando oró diciendo: Ayúdanos, oh Jehová, Dios nuestro, porque en ti nos apoyamos. Pero Asa hizo algo más. Subordinó su deseo de seguridad de victoria al honor de Dios y a su causa. Observemos cómo concluyó su oración. Dice: No prevalezca contra ti el hombre. No dijo: No prevalezca contra mí el hombre. Para Asa, Dios ocupaba el primer lugar. No fue su pericia militar, sino la aplicación de este principio espiritual lo que le dio la victoria aquel día. Dios pudo usar el ejército relativamente pequeño de Asa para derrotar a otro ejército casi 2 veces superior, porque el rey estaba más preocupado de Dios que de sí mismo. Por eso la reflexión: ¿enfrentas tú tal vez enemigos formidables en forma de problemas aparentemente insolubles que amenazan derrotarte? La mayor parte de nosotros enfrentamos esas situaciones de vez en cuando, ¿verdad? ¿Por qué no probamos una solución, la solución de Asa? Jesús nos dijo: Buscad primeramente el reino de Dios y su justicia. Déjame asegurarte que si lo haces, todo lo que necesitas para cumplir la voluntad de Dios te será añadido. Y esta sí que es una mejor manera de vivir.

0: Desde los estudios de Enfoque a la Familia, le acompaña Johanny Hernández. Espero que se encuentre muy bien. Definitivamente, la vida la vamos a disfrutar muchísimo más cuando somos capaces de valorar todo aquello que tenemos y a las personas que están a nuestro lado. En esta audición, nuestra compañera Stephanie Campos conversará con nuestro director para Iberoamérica, Sixto Porras, sobre cómo una pareja puede disfrutar el hermoso viaje del matrimonio y llegar hasta el fin de sus días unidos por un amor único y especial. Convivir en pareja no es algo fácil. El respeto, el perdón y los detalles son parte de lo que debemos vivir constantemente. Sin embargo, si logramos cultivar el amor y luchar por ese objetivo, es posible llegar al final de la carrera juntos. Prestemos atención a este tema.
1: El disfrutar la vida definitivamente es todo un placer. ¿Y cómo hacerlo en pareja? ¿Cómo hacerlo en familia? Bueno, ese es nuestro tema de hoy, disfrutando el viaje juntos. Y está con nosotros nuestro director para Iberoamérica, Sixto Porras. Bienvenido.
2: Qué privilegio que vayamos a hablar de este tema, porque sería muy triste llegar al final de la carrera amargados.
1: Así es. Cuando una persona decide casarse y unir su vida con otra, lo anhela y lo desea hacer para toda la vida. ¿Cómo podemos disfrutar, cómo podemos planificar disfrutar ese viaje?
2: Es fundamental que nosotros nos aceptemos a nosotros mismos. Hay personas que muchas veces dicen, yo me casé, no sé, por compromiso, yo me casé porque estaba confundido. Y esto se da cuando tienen crisis en si se casaron con la persona correcta. Quiero decirle que el 99% de las personas se hacen la pregunta en algún momento de la vida matrimonial, ¿era la persona correcta o cómo hubiese sido si? Bueno, esa pregunta hay que erradicarla de la mente. Todas las veces que surja la pregunta, tenemos que tomar la decisión. Me casé con la persona correcta y vamos a construir una relación que vale la pena llevarla hasta el final de los días. En segundo lugar, tengo que aceptar a la otra persona tal cual es. Por favor, deje de intentar cambiarle, simplemente acéptele. ¿Cómo logro aceptarle? Concéntrese en sus virtudes y acepte las cosas en las que no es bueno. ¿Qué tiene de malo que no sea bueno en todo? ¿O qué tiene de malo en que no estemos de acuerdo con ella o con él? Lo más importante es que nosotros nos demos la oportunidad de aceptar. Luego de aceptar, hay que admirar. Simplemente admire. Cuando se siente desanimada o desanimado, vuelva a recordar aquellas características hermosas que le identificaban o que usted observó cuando esa persona de quien usted se enamoró comenzó a conquistarle o comenzaron a compartir la ilusión juntos. No solamente piense en eso, dígalo. Me gusta cuando eres así. Qué fascinante cuando lo dices de esa manera. ¿Cómo me agrada cuando tomas esa iniciativa? Cuando llenamos nuestro hogar de gratitud, es placentero vivir ahí. Entonces tenemos que decir gracias. Hay que decir gracias por cada expresión de amor, por cada gesto de cariño, por cada sacrificio que se haga. Tenemos que aprender a decir gracias. Y en último lugar, aprenda a disculpar los errores, porque todos vamos a fallar. No hay personas perfectas y no hay matrimonio perfecto. Por lo tanto, hay que aprender a disculpar los errores. Si uno no disculpa los errores a partir del perdón, uno va acumulando resentimiento y el resentimiento va produciendo distancia entre nosotros y ese silencio que castiga, que hiere, que golpea emocionalmente.
1: Y eso nos lleva a pensar que tenemos que cuidar las palabras que decimos, las actitudes que tenemos, los gestos, porque muchas veces quizás por la costumbre, por la confianza, se nos olvidan palabras tan importantes y claves como un gracias o un por favor.
2: El efecto de las palabras emocionalmente cuesta que se borren. El efecto de las palabras hirientes, cargadas de resentimiento. Yo he visto que la gente las recuerda hasta 50 años después.
1: Así es.
2: Y casi lo vuelven a vivir porque todavía está ahí latiendo. Si hay algo ahí que superar, sáquenlo, háblenlo. Segundo lugar, entiérrenlo. Si efectivamente, entiérrenlo. ¿A qué me refiero? A que luego que nos hemos pedido perdón, nunca más lo traeremos a un diálogo o lo usaremos como un argumento para ganar una diferencia. No, no, no, no, no. Punto, entiérrelo. Simplemente hay que enterrarlo. No se vuelve a mencionar. Cuando venga a la mente, tenemos que decir, eso ya está perdonado, ya está sanado. En tercer lugar, tengamos cuidado con nuestras reacciones. Deténgase para analizar cuando vienen esos momentos emocionales, cuando usted está frágil emocionalmente. Puede ser producto de el cansancio, el estrés, la angustia, puede ser producto de algo no resuelto, pero deténgase, no reaccione. Uno observa y escucha a partir del lente que tenga, y puede que el lente esté sucio. Sucio porque estoy resentido, sucio porque hay algo que tenemos que hablar y no hemos hablado, sucio porque estoy decepcionado y esto me lleva a distorsionar todo lo que la otra persona dice. El cambio no debe hacerlo la otra persona, el cambio tengo que hacerlo yo. En segundo lugar, tengo que convertirme en una persona con quien sea fácil y agradable vivir. Este es un mensaje que lo he dado por todo Iberoamérica y que me apasiona compartirlo, porque le hemos puesto carga al matrimonio que no puede llevar, como por ejemplo, que me hagan feliz. La felicidad es una conquista personal y es lo que yo comparto con los demás, en primer lugar. En segundo lugar, no puedo ponerle el desafío, el reto al matrimonio que llene mis vacíos existenciales o emocionales. Yo tengo que aprender a conquistarlo. ¿Sabe que un 80% de los conflictos y pleitos en los matrimonios es producto de que uno de los dos está frustrado y le exige al otro que le ayude, que lo saque de esa frustración? Entonces el otro no sabe cómo reaccionar. Es que usted y usted y usted. Ese reclamo que usted hace a la otra persona es un reclamo que debe hacerse a usted mismo. ¿Qué son las cosas que yo debo resolver que provocan que yo tenga esta insatisfacción o esta amargura o esta ansiedad? ¿Qué es lo que yo ando buscando? Por lo tanto, en lugar de señalar hacia afuera, debo señalar mi corazón para poderlo sanar y poder hacer las paces conmigo mismo. 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Continuemos con el programa.
1: ¿Qué le diríamos a aquellas personas que nos escuchan que empezaron disfrutando el viaje, pero algo pasó de camino y dijeron: me quiero bajar de este avión, me quiero bajar de este autobús, ya no lo estoy disfrutando? ¿Qué hacer para seguir adelante?
2: Tienen que perdonarse. Lo único que es la razón para querer abandonar el barco es simplemente que están resentidos y heridos. Recuerde que no todo en el matrimonio son valles verdes y frondosos. Hay momentos de desierto, y en esos momentos de desierto uno tiene que aprender a caminar en fidelidad, en lealtad, en cuidado mutuo. Y después de ese valle de desierto van a venir momentos especiales. Lo que está ocurriendo que despierta el deseo de querer abandonar el barco es una frustración. Hágase la pregunta: ¿es algo que yo debo cambiar? ¿Es algo que debo perdonar? ¿Es algo que debo conquistar en mi corazón? ¿O es algo que debo resolver con mi cónyuge? entonces lo atiende en esa dirección. Esto va a permitir que nosotros resolvamos eso. Voy a enseñarle un secreto de esas cosas que uno aprende en el camino. No le haga caso a sus emociones alteradas. Producen pensamientos distorsionados. Hay personas que hasta han sentido y han pensado en querer matar. Han sentido en desear que enviudar. Y lo desean fuertemente. ¿Por qué? Porque están heridos. Los sentimientos heridos producen pensamientos distorsionados, fatalísticos, con deseos malignos. No le haga caso a esos pensamientos porque son producto de emociones alteradas. Yo recuerdo cuando pequeño fui disciplinado y me dolió y yo tuve pensamientos feos, que mi papá se muera, ¿no? Pero bueno, ese pensamiento va a pasar en un momento cuando mis emociones se tranquilicen. Por eso, cuando esté cansado en extremo, cuando tenga un alto nivel de estrés, cuando esté disgustado, aprenda a escucharse a usted mismo. Mi recomendación es que se ría de usted mismo, de sus pensamientos alterados, y usted mismo se diga, no son reales. Estos son pensamientos distorsionados que no son reales. No es lo que yo soy, no es lo que deseo y no es lo que pienso. Solamente son reacciones porque estamos lastimados.
1: ¿Qué consejos finales le daríamos a aquellas personas que están iniciando el viaje para que les vaya bien?
2: Conózcanse, tomen mucho tiempo para hablar, dialogar. Recuerde que todo matrimonio inicia con una gran ilusión. Mantenga intacta la ilusión de la vida. Esa primavera del matrimonio que nos hace a nosotros entusiasmarnos por ver cómo alcanzar nuestros sueños. Luego que viene el momento de la decepción, producto de que nos conocemos, nos acercamos, convivimos juntos. Hay que recordar, la cercanía evidencia imperfecciones. Por lo tanto, ahora usted lo va a ver. No siempre huele bien, no siempre se comporta bien, de vez en cuando tiene mal carácter, en otros momentos llora sola. Bueno, eso es parte del ser de la otra persona y hay que aprender a conocerse. Entonces, cuando usted conozca esas cosas que no son buenas, pues acéptele. En tercer lugar, procure ayudar a su cónyuge a que pueda alcanzar sus sueños y los anhelos de su corazón. Esto le ayudará en su realización personal. Y en cuarto lugar, dése la oportunidad de expresar amor vez tras vez, vez tras vez. Cuando expresamos amor, nos realizamos y ayudamos a la otra persona a realizarse también. Y en último lugar, decidan que van a disfrutar el viaje juntos y que llegarán al final de la carrera uno al lado del otro. Eso es éxito de verdad.
1: Así es, eso debe de ser nuestro anhelo y tenemos que trabajar diariamente para alcanzar esa meta. Muchas gracias por sus comentarios y por la ayuda que siempre nos brinda.
2: Con mucho gusto, disfruto mucho compartir con nuestros radioescuchas lo que estamos aprendiendo acá en Enfoque a la Familia. 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Cientos de padres y matrimonios nos cuentan que se reúnen para ver los programas y discutirlos en casa. Le animo a que usted también lo haga. Gracias por habernos acompañado el día de hoy. Soy Sixto Porras, de Enfoque a la Familia.

día un álamo se rebeló contra el sol, y en su rebelión les habló a las otras plantas y árboles del bosque diciéndoles: «De nosotros depende toda la creación, sin nosotros nadie puede vivir. Los animales y los hombres viven de nosotros». Soy Santiago Paván, esto es Una Luz en el Camino, y te invito al tema de hoy para conocer cómo sigue esta fábula. No hay en el mundo sino un solo poder que nos puede dominar, el sol. Se dice que nosotros dependemos de él, pero plantas hermanas, siguió diciendo el álamo, ¿cómo no vamos a poder vivir sin su luz? El álamo llegó a convencer a todas las plantas y todas se pusieron de acuerdo en darle la espalda. Crecerían y abrirían sus flores durante la noche y durante el día se declararían en abierta rebelión. Pero al poco tiempo empezó a verse algo extraño. Estaban medio marchitas y con sus flores resecas. Las plantas Cierto día un álamo se rebeló contra el sol, y en su rebelión les habló a las otras plantas y árboles del bosque diciéndoles: «De nosotros depende toda la creación, sin nosotros nadie puede vivir. Los animales y los hombres viven de nosotros». Soy Santiago Paván, esto es Una Luz en el Camino, y te invito al tema de hoy para conocer cómo sigue esta fábula.

0: ¿Cómo no vamos a poder vivir sin su luz? El álamo llegó a convencer a todas las plantas y todas se pusieron de acuerdo en darle la espalda. Crecerían y abrirían sus flores durante la noche y durante el día se declararían en abierta rebelión. Pero al poco tiempo empezó a verse algo extraño. Estaban medio marchitas y con sus flores resecas. Las plantas empezaron a quejarse, pero el álamo insistía en que así se veían más lindas porque se habían independizado. Finalmente las plantas se arrepintieron y se volvieron al sol para recuperar la vida y el color que habían perdido. Pero al llegar la primavera, había en todo el bosque un árbol seco y débil. Ninguna hoja, ninguna flor y ningún pájaro se veía en sus ramas desnudas. Era el álamo arrogante, que había perdido su guerra contra el sol. Si bien esto es solo una fábula, tiene mucha semejanza con lo que nos puede pasar en nuestra relación con Dios. Puede ser que seas de los que no creen que Dios existe, o que simplemente va en contra de la razón, o incluso puede ser que creas en Dios, pero por algún motivo estés peleado, entre comillas, con Él. Más allá de la cantidad de estudios científicos que hablan de la importancia de la fe, esto es algo que vos mismo tenés que experimentar. Muchos creen que es posible vivir sin Dios, y en cierta manera no se equivocan. La diferencia está en el tipo de vida que querés tener. Te puedo asegurar que una vida con Dios es una vida plena, llena de esperanza y libertad, porque el confiar en la capacidad propia o en el esfuerzo personal nos hace esclavos del egoísmo y el orgullo. Es importante cultivar la confianza propia, pero si eso descarta a Dios del corazón, es muy fácil desviarse del camino, terminando en soledad y frustración. Hoy quiero animarte a probar. Te animo a que le des una nueva dimensión a tu mirada por medio de la fe puesta en Dios. Como complemento al tema de hoy, quiero ofrecerte la revista Evidencias, que podés solicitar a nuestro WhatsApp y te va a ayudar a hacer crecer tu fe. Te mando un abrazo y no te olvides de vivir un día a la vez.
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0: usted debe saberse como lo que es, una persona completa, y esto le lleva a ser una persona plena. Cuando yo me acepto, cuando me veo como una persona completa, me puedo ver a mí mismo como una persona plena. Lo más importante en la vida, para poder influenciar el destino de los demás, es que usted se vea a sí misma como una persona plena y completa.
1: Gracias por estar con nosotros acá en Enfoque a la Familia. Le acompaña Stephanie Campos. Estamos listos para seguir compartiendo con usted la segunda parte de la conferencia Madres Triunfadoras, impartida por nuestro director para Iberoamérica, Sixto Porras. Debemos de recordar que la comunicación es importante fortalecerla. Por eso le invitamos para que la próxima vez que hable con sus hijos y su esposo, los abrace, los bese y ore por ellos. Escuchemos.
0: Usted tiene el derecho de vivir en una relación de admiración y de respeto. Desea respetar y respete a los demás. Haga grande a los que están a su lado. Aquí le voy a decir una queja de sus hijos. El 80% de la comunicación con sus hijos es para dar órdenes y regañar. No puede ser. Acércase para abrazar, para bendecir, para oír sus sueños, para hablar bien de ellos, para ayudar a que sus alas se extiendan, para anunciar que el mañana viene, que les irá bien en la vida. Relaciónese con ellos a partir de la admiración y del respeto, de alegrarse cuando se enamoran, aunque tengan 15 años o 14 años. Usted dice, no puede enamorarse, aquí hasta los 18. Y déjeme darle un último principio que determina éxito. Llene su vida de gratitud en todo momento, de gracias. Eleve la mirada al cielo y dé gracias por la casa donde vive, la almohada donde puede recostar su cabeza, la cobija que le calienta, el plato de comida en la mesa. Dé gracias por los hijos que tiene. Dé gracias por el marido que tiene. Dé gracias si se fue, dé gracias también. Por todo, dé gracias. Si es de noche, dé gracias. Si llueve, dé gracias. Deténgase. La vida es bella no por lo que tiene, sino por la gratitud que tenemos. La vida es bella porque le damos sentido, le damos propósito. Deténgase. Viva como si hoy fuera el último día que tiene para amar. Llegue a casa, abrace a sus hijos, pégueles un buen abrazo. Acérquese, arrópelos. Si el hijo se acerca y le dice, ¿estás bien, mami? Dice, sí, mi amor, es que me di cuenta que estoy viva. Tome muchas fotos. Haga que ellos escriban, guárdelo, serán combustible en los momentos importantes de la vida. Tenga recuerdos, recuerdos que llenen su mente. Construya recuerdos del tiempo que pasaron juntos. Deténgase para disfrutar el fin de semana con ellos. Haga planes, deténgase. Algunos obstáculos que pueden intervenir en el camino. Una débil seguridad en nosotros mismos. Vivir con resentimiento, rencor, rechazo o falta de perdón. Estas cosas no pueden quedarse. Vivir en medio de un nivel de violencia afectivo o familiar. Una sensación de estancamiento y falta de metas. Deténgase. Hágase las preguntas, ¿qué me detiene a mí para realizarme plenamente? Hoy escuchaba a una mamá decir, es cansado ser mamá de niños pequeños. Estoy esperando que crezcan, que entren a otra etapa. Déjenme decirles algo, escúcheme. Disfrute el momento que vive. Disfrútelo, es único, es particular, es especial. Disfrútelo, no vuelve, vuela. Supere los obstáculos y dése la oportunidad de realizarse plenamente. No detenga los sueños que tiene dentro de usted. Afírmese, si ha llegado hasta acá, podrá levantar vuelo y llegar hasta el final. Si Dios nos ha protegido hasta acá, miraremos su gloria hasta el final, los miraremos brillar. Puede que usted tenga un hijo pródigo y se pregunte, ¿cómo será? Yo un día fui un pródigo y volví mis ojos a Dios a tiempo y volví a valorar a mis padres a tiempo. Lo que ustedes han sembrado en el corazón de los suyos fructificará. Dele tiempo al tiempo porque vale la pena vivir apasionadamente lo que tiene entre manos. ¿Cómo está su autovaloración? Este es un pequeño examen que puede ayudarnos. ¿Puede reconocerse a sí misma y describir sus virtudes y sus defectos? ¿Se considera capaz de hacer cosas que le parecen importantes? ¿Maneja su vida y sus prioridades en orden? ¿Expresa con libertad sus opiniones y genera el espacio para que los otros miembros de la familia lo hagan? ¿Cree en su valor y en su dignidad como persona? ¿Observa sus debilidades y defectos como áreas por mejorar y no como lamento para quedarnos? Hágase un autoexamen constantemente y reinvéntese. Por favor, reinvéntese, acéptese. Cuando yo cumplí 40 años, monté mi propia tesis, porque se dice que los 40 años es la crisis de la mediana edad, ¿verdad? Que los hombres ya no somos jóvenes, que ahora nos dicen, comienzan a decir, señor. Monté mi tesis para decir, cuando cumplí mis 40 hace 10 años, que los mejores años de la vida son los 40. Y alguien me preguntó, ¿por qué? Le dije, es la combinación entre experiencia y energía. Si los 40 es la mitad de la vida, me quedan 40 años para vivir a plenitud. Si los 40 es la mitad de mi vida y estoy en mi momento más productivo y no tengo que volver a pasar por la niñez, ni la adolescencia, ni los años de formación, quiere decir que me quedan los mejores años de mi vida. ¿Qué quiero decirle? Reinterprete la vida para hacer entender que el momento que vive es el mejor momento de su vida. Terminé mi charla y un caballero de 60 se me acerca y me dijo, se equivocó. Le digo, ¿por qué? Porque los mejores son los 60. Y él tenía toda la razón. Los mejores son los que usted tiene para vivir. Vívalos a plenitud y no deje que nada ni nadie le detenga, porque usted nació para ser una madre triunfadora, valiente, para escribir la mejor de las historias.
2: 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Continuemos con el programa.
0: Una madre triunfadora sabe quién es, se aprecia a sí misma y marca para bien el destino de quienes le rodean. Algunos principios que pueden ayudarnos a tener éxito en la misión como madres. Número uno, acepta y ama a sus hijos tal cual son. Punto. Ámelos tal cual son. Deje de estar diciendo yo quería una niña y naciste tú. Por eso te pusimos Carlitos, porque ella se iba a llamar Carlita. Acepte que en casa hay un tigre que está lleno de energía y hay una niña que hace todas las tareas solas. No tiene que nadie decirle nada. En secreto ella está pidiendo a gritos la atención que se le da a este tigre que toma toda la energía. Cuando tenga una palabra de alabanza para uno de sus hijos, asegúrese de tener una palabra de alabanza para cada uno de sus hijos. Porque es fácil inclinarse por aquel que nos hace la vida fácil. Y es muy fácil expresar rechazo a aquel que le está costando la vida y le está costando brillar por él mismo. Acepte a su hijo tal cual es. El sistema educativo es bueno, pero no es muy bueno porque no desarrolla todas las inteligencias. Algunos de sus hijos nunca brillarán en el colegio, serán exitosísimos cuando salgan de estudiar. ¡Exitosísimos! Ese que ha tenido tutor desde preescolar va a brillar cuando empiece a trabajar, porque aprendió disciplina, aprendió tenacidad, aprendió a levantarse vez tras vez. se convirtió en un excelente trabajador. Y al que le era fácil, creyó que la vida todo era regalado. Acepte a sus hijos tal cual son y dele tiempo para brillar. Recuerdo la vida de un joven que sus padres preocupados no sabían qué hacer. Lo metieron a la universidad y no tenía la capacidad intelectual ni el conocimiento básico que le permitiera avanzar. Sus padres se preocuparon y dijeron, ¿qué vamos a hacer? Su otro hijo, tranquilo, inteligente, comenzó a avanzar en la universidad. Pero este chico, de repente, descubre una carrera técnica donde comienza a brillar y ha brillado más que todos. Los padres hoy se quedan pasmados. Ha recibido cursos en España, Argentina, Estados Unidos. ¿Sabe por qué? Porque descubrió su fuente de inteligencia a partir de la adversidad. No mate los sueños de los suyos, acéptelos tal cual son y anuncie un día bueno para ellos. Reconozca las fortalezas de sus hijos y acepte sus limitaciones. Yo era hiperactivo, con déficit de atención en la escuela, entonces me iba mal. Mi maestra dijo que yo era tonto. Hasta que un día me quedé en español en noveno año. Y eso fue un reto para tratar de preguntarme a mí mismo quién soy. Por primera vez yo me preguntaba quién soy. ¿Soy tonto o vago? No, simplemente no había descubierto la manera de aprender. Hasta que un profesor se detuvo y me explicó cómo aprender. Soy kinestésico a la hora de aprender. Aprendo de manera diferente, aprendo tocando, jugando. Mis niveles de concentración en una clase eran cortas, pero entonces me puso trabajos de investigación y mis calificaciones pasaron de lo mínimo al excelente. Cuando le llevé la nota aquel trimestre a mi mamá, me dijo, son tuyas, mi amor. Yo le dije, sí, mami, son mías. Era la primera sorprendida. Y me dice, ¿qué cambió? Le digo, mami, he comenzado a encontrar la persona que tengo dentro. He comenzado a brillar. ¿Sabe quién me ayudó? Ella. Ella me ayudó. Tuvo paciencia conmigo. No me estigmatizó. No me subestimó. Me dio el espacio necesario para que yo me encontrara. Por favor, acepte las fortalezas de sus hijos. Ayúdele a desarrollar sus fortalezas. No se cansen en hacerle la pregunta, ¿qué quieres estudiar? Yo seré el primero en aplaudirte cuando estés al frente y lo estés logrando. Lo vas a lograr, mi amor. Conviértase en un profeta que anticipa el camino, el futuro de los suyos. Ella nos llevaba de la mano al banco para depositar cada mes y decía, este será el ahorro para que compren su casa cuando se casen. Ella sembró una idea fija en nuestra mente. Ella nos estimulaba y nos decía, esto va a crecer de esta y de esta y de esta manera. Fue fijando sueños en nuestra vida que hoy se convierten en motor dentro de nosotros. Cuando mamá me dijo, mi amor, yo creo que me voy con el Señor, 57 años. Yo le dije, no puedes irte, mamá. Tú eres la columna vertebral de la familia, no puedes irte. No se preocupen, mis amores, dijo ella. Todo lo que Dios me dijo que mis ojos verían, mis ojos lo vieron. Puedo irme tranquila, no te preocupes, porque los valores sembrados van a florecer. Nosotros teníamos una pregunta existencial. ¿Qué va a ocurrir cuando ella parta? Nada cambió, todo brilló, porque lo que sembró en nuestros corazones desde pequeños comenzó a fructificar y a marcar nuestro destino. Por favor, tenga la certeza y la confianza que lo que usted ha sembrado va a fructificar a su tiempo.
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Hoy hablaremos nuevamente acerca de la renovación, renovarnos para vivir. Hermanos, yo mismo no pretendo haberlo ya alcanzado, pero una cosa hago, olvidando ciertamente lo que queda atrás y extendiéndome a lo que está delante, prosigo a la meta, al premio del supremo llamamiento de Dios en Cristo Jesús. Quien no se renueva corre el riesgo de cansarse de la vida y de no encontrarle atractivo. Muchos suelen decir, pero yo no tengo dinero para renovarme mediante largos viajes, o para adquirir una casa nueva o un automóvil cero kilómetro, o para asistir a espectáculos costosos. ¿Pero son estos acaso los medios que más renuevan? No, más bien son las pequeñeces de la vida diaria las que pueden refrescar tu espíritu, tu corazón, tu alma. Aquel que todavía es sensible a la sonrisa inocente de un niño, al paso tembloroso de un anciano, al tímido abrirse de una flor silvestre, llena su vida de nuevas emociones. El que todavía, no importa la edad que tenga, busca la buena lectura y mantiene su mente abierta para aprender, descubrirá que la vida nunca se estanca y siempre se renueva. A una edad avanzada, el hombre puede conservar su lozanía emprendiendo una nueva labor o llenando provechosamente las horas. Voltaire decía que todos los días estudiaba algo nuevo. ¿Y cuántos otros hombres y mujeres podrían citarse para indicar que aún en la vejez, cuando el cuerpo aparentemente se va deteriorando, puede estar presente la primavera del espíritu? Si hay una filosofía renovadora que llena de nuevas vivencias el espíritu, es la filosofía cristiana, cuyo verdadero enfoque mueve a la acción y a la renovación diaria. Porque la religión de Cristo implica mantener siempre joven el corazón. El cristiano obra como San Pablo, quien tenía esta consigna personal. Él decía, prosigo. Nada detenía al valiente apóstol. Y a pesar de los 1000 contratiempos que debió soportar, y tuvo muchos de ellos, sí, él avanzaba y decía, prosigo. Si hay una filosofía renovadora que llena de nuevas vivencias el espíritu, esa es la filosofía cristiana, cuyo verdadero enfoque mueve a la acción y a la renovación diaria. Porque la religión de Cristo implica mantener siempre joven el corazón, vuelvo a repetir. Así que pongamos esto en práctica hoy, porque es siempre una mejor manera de vivir. Es el enfoque positivo de la vida. Es lo que realmente Dios espera que hagamos. Por lo tanto, Dios te bendiga y recuerda, en el viaje de la vida, las cosas van a terminar bien si tienes a la Biblia y los principios bíblicos como tu GPS y a Jesús como tu guía, porque esa es una mejor manera de vivir.

0: Todos anhelamos tener una familia saludable, pero también todos tenemos nuestra propia historia, una que se ha construido de acuerdo a la crianza y a la educación que hemos recibido, con antecedentes complejos y recuerdos diversos. Así como cada persona ha desarrollado su historia con los elementos que recibió en su hogar, así lo harán nuestros hijos e hijas con lo que les entreguemos como padres. ¿Puedo darle a mis hijos algo mejor de lo que me dieron a mí? ¡Claro que sí! Todos tenemos la capacidad de hacerlo y podemos levantarnos para construir algo mejor. Preparemos una herencia que llene la mente de nuestros hijos con buenos recuerdos de los tiempos que pasamos juntos y enseñanzas gratas que marquen sus vidas. Un legado positivo es el inicio de una gran historia. Le habla Sixto Porras de Enfoque a la Familia.
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1: Proverbios capítulo 5. Hijo mío, está atento a mi sabiduría, y a mi inteligencia inclina tu oído, para que guardes consejo, y tus labios conserven la ciencia. Porque los labios de la mujer extraña destilan miel, y su paladar es más blando que el aceite, mas su fin es amargo como el ajenjo, agudo como cuchillo de dos filos. Sus pies descienden a la muerte, sus pasos sustentan el Seol. Si no pesares el camino de vida, sus caminos son inestables, no los conocerás. Ahora pues, hijos, oídme, y no os apartéis de las razones de mi boca. Aleja de ella tu camino, y no te acerques a la puerta de su casa, para que no des a los extraños tu honor, y tus años al cruel. Para que no se harten los extraños de tu fuerza, y tus trabajos estén en casa del extraño, y gimas en tus postrimerías cuando se consumiere tu carne y tu cuerpo, y digas, ¿cómo aborrecí el castigo, y mi corazón menospreció la reprensión, y no oí la voz de los que me castigaban, y a los que me enseñaban, no incliné mi oído? Casi en todo mal he estado, en medio de la sociedad y de la congregación. Bebe el agua de tu propia cisterna, y las corrientes de tu propio pozo. Rebosan por fuera tus fuentes, en las plazas los ríos de tus aguas. Sean para ti solo, y no para los extraños contigo. Será bendito tu manantial, y alégrate de la mujer de tu juventud. Como sierva de amores, y graciosa gacela, sus pechos te satisfagan en todo tiempo, y en su amor andarás ciego de continuo, sin fijar tus ojos en nadie más. ¿Y por qué, hijo mío, andarás ciego con la ajena, y abrazarás el seno de la extraña? Pues que los caminos del hombre están ante los ojos del Señor, y Él pesa todas sus veredas. Sus propias iniquidades prenderán al impío, y con las cuerdas de su pecado será detenido. Él morirá por no haberse sometido al castigo, y por la grandeza de su locura, errará.

0: Gracias por estar con nosotros aquí en Enfoque a la Familia. Les saluda Johanny Hernández. Seguimos con la tercera parte de nuestro tema, ¿cómo inspirar esperanza en los que amo? Stephanie Campos conversa con Sixto Porras sobre este tema. La esperanza nos hace vivir la vida a plenitud. La esperanza no la produce el lugar donde vivimos, las comodidades que tenemos o el auto que lucimos. La produce la condición del corazón, la gratitud, la fe, la constancia y el buen ánimo. Es lo que otorga significado verdadero a la vida. Conozcamos más sobre cómo alcanzarla en nuestra vida, en esta audición de Enfoque a la Familia.
1: Es un gusto acompañarle acá en su programa de Enfoque a la Familia, hoy con la tercera parte de nuestro tema, cómo inspirar esperanza en los que amo. Lo estamos conversando con nuestro director para Iberoamérica, Sixto Porras. Definitivamente, cuando hay esperanza en nuestra vida, podemos ver el futuro y también valorar el presente como lo que es un regalo de Dios.
2: Stephanie, qué bueno que estamos hablando de esperanza. ¿Sabe que todos la necesitamos? Es la esperanza la que nos hace soñar en un mejor mañana. Es la esperanza la que alimenta los sueños y genera ilusión por el futuro. Es la esperanza la que da alegría y genera expectativa. ¿Quién no necesita expectativa? ¿Quién no necesita sentir ilusión por el mañana? Todos. Es el combustible que nos hace experimentar dentro de nosotros la alegría por la vida, que nos hace soñar con algo mejor, que nos hace creer que todo lo que Dios ha puesto en nuestro corazón un día se va a cumplir. Por eso todos necesitamos tener esperanza y tener buen ánimo. Aquí hay que aclarar algo, Stephanie. No siempre la vida es así. La vida es como un camino donde hay valles hermosos, con ríos, con jardines, y donde hay desiertos, donde hay un sol radiante y donde hay una noche oscura. Hay momentos donde uno siente la voz de Dios que te habla y te anima, el abrazo de un amigo, el abrazo de quienes te aman, y hay momentos donde estás solo, donde no hay nada, donde no se siente nada. Se experimenta la traición, nada de lo que uno tiene resulta. Nuevamente, es ahí donde tenemos que luchar para volver a conquistar la esperanza, es decir, la ilusión por la vida. Y una de las razones por las cuales nosotros tenemos que conquistar la ilusión por la vida es porque siempre hay alguien que se inspira en nosotros.
1: Efectivamente, es una responsabilidad personal lograrlo primero nosotros y luego compartirlos, especialmente los padres de familia, los cónyuges, y no solamente en el ámbito familiar, sino en todas las áreas de nuestra vida. ¿Cómo inspiramos esa esperanza en las personas que nos rodean?
2: En primer lugar, yo no puedo inspirar lo que no tengo. Si yo quiero inspirar esperanza en los demás, tengo que tener esperanza para conmigo mismo. Tengo que tener ilusión, fe, confianza, porque ellos se inspiran más que por lo que yo digo, se inspiran por lo que ven en mí, por la forma en que yo vivo, por la forma en que encaro la vida. Por eso yo tengo que tener ilusión, tengo que tener metas, planes para alcanzar. Esto se convierte en la principal fuente de inspiración para los que están a mi lado. En segundo lugar, yo puedo ayudar a los que están a mi lado a tener esperanza cuando les facilito el camino para que ellos descubran su potencial. Y aquí yo estoy pensando como padre hacia nuestros hijos, ¿no? Es imposible tener esperanza cuando no sabemos en qué somos buenos.

0: Por eso la mejor forma que yo puedo contribuir con los que están a mi lado es diciéndole aquellas cosas en las que yo veo que él es bueno. Es ayudándole a que pueda dimensionar en la forma correcta todo el potencial que tiene y que pueda disimular las debilidades, ¿no? Esas cosas en las que no es bueno. Es una tendencia humana el que nosotros le demos una gran dimensión a aquello en lo que no somos buenos o lo que no tenemos. Pero es una actitud que fortalece la esperanza, el concentrarnos en reconocer las virtudes que tenemos, el aprovechar las oportunidades y el darnos la posibilidad de animarnos los unos a los otros. Por eso cuando usted invierte tiempo en preguntarle a sus hijos en qué sos bueno, qué te gusta, a dónde te gustaría estar en 10 años, vení, vamos a hablar con un profesional en ese campo que te gusta. Usted está alimentando la esperanza porque le está poniendo un retrato hacia el mañana. Por otro lado, cuando los apoyamos en definir sus propias metas, esto es diferente a imponer las metas mías. Muchos padres quieren realizarse a través de sus hijos, en sueños que ellos no llevaron a cabo. Pero yo no puedo hacer esto porque esto genera frustración. Nuestros hijos tienen que parecerse a ellos mismos. Nuestros hijos tienen que tener sus propias metas. Y estas metas evolucionan con el tiempo, ¿no? Puede que al principio quiera ser futbolista, ¿no? El otro día hablaba con una niña de 10 años. Y le decía, ¿qué deporte haces o qué es tu hobby? Me dice, toco violín. ¿Te gusta? Dice, a veces sí, a veces no. Muchas veces no quiero ir a las clases de violín. Le digo, ¿pero te ves tocando violín en el futuro? No, dice, pero mi mamá me dice que es bonito. Aparte de eso, cuando ya estoy tocando, lo disfruto. Entonces comenzamos a dialogar y la llevé a entender que la disciplina del violín le está formando el carácter y le está ayudando a ella a formar y desarrollar habilidades que en el futuro le van a ser necesarias para alcanzar las metas que se proponga. ¿Por qué? Porque la perseverancia en esta disciplina deportiva o en la habilidad musical, en lo que sea, les va a ayudar a desarrollar estas habilidades. Pero otra vez, lo importante es que las metas sean propias y no las mías, sino que yo les permita a ellos ser ellos mismos. Cuando los acompañamos en la ruta a seguir, cuando somos el fan número uno de ellos, cuando aprendemos que nacimos para aplaudir, cuando vamos perseverantemente, los inspiramos, los animamos, los afirmamos, ellos desarrollan esperanza. 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Continuemos con el programa.
1: Y esto es bastante importante porque sentir el apoyo de las personas que están a nuestro lado, porque en la vida muchas veces vamos a encontrarnos con momentos no fáciles, inclusive cuando vamos caminando tras una meta, tras un sueño, van a haber obstáculos donde nos vamos a quizás cansar, pero qué hermoso es poder tener personas a nuestro lado que levanten nuestros brazos y sigan creyendo en nosotros y sigan inspirando esa confianza.
0: Usted tiene toda la razón, Stephanie, porque dos pueden más que uno. Uh-huh. Si yo dudo en algún momento, el otro me puede afirmar. Si yo me debilito, el otro me puede sostener. Si yo caigo, el otro me puede levantar. Y quiero decirle que esto es parte de la vida. Todos nos vamos a sentir débiles, nos vamos a sentir con dudas, vamos a sentir que no podemos más, pero de repente ahí siempre está el papá, la mamá, el cónyuge, el buen amigo. Si uno se cansa, el otro le puede animar. Si uno es atacado, el otro le puede defender. Por eso, nadie puede tener esperanza si camina solo. Todos necesitamos caminar en familia o en equipo, ser parte de un equipo más grande donde podamos ayudarnos mutuamente, donde podamos consolarnos, donde podamos afirmarnos. Esto nos permite tener ilusión y esperanza por el mañana.
1: Así es, y esto nos ayuda a hacer equipo, a hacer familia, a depender unos de otros, porque hoy puede ser por mí, mañana puede ser por ti, nos ayudamos, como uh-huh. dice el dicho, y esto nos lleva también a superar las crisis y a poder salir más fortalecidos y que juntos en familia también crezca la esperanza.
0: No hay nada más alentador para desarrollar esperanza en los que están a nuestro lado que estar presentes en los momentos difíciles. Es en esos momentos cruciales cuando se necesita la compañía de las personas que amamos. Por eso cuando ve a un amigo o un familiar sufrir, no lo culpe, no lo acuse, no lo ridiculice, no lo avergüence. No le diga "te lo dije", esa frase tan lapidaria, "te lo dije". No, si ya nos sentimos 10 metros bajo tierra, lo que necesito es que me des la mano, que me ayudes, que seamos la persona correcta para los demás. Los tiempos difíciles se constituyen en los momentos de la verdad, donde aparecen los amigos auténticos y los que eran de mentirillas ya no están. Esos se fueron, desaparecen. Pero es ahí, en los momentos difíciles, cuando uno disfruta las relaciones de amistad que surgen. Porque surgen amigos del alma, surgen amigos que lloran con vos, que te ayudan a salir adelante, que te estimulan, que te dicen lo vas a lograr, que te dan una mano. Aún recuerdo a mi mamá cuando éramos pequeños y ella decía, siempre hay un buen vecino que viene y te da la mano, siempre hay alguien que te sostiene, a quienes Dios envía como ángeles para que estén a nuestro lado. Y en esos momentos difíciles siempre hubo ángeles. Por eso yo creo que la esperanza surge en esos momentos difíciles cuando el amigo, el cónyuge, el padre o el hijo viene con el abrazo, te anima, te alienta. Eso es crucial en la vida.
1: ¿Cuáles son los beneficios, ya para ir concluyendo, de tener esperanza? Usted, que es una persona que yo sé que la tiene y que cultiva, no solamente es a nivel personal, sino en otros, ¿cuáles han sido los beneficios? Porque creo que cuando nosotros los conocemos, nos animamos y decimos, voy tras eso también.
0: Número uno, genera confianza, genera un buen ánimo. Ese es el beneficio más grande. Usted tiene buen ánimo. Déjeme decirle un par de secretos. Lo importante no es llegar, lo importante es que nos mantuvimos caminando. Puede que quien alcance la meta no seamos nosotros, puede que sean nuestros hijos, nuestros nietos, puede que lo que yo haya hecho es sembrar ilusión, es iniciar un proceso, y que sean nuestros hijos los que lleguen a cosechar el fruto de lo que sembramos. ¿Pero qué mantuvimos nosotros? Alegría por la vida, ilusión por el mañana, desarrollamos confianza, desarrollamos dependencia de Dios. En los momentos difíciles desarrollamos humildad. Este es uno de los atributos más hermosos. ¿Por qué la humildad? Porque reconocemos que necesitamos ser complementados, reconocemos que necesitamos que otro nos extienda una mano, reconocemos que necesitamos escuchar el consejo de otras personas. Por eso es hermoso caminar junto a otras personas. La esperanza genera no solamente ilusión y buen ánimo, sino que genera un carácter probado con el tiempo. Cuando uno adquiere la esperanza como un estilo de vida, algo dentro de uno cambia, y esto es lo más bello que puede ocurrirnos. Yo creo que la esperanza la necesitamos para tener un rostro que inspire a los demás y una mirada que dé confianza a los que están a nuestro lado.
1: Así es, y esto también nos ayuda a confiar en Dios, a depender de Dios y a disfrutar la vida, porque al final de cuentas la vida es un regalo de Dios.
0: Seguro, yo espero que cada uno de nosotros tenga esperanza y que el que esté pasando un momento difícil pueda entender que Dios enviará ángeles a su lado, que llegó el momento de sacudirse el polvo, bañarse, abrir la cortina, salir adelante y entender que vienen días mejores. Pido a Dios que le bendiga, renueve sus fuerzas y le permita ver todos sus sueños convertidos en realidad.
1: Muchas gracias por habernos acompañado en estos 3 días y ayudarnos a tener una esperanza más fuerte aún.
0: Seguro un privilegio, Stephanie.
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1: Hola, ¿cómo estás? Es una alegría saludarte. Hoy quiero compartirte un cuento de un niño que tenía la clave para dar siempre en el blanco. Soy Santiago Paván y esto es Una luz en el camino. Un día, un rey salió de cacería al bosque, acompañado por un séquito de numerosas personas. Entonces se encontraron con un árbol que en su tronco había dibujado un blanco, y en el medio del blanco había clavada una flecha. No había ningún tipo de marcas en el árbol. Esto indicaba que habían dado en el blanco con un solo intento. El rey, sorprendido, dijo: ¿Quién será el fino arquero que consiguió dar en el blanco de forma tan exacta? Me encantaría conocerlo. Siguieron caminando algunos kilómetros, cuando de pronto se encontraron con un niño que llevaba en su mano un arco y algunas flechas. El rey le preguntó, y el niño reconoció que había sido él el que clavó la flecha en el árbol. ¡Qué maravilla! Exclamó el rey. Pero espera, ¿no será que te acercaste al árbol para dar en el blanco? No, señor, dijo el niño. Lo cierto es que disparé desde bastante lejos, lo juro. Entonces el rey dijo: Desde ahora vas a formar parte de mi comitiva de caza. Pero antes, revelame una cosa. ¿Cómo conseguiste esa asombrosa puntería? Muy fácil, contestó el niño. Primero disparé la flecha y luego pinté el blanco alrededor. Cuando escuché este cuento, automáticamente me acordé de la famosa frase de Albert Einstein cuando dijo: Si buscas resultados distintos, no hagas siempre lo mismo. Constantemente nos encontramos con dificultades para resolver y muchos obstáculos que tenemos que aprender a sobrepasar. El problema viene cuando no podemos superar esas pruebas y nos estancamos pensando que solo hay una solución. Una forma para salir adelante de esta situación es que mires para atrás y trates de recordar cómo hiciste para salir adelante de los problemas del pasado. Por otro lado, mira a tu alrededor, porque seguramente habrá personas dispuestas a ayudarte y darte las herramientas que estás necesitando. Por último, no te olvides que Dios es un especialista en abrir nuevos caminos. Seguramente conoces la historia cuando Moisés llegó al borde del Mar Rojo, siendo perseguido por los egipcios, y aparentemente no había salida. De repente el mar se abrió en dos, y Moisés con su pueblo pudieron seguir adelante. Siempre hay una salida. No bajes los brazos y volvé a intentarlo, pero esta vez de una manera diferente. Esta vez, hacelo con Dios. 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Te mando un abrazo y no te olvides de vivir un día a la vez.
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Hoy hemos de considerar un poder que realmente transforma. Y para eso vamos a la palabra de Dios, San Juan 1:1. En el principio era el Verbo, y el Verbo era con Dios, y el Verbo era Dios. En un día de primavera de 1885, el profesor Jewett, profesor de química del colegio de Oberlin, Ohio, Estados Unidos, terminó su clase con esta observación. Él dijo: el hombre que descubra cómo extraer aluminio en forma económica beneficiará a la humanidad y al mismo tiempo amasará una fortuna. Y volviéndose a un condiscípulo, Charles Martin Hall, le dijo en voz baja: eso es exactamente lo que voy a hacer. Su compañero esbozó una sonrisa de condescendencia. El aluminio no acababa de ser descubierto en 1885. 70 años antes, Hans Christian Ørsted, un químico dinamarqués, lo había aislado químicamente, pero su método era poco práctico y sumamente costoso. Así que 27 años más tarde, el aluminio seguía costando la increíble suma de unos $1,000 el kilo. Y no había inflación en ese entonces. Poco después, en 1856, Henri Étienne Saint-Leclerc de Ville, ese era su nombre, un francés, desarrolló un método que bajó el precio del metal a unos $180 el kilo. Pero todavía era demasiado caro para cualquier propósito práctico. Y otros métodos de refinación redujeron el precio a unos $24 el kilo. Pero al llegar al punto, parecía que los químicos tropezaban con una pared. Y después de graduarse, Hall se puso a trabajar en Oberlin tratando de resolver el problema del aluminio. Lo encontró con el tiempo en un fluoruro de sodio-aluminio. Y por esa misma época descubrió que un electrodo de carbón era un factor vital. Y a comienzos de 1886, Hall disolvió el óxido de aluminio en el fluoruro de sodio-aluminio y trató de separar el metal de su mineral mediante el empleo de una corriente eléctrica. Por supuesto, el experimento falló, pero Hall sabía entonces que se encontraba en el camino correcto. 2 semanas más tarde repitió su experimento, pero en esta ocasión empleó como electrodo un crisol revestido de carbón, y resultó: el enigma del aluminio se resolvió. El secreto básico para la extracción del aluminio era la aplicación adecuada de la energía eléctrica. ¿A dónde voy con esto? Amigo, amiga, Cristo está haciendo experimentos de gracia en los corazones humanos y está efectuando tales transformaciones de carácter que los ángeles se asombran. Permitamos que Cristo tenga éxito en el experimento que está haciendo en nuestra vida. Lo logrará si se lo permitimos. Entonces habremos descubierto que esa sí es una mejor manera de vivir.

0: Hola, soy Sixto Porras de Enfoque a la Familia y quiero darle la bienvenida al programa el día de hoy. Para nosotros en Enfoque a la Familia siempre es un privilegio servirle a través de cursos en línea y capacitación que le permita a usted y a su familia crecer. El siguiente programa fue grabado durante la crisis del coronavirus. Mientras vivíamos esta pandemia y conducía a una gran crisis, quisimos dar un consejo práctico que ayudara a las familias a enfrentar estos momentos difíciles. Espero que usted lo disfrute. El día de hoy tengo un buen amigo, el doctor Gabriel García, quien es farmacéutico, asesor en temas familiares, conferencista internacional que Dios ha usado grandemente. Y Gabriel hoy viene para dialogar con nosotros sobre cómo enfrentar las finanzas en tiempos de crisis. Gabriel, bienvenido a Enfoque a la Familia.
1: Muchísimas gracias, don Sixto. Es un honor y un privilegio poder estar acá acompañándole en estos tiempos en donde necesitamos más que nunca estar apoyados y unidos como familia.
0: Hablemos de las finanzas en tiempo de crisis, no solamente por el coronavirus, sino usted lo vivió en Venezuela. Al principio uno no entiende qué es lo que está pasando y uno quiere seguir con su vida normal. ¿Qué le dirías a las familias para manejar las finanzas en estos momentos que son extraordinarios?
1: Yo comenzaría utilizando una frase. No todo cambio necesariamente produce una crisis, pero toda crisis necesariamente produce cambios para los cuales no estamos preparados. Por eso entramos en crisis, porque no nos preparamos para ello. Entonces, con la primera idea que quiero entrar es, necesitamos prepararnos para cosas que quizás nunca hemos vivido como familias. Y esa capacidad de resiliencia, de adaptación a lo desconocido, tomando en cuenta que como núcleo familiar tenemos que hacer cosas, es la principal estrategia para poder enfrentar cualquier eventualidad, cualquier situación que se vea en el horizonte. Como usted bien decía, yo vengo de un país que ha atravesado una crisis desde hace no pocos años, desde hace más de 20 años, y cuando al principio nos decían nuestro país en crisis, Venezuela en crisis, nosotros muchas veces nos reíamos y de manera quizás altiva, como nuestro país en crisis, si tenemos muchísimas riquezas, muchísimas cosas, pero hoy por hoy la cosa es como nos las decían desde un principio, prepárense. El tema es que muchos se prepararon, otros no se prepararon.
0: ¿Qué es prepararse?
1: Prepararse es tener la capacidad de asumir esto como un reto familiar, desde el núcleo familiar, y todos comprometernos a tener una mentalidad de adaptación, de enfrentarlo, de conversarlo como familia y de ir cada día viviendo un día a la vez. Definitivamente estos tiempos ameritan que todos pongamos de nuestra parte. Si queremos recuperar la condición original, tenemos que hacer un esfuerzo, pero hoy por hoy estamos viviendo situaciones de conmoción, estamos viviendo tiempos de crisis, tiempos de angustia, tiempos de zozobra, y la familia tiene que prepararse y la familia tiene que estar unida y todos hacerle frente a esta situación. Creo que es la primera idea, ¿no?
0: ¿Cómo conducir las finanzas en tiempos de crisis?
1: La primera recomendación que le puedo dar es comience a ahorrar, desarrolle una mentalidad de ahorro. La mentalidad de ahorro comienza cuando yo me hago una pregunta: ¿lo que voy a comprar es el mejor momento para comprarlo? ¿Es la modalidad más económica para comprarlo? ¿O dentro del hogar, lo que estoy haciendo me permite ahorrar? ¿Por qué? Tenemos que pagar servicios, comida, alimentación, techo, sustento. Pero cuando nos ponemos de acuerdo como familias y asumimos juntos como familia la mentalidad de ahorro, podemos hacerle frente de mejor forma a esta situación. Ahorre no solo en términos monetarios, porque eso va a ser producto del salario que usted va a recibir, pero también ahorre dentro del hogar. Ahorremos electricidad, ahorremos agua, ahorremos comida. Hagamos una lista de cosas que necesitamos para sobrevivir un mes.
0: ¿Qué hacer y qué no hacer?
1: Lo primero que hay que hacer es asumir que en tiempos de crisis tenemos cuatro cosas que mantener en el hogar. Lo primero, mantener, y ahí hablo de un método que llamamos el método de las cuatro paredes. Cuatro paredes mantienen el techo de una casa. Entonces, cuatro paredes van a mantener su vida y su familia en estos tiempos de crisis. La primera pared, tenga los servicios para poder mantener la casa, el alquiler, el agua, la electricidad. Primera pared. Segunda pared, la comida. Necesitamos alimentación. Entonces, tenga el sustento para poder costear los gastos de alimentación. La tercera pared, tenga el dinero para poderse, si le toca salir de su trabajo, si le toca trasladarse a su trabajo, aunque en estos tiempos, pues, se ve limitado un poco el traslado, pero tenga ese dinero para ir y regresar de su trabajo a su casa. Tercera pared. Y la cuarta pared, hay que comprar vestimenta, porque quizás a los hombres no les pasa tanto que pensamos en la vestimenta, pero la ropa tarde o temprano se va a desgastar. Entonces, esos cuatro elementos en tiempos de crisis son fundamentales tenerlos en todo momento
2: claros. Es decir, priorizar. Priorice las cosas básicas,
1: así es.
2: Lo necesario, ahorre así todo lo que podamos, hable con la familia para reducir nuestros gastos al mínimo. La pregunta que surge es, ¿cómo tomar decisiones como familia en tiempos de crisis en el tema financiero?
1: Hay que ser sinceros con la familia, hay que sentar a nuestros hijos, tenemos que hacer una reunión familiar, tenemos que tener una junta de presupuesto. Yo lo planteo de esta manera. Siéntese con su familia y pregúnteles, ¿qué vamos a gastar en este próximo mes? Y antes de gastarlo, tomen correctamente esa decisión, haciendo principalmente un presupuesto. Y cuando hablo de un presupuesto, para aquellos que nunca lo han hecho, un presupuesto es decirle al dinero hacia dónde quiero que se vaya, en vez de preguntarme hacia dónde se fue. Entonces, yo me siento con mi familia, planifico cuánto pienso gastar de alquiler, de agua, de electricidad, de alimentación, de medicamentos, y una vez tenga listo y con claridad y todos de acuerdo en el núcleo familiar lo que vamos a gastar, ir a tomar esa decisión. Lo que menos debemos hacer es alocarnos con el tema de las finanzas e ir a gastar inescrupulosamente, comprar comida desesperadamente. No, hay que ser estratégicos, hay que sentarnos como familia y planificar en qué vamos a gastar el dinero. Por eso, la segunda recomendación que le quiero hacer es, hagan un presupuesto. Presupuesten sus gastos para un mes y así van desarrollándolo mes a mes.
2: Esto nos permite mantener la tranquilidad como familia y métale alegría a la casa, métale ilusión a la casa, métale chiste a la casa, hay que reír. Y para esto yo quiero recomendarle, hay tiempo de escuchar noticias y tiempo de desconectarnos. 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Continuemos. ¿Cómo fortalecer la fe en estos momentos de crisis?
1: Yo creo que estos tiempos de crisis hacen que uno voltee la mirada a Dios con mucha más intensidad. La crisis viene a nuestras vidas para sacarnos de esa zona de comodidad, de confort, donde muchas personas le dan la espalda a Dios porque sienten que por sus propios medios lo pueden lograr, y es cuando volteamos la mirada a Dios. Entonces, si quieres voltear la mirada a Dios, aunque sea para reclamarle a Dios, ¿por qué estoy viviendo esta crisis? Hazlo. Al menos Dios te dirá, oye, aunque sea así, me estás mirando para que hablemos, para que conversemos. Entonces, tómense de la mano con su familia, tengan un encuentro familiar de oración, de búsqueda de Dios, de lectura de la palabra, de encontrarse con Dios como familia. Por ejemplo, en mi casa, todas las noches, desde que esta situación se ha venido a hacer aún más intensa con el tema de la pandemia, nos hemos sentado a leer la Biblia, a compartirla con nuestra hija, a enseñarle principios, a hablarle un poco que esta situación no es nueva, ya esto ha ocurrido muchísimas veces. Entonces, cuando ella ve eso y se da cuenta y ve las historias que en la Biblia están sobre tiempos de hambre, tiempos de escasez, y cómo los hombres de la mano de Dios se enfrentaba a la situación, empieza a tener esperanza en su corazón y empieza a creer que hay un Dios que nos va a ayudar a salir de esta situación. Entonces, el tercer principio que quiero compartirle es, apóyese con su familia para mantener siempre esa llama de esperanza viva, avivada en todo momento. Aunque el horizonte se vea oscuro, difícil y lleno de temor y angustia, usted tiene una fuerza interna y esa es al lado de su familia para apoyarse juntos. Y como usted muy bien lo dice, don Sixto, ahorremos noticias negativas. Ahorremos hasta en eso. Cuidemos qué estamos viendo, qué estamos leyendo, qué estamos escuchando, y más bien llenemos nuestra mente y nuestro corazón de optimismo, porque si bien es cierto, estamos entrando en una situación de crisis, vamos a salir de esta situación. Y creo que parte de la estrategia es tener el optimismo que vamos a salir de ella.
2: Efectivamente, vamos a salir fortalecidos, más cerca de Dios. Cuando Noemí, la suegra de Ruth, escuchó que Dios había visitado su tierra natal, ella decidió salir de la tierra de la desesperación a la tierra de la esperanza y de la paz. No significaba que no hubiese dolor, que no hubiesen consecuencias. Significaba que ahora iba a iniciar una nueva historia bajo el abrigo del Todopoderoso. Y es lo que nos corresponde a cada uno de nosotros, volver a los brazos de Dios. Las crisis nos ponen de rodillas y las crisis nos acercan a Dios, y es lo que necesitamos. No adelante los tiempos, no se pueden adelantar. Vive el presente con sabiduría, con las recomendaciones que hemos recibido de parte de Gabriel. Hagamos un plan de largo plazo, colaboremos todos en casa, disminuyamos los gastos al mínimo, estiremos el dinero.
1: Es cierto, estamos entrando en una situación de crisis, vamos a salir de esta situación. Y creo que parte de la estrategia es tener el optimismo que vamos a salir de ella.
2: Efectivamente, vamos a salir fortalecidos, más cerca de Dios. Cuando Noemí, la suegra de Ruth, escuchó que Dios había visitado su tierra natal, ella decidió salir de la tierra de la desesperación a la tierra de la esperanza y de la paz.

0: Las crisis nos ponen de rodillas y las crisis nos acercan a Dios. Y es lo que necesitamos. No adelante los tiempos. No se pueden adelantar. Vive el presente con sabiduría, con las recomendaciones que hemos recibido de parte de Gabriel. Hagamos un plan de largo plazo, colaboremos todos en casa, disminuyamos los gastos al mínimo, estiremos el dinero, seamos creativos. Si la crisis se extiende, posiblemente tengamos que llegar al tiempo del trueque, de preguntarnos qué tenés vos y qué tiene el otro, para intercambiar entre nosotros y que volvamos a sembrar en nuestros patios. Déjeme decirle algo, Dios sigue siendo Señor en medio de estas situaciones. Y le recuerdo, como nos lo dijo Él mismo, ¿acaso no soy yo el que viste con belleza las flores del campo? ¿Acaso no soy yo el que alimenta a los pajarillos que vuelan y ninguno de ellos trabaja? ¿Cuánto no más tendré cuidado de ustedes, que son mis hijos? Dios está en la barca. Aunque la tempestad es fuerte, Dios está en la barca. Él no ha perdido el control y nos cuenta que llegaremos al otro lado, a la otra orilla, para seguir cumpliendo la misión y saldremos más cerca de Dios. Una última palabra de ánimo a quienes hoy nos miran y nos escuchan, Gabriel.
1: Hay una porción en la palabra que he estado meditando en estos días y me llama la atención. Está en el libro de Hechos, capítulo 11, versículos 27 y 30. Y es una historia interesantísima de cómo el pueblo se puso de acuerdo en medio de una crisis. Y se la voy a leer. Dice así: en aquellos días los profetas descendieron de Jerusalén a Antioquía, y levantándose uno de ellos, llamado Agabo, daba a entender por el Espíritu que vendría una gran hambre en toda la tierra habitada, la cual sucedió en tiempo de Claudio. Pero fíjense lo que ocurrió. Entonces los discípulos, cada uno conforme a lo que tenía, determinaron enviar socorro a los hermanos que habitaban en Judea, lo cual en efecto hicieron, enviándolos a los ancianos por mano de Bernabé y de Saulo. Y solo subrayo esta parte. Dice así: entonces los discípulos, cada uno conforme a lo que tenía, determinaron enviar socorro. Yo creo que en estos tiempos el ser humano tiene que sacar lo mejor de sí. Una crisis saca lo mejor de ti o lo peor de ti. Es una decisión que tenemos que tomar. Y me llama la atención porque esto ocurrió en los tiempos de la iglesia primitiva, empezando la iglesia de Jesús hace no muchos años. Y eso ocurrió y se pusieron de acuerdo y empezaron a socorrerse unos con otros. Entonces, yo te quiero invitar a que te hagas una pregunta. ¿Cómo puedo ayudar al vecino del lado? Quizás no sabes, pero el vecino del lado acaba de perder su trabajo. No tiene cómo pagar el alquiler, no tiene cómo llevar el arroz, los frijoles a su casa. ¿Por qué no le escribes un mensaje y le preguntas, ¿cómo te encuentras? ¿Cómo estás en estos días de cuarentena? ¿Cómo te encuentras viviendo esta crisis? ¿Te puedo ayudar en algo? Quizás no sea para que le pagues el alquiler, pero solo esa frase de ánimo, de preguntar, de ser empático, de ponernos en los zapatos de las otras personas, puede hacer la diferencia para poder transitar esta situación que no sabemos cómo va a seguir día a día, pero acompañados. Estos son tiempos en donde la familia tiene que apoyarse, pero también con la familia del vecino, y entre familias tenemos que ayudarnos. Esta es la esencia con la cual quiero terminar dándole esta recomendación a las personas.
0: Pido a Dios que renueve nuestras fuerzas y que este espíritu de colaboración nos haga identificarnos con nuestro hermano. La crisis nos hace ser más hermanos, más familias. Vuelva a casa. Si está lejos, regrese a casa. Si se ha equivocado, pida perdón. Y si no sabe cómo se volverá a reencontrar con la familia distante, sea usted la persona humilde que hace que todos nos volvamos a encontrar en un espíritu de unidad, de perdón y de restauración. Bendigo su vida, su familia. Pido a Dios que no falte nada en su casa, que haya alimento, que haya sustento, que haya unidad, que haya amor, que haya compasión entre nosotros, que haya cooperación y que juntos podamos pasar esta crisis y salgamos más cerca de Dios y más unidos como hermanos. Que Dios le bendiga a usted, a su familia, a su país, a su comunidad, a su tribu. No lo olvide, estamos juntos y Dios está sanando nuestra tierra. Soy Sixto Porras de Enfoque a la Familia y desde acá queremos enviarle esta palabra de ánimo para que juntos pasemos esta crisis fortalecidos en Dios. Muchas gracias, Gabriel, por haber estado con nosotros el día de hoy en el programa de Enfoque a la Familia.
1: Muchísimas gracias, don Sixto. Es un honor y un privilegio poderle acompañar en este tiempo.
0: Y gracias a usted por habernos acompañado acá en Enfoque a la Familia. Soy Sixto Porras y para nosotros en Enfoque a la Familia siempre es un privilegio servirle.

0: 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Tan valioso que otras personas han asumido los costos de producción para que llegue a tus manos en forma gratuita. 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
1: ¿Qué les parece si nos ponemos en pie y oramos? Querido Padre Celestial, muchas gracias por las bendiciones que durante el día hemos recibido. Señor, gracias por la presencia de los ángeles en nuestro medio y gracias por la presencia y dirección del Espíritu Santo. Padre Eterno, querido Señor, haga posible que su luz ilumine a cada persona presente y nuestras mentes sean limpiadas, preparadas, capacitadas para comprender su palabra. Que no sean nuevos conocimientos, Señor, sino principios de vida que transformen nuestra vida. Denos nuevos pensamientos, nuevos sentimientos y nuevas acciones. Que nuestra vida en esta tierra sea tan brillante, tan limpia, tan fiel, tan consagrada, que las personas al conocernos puedan decir: he aquí un verdadero hijo, una verdadera hija de Dios. Y ahora, Señor, al estudiar este título suyo, Adonai, haga posible, Padre, que comprendamos que no somos dueño de nada, que usted es nuestro Señor y nuestro dueño, que toda nuestra vida le pertenece a usted y puede disponer de ella como usted diga. Dios, diríjanos en esta hora. Deje sentir su presencia en este lugar y llénenos con su presencia hermosa. Guíenos, Señor, en el nombre santo de Jesús. Amén. Amén. Hay mucho que decir del nombre Adonai. Adonai es una palabra hebrea, y más que una palabra, es un título. Y siendo que es un título, una palabra título, vamos a trabajar inmediatamente con la misma. Adonai viene de un término hebreo que se escribe Adón. Adonai significa Señor. Pero Adón tiene una variedad de significados. Por ejemplo, Adón viene de una raíz que significa gobernar, significa soberano, significa controlador, significa amo, significa dueño, significa señor, significa poderoso. De manera que Adonai es el gobernador, el soberano, el controlador, el amo, el dueño, el señor y el poderoso. Todo eso es Dios. La idea de Adonai, es entender que Dios es el legítimo dueño de todo lo que existe. Nosotros solo somos administradores. Cuando usted nace no trajo nada y cuando se muere tampoco se lleva nada. Así que usted no es dueño, usted administra y lo hace bien o lo hace mal. De allí lo interesante de la parábola de los talentos. Los masoretas, aquel grupo de judíos, usaron el nombre Adonai, Señor, toda vez que leían el tetragramatón. Se le llama tetragramatón a esas cuatro letras J-H-W-H. Esas cuatro letras se le llamaba tetragramatón y era el nombre de Jehová, el nombre de Yahvé, el nombre de Dios. Cuando los judíos llegaban a ese tetragramatón en el idioma hebreo, no decían nada, hacían silencio y entonces pronunciaban la palabra Adonai. No se atrevían a intentar pronunciar el nombre de Dios. Y hay algo interesante que viene más tarde con ese tetragramatón, conocido desde el principio como el nombre de Yahvé. Los masoretas le añadieron las vocales de Adonai al tetragramatón. Cuando un lector experto judío llegaba a ese nombre, hacía silencio y decía Adonai. Tomaron las vocales de Adonai, la unieron al tetragramatón y entonces apareció el nombre de Yahvé, el nombre de Yahweh. Y más tarde hubo un incidente donde los traductores de la época de la Reforma Protestante, no conociendo el tecnicismo hebreo, el tecnicismo judío, entonces combinaron y pusieron el nombre de Jehová y empezaron a pronunciar el nombre de Jehová hasta el día de hoy. Se usa Adonai unas 300 veces en el Antiguo Testamento y se traduce como Señor. Se usa para referirse al dueño de una propiedad, al jefe de familia, al gobernador de una provincia, etcétera. En Primera de Reyes, capítulo 16, versículo 24, se traduce como dueño. Veamos. Primera de Reyes, capítulo 16, versículo 24. Aquí se la traduce como dueño. Primera de Reyes, capítulo 16, versículo 24. Y bien, veremos en un momento la trascendencia de esta palabra. Vamos a poner la mesa para entonces entender la verdad del Señor. Dice Primera de Reyes, capítulo 16, versículo 24, lo siguiente: Y Omri compró a Semer el monte de Samaria por 2 talentos de plata, y edificó en el monte, y llamó el nombre de la ciudad que edificó Samaria, del nombre de Semer, que fue, ¿qué cosa dice ahora? Dueño de aquel monte. Fue Adonai, fue el dueño del monte. ¿Quién hizo la tierra? Dios. ¿Quién es el dueño de la tierra? Dios. ¿Es propiedad de quién? De Dios. ¿Y a quién hizo dentro de la tierra? A usted. Entonces, ¿usted es propiedad de quién? De Dios. De Dios. El nombre Adonai es un título de jerarquía, un título de honor y un título de autoridad. Jerarquía, honor y autoridad. Veamos Génesis capítulo 18, el versículo número 12. Génesis capítulo 18, versículo 12. Ok, usted preguntará, y bueno, esta es la pregunta ahora que comenzamos. Oiga, ¿qué importancia tiene para mí esto de estudiar el nombre de Adonai con Dios? Y ahora te voy a dar una respuesta muy interesante. Génesis capítulo 18, versículo 12. La raíz de los males del hombre es no reconocer la autoridad de Dios. Y ya hablaremos en un momentito de esto. Génesis capítulo 18, versículo 12 dice: Se rió pues Sara entre sí, diciendo: Después que he envejecido, tendré deleite, siendo también mi Señor. Ya viejo, ahí aparece Adonai, mi Señor, autoridad. Ella reconocía en Abraham la autoridad que tenía en el hogar, como patriarca. Déjame responder la pregunta que hice hace un momento. La idea de obedecer a Dios nace como un recurso y una vía para que Dios pueda bendecir a sus hijos. Mientras Adán y Eva fueron obedientes, la tierra se mantuvo en su belleza primera. ¿Cierto o falso? ¿Cuándo se dañó la tierra? Cuando fueron desobedientes. Dios quiere que le obedezcamos, no para Él ser más Dios, ni para ser más grande. Él no puede ser más grandecito de lo que es, ni tener más de lo que tiene. El asunto está en que hay un problema de principio en el universo. Hay un problema legal. Las criaturas que Dios crea tienen conocimiento moral de las cosas. Y Dios no obliga a ninguna persona. Cuando usted obedece a Dios, eso le hace más fácil a Dios bendecirlo, porque usted está conforme al principio que Él estableció. ¿Cierto o falso? ¿Sí o no? Cuando usted tiene un hijo obediente y se acoge a los principios de la casa, ¿usted está más tranquilo o más intranquilo? Más tranquilo. Entonces, hay un principio ético-moral envuelto en todo el asunto de la obediencia. Dios quiere que le obedezcamos para poder bendecirnos más rápidamente. Cuando no obedecemos a Dios, entonces se nos daña el plan. Pero Él se muestra a través de sus nombres para que entendamos, número uno, que Él puede resolver nuestros problemas. Número dos, que Él es todopoderoso. Número tres, que sus promesas son fieles y verdaderas. Número cuatro, que no hay ninguna situación para la cual Él no tenga recursos con que resolver. Y número cinco, que si obedecemos a Dios, reconocemos en Dios el dueño de todo lo creado y todo lo que existe. Y a Él se le hace más fácil entonces bendecirnos. ¿Tenemos un conflicto en esta tierra y el conflicto de los siglos entre el bien y el mal? ¿Sí o no? ¿Está el mal dentro de nosotros? Claro, cuando nos inclinamos más para donde el Señor, pues entonces Dios se le hace más fácil vencer el mal que hay en nosotros. Mire, le voy a decir una cosa. Y de aquí la importancia de esto que estamos estudiando. Hay una serie de trabajos que hicimos. Y yo no sé cómo ustedes van a conseguir eso, pero ustedes saben que cuando la humanidad se dañó completamente. ¿Verdad que lo saben? O sea, esto no es de que hay que reparar. Esto se dañó de lo piel. Esto no sirve. Se dañó completamente. La naturaleza que heredamos de nuestros padres está dañada completamente. Dios no puede repararla. Tiene que echarla a la basura. Eso no sirve. Oye, ¿qué le pasa a este pastor? Está tan dañada que cuando Cristo vino a la tierra y tomó nuestro lugar, gracias a Dios que Cristo no pecó, tuvo que morir en la cruz. Y después de morir en la cruz, ¿dónde lo tiraron? a una tumba. Cuando te echa un muerto en una tumba, ¿para qué lo echa allí? Ya está, eso ya no sirve para nada. Pero gloria a Dios que Cristo no pecó y pudo levantarse de la tumba. Como nuestra naturaleza primera, la que heredamos de nuestros padres, no sirve, 1 Corintios capítulo 15, versículo 22 dice, porque en Adán todos mueren, mas en Cristo, que dice, todos serán vivificados. Entonces Dios nos dio en Cristo una nueva simiente. ¿Qué nos dio Dios? Una nueva simiente. La primera que les dice dañó y no sirve, pues le voy a dar una nueva. Y ahora te pregunto, querido, ¿verdad que hay en tu corazón una lucha entre hacer lo bueno y lo correcto y no hacerlo? ¿Sí o no? ¿Sí o no? ¿Verdad que hay dentro de nosotros un deseo de hacer las cosas incorrectas? ¿Sí o no? ¿Y verdad que tenemos un conflicto entre si lo hacemos o no lo hacemos? ¿Hay dentro de nosotros dos naturalezas, una buena y una mala? ¿Sí o no? Pues sí. ¿Quién colocó la buena? Dios. ¿De dónde sacamos la mala? La heredamos de nuestros padres. Y esa es la batalla. Entonces, reconocer a Dios como Adonai, reconocer a Dios como el dueño, nos hace entrar en una esfera de vida completamente diferente. Diferente, porque entonces, al reconocer a Dios como el dueño, al reconocer a Dios como el gobernador, al reconocer la autoridad, la jerarquía y el poder y el honor de Dios, entonces voluntariamente nos entregamos en sus manos. Él nos unge con su Espíritu Santo, y como dice Pablo en Efesios capítulo 3, entonces nos fortalece con su Espíritu en el hombre interior. De allí que nuestro ser intelectual y nuestro ser espiritual comienzan a robustecerse, el pecado nos parece odioso y comenzamos una vida de santificación, guiada y dirigida por el poder del Espíritu Santo. Y esa es la importancia de Adonai. Pero usted tiene que conocer a Dios, tiene que entender su palabra para poder crecer en esa dirección. Es más, Filipenses capítulo 2, versículo 3. Mire lo que dice la Biblia. Mire lo que dice la Biblia. ¿Quién es que hace todo en nosotros cuando permitimos y le reconocemos como lo que Él es? El Señor, el dueño, el jefe, el todo. Filipenses 2, 13. Dice el versículo 13, porque Dios es el que en vosotros produce así el querer como el hacer por su buena voluntad. ¿La gloria es de quién? La gloria es de Dios. Entonces, ¿bueno obedecer? Claro. ¿Deberíamos obedecer? Claro. Todo lo que te impida y todo el que te impida obedecer a Dios, puedes estar seguro que no es tu amigo. Ahora, déjeme hacerle una pregunta antes de continuar. ¿Tiene sentido estudiar esto? ¿Tiene sentido o no tiene sentido? Cuando reconocemos a Dios como Adonai, como el dueño, como el amo, como el gobernador, como el soberano, como el todo de nuestra vida comienza a tener paz. ¿Sí o no? ¿Sí o no? Nos acogemos y nos apoyamos en la mano del Todopoderoso. Mi paso os doy, mi paso os dejo. ¿Quién dijo esas palabras? Génesis capítulo 24, versículo 12. Si en un momento se ve que me emociono mucho, no se preocupe, déjeme emocionar. Génesis capítulo 24, versículo 12 y versículo 42. Recuerde que estamos en el acápite, que Adonai es un título de jerarquía, un título de honor y un título de autoridad. Génesis capítulo 24, versículo número 12. Dice el verso 12, y dijo, oh Jehová, Dios, ¿qué dice? De mi señor Abraham, dame, te ruego, el tener hoy buen encuentro, y haz misericordia, ¿con quién? Con mi señor Abraham. ¿Quién es el que está orando? El siervo de Abraham. ¿Por qué le dice mi señor Abraham? Era un esclavo. ¿Quién era el dueño de él? Abraham. Y lo reconocía como su dueño. Versículo 42. Dice el verso 42. Llegué pues hoy a la fuente y dije, Jehová, Dios de mi señor Abraham, si tú prosperas ahora mi camino, por el cual ando, y aquí yo estoy junto a la fuente de agua. Sea pues que la doncella que saliere por agua, a la cual dijere, dame de beber, te ruego un poco de agua de tu cántaro, y ella me respondiere, bebe tú, y también para tus camellos sacaré agua, sea esta la mujer que destinó Jehová para el hijo de mi señor. ¿Cómo le llamaba él a Abraham? Mi señor, mi dueño, mi amo. Yo soy propiedad de él. ¿No somos nosotros propiedad de Dios? ¿Qué ocurre cuando una gente usa y abusa de una propiedad ajena? ¿Cómo se le llama eso?
2: Término técnico, ¿verdad?
1: Si usted usa y abusa de una propiedad ajena, ¿cómo se llama eso? Yo tengo una parcela, una finca sembrada de naranjas dulces, y usted se brinca por la cerca y entra y se come la naranja y se lleva un saco. ¿Cómo se llama eso? ¿Quién es la parcela de Jehová? Usted y yo. ¿Quién es el dueño? Jehová. Entonces, cuando hacemos las cosas, ¿quién deberíamos pedirle permiso? Al dueño. ¿Quién es el dueño? Jehová. ¿Se entiende ahora? ¿Sí o no? Cuando usted nació vino desnudo, y cuando se va, le ponen ropa por misericordia, pero no se lleva nada porque usted no trajo nada. ¿Cierto o falso? Usted entra a la parcela de Jehová y se va de la parcela de Jehová. Ni trajo ni se lleva. Si aprendiéramos ese sencillo principio, Dios nos bendeciría más ampliamente. Pero viviendo en la parcela queremos quedarnos con las cosas. ¿O no? Y dijimos, mi casa, mi carro, mi finca. ¿Quién ha dicho que usted tiene nada? ¿Cierto o falso? Seamos sinceros, ¿sí o no? Y se revientan la vida y acumulan y acumulan y llegan a viejos, entonces comienzan a comprar medicina y medicina. ¡Qué tontería! Cuando eran jóvenes se mataron trabajando para tener las cosas, y después de viejos se matan gastando para mantenerse sano. Yo no entiendo, la vida es una tontería. ¿O no? Pero la que enriquece es la bendición de Jehová. Y hay que aprender eso. Nosotros como cristianos tenemos que abrir los ojos y despertarnos de esta manera tan extraña de vida que tenemos. Hay una serie de trabajo que presenté en mi iglesia hace casi un año. Pasamos como de siete a nueve meses hablando de lo que se llama la prosperidad. El título de la serie es El Anhelo de Dios. Hicimos un estudio de todos los principios de prosperidad que Dios le dio a los judíos. Y número uno, los planes que Dios tenía. Número dos, cómo implementó el plan. Número tres, cómo mostró y presentó lo que él quería. Número cuatro, tomamos todos los versículos del Antiguo Testamento donde se describe el anhelo de Dios, lo que Dios quería. Prosperidad física, prosperidad de la salud, prosperidad emocional, prosperidad en las letras, en las artes, prosperidad en todo. Y al final, ¿por qué fracasó el pueblo judío si Dios es todopoderoso? ¿Por qué Dios no pudo hacer con ellos lo que Dios quería? Y todos los detalles aparecen en la serie. Y ahora viene lo bueno. ¿Cómo Dios escogió esta iglesia para desarrollar todo eso que quiso hacer con aquel pueblo? Y ya tenemos más de 100 años y mire cómo estamos. ¿Qué es lo que pasa con nosotros? ¿Los principios de la Biblia no son eternos? ¿Sí o no? El problema, querido, es que hay que conocerlo para poderlos aplicar. ¿Cierto o falso? Y por eso esta serie de estudios. ¿Somos dueños de algo nosotros? No. ¿Qué somos? Administradores. Y hago con mi vida lo que me da la gana. ¿Quién dijo que esa vida es tuya? Esto es mi cuarto. ¿Quién dijo que ese dinero es tuyo? Mira mi casa. Pero, querido, por favor. ¿Somos dueños de alguna cosa? A veces uno ve un carro del año que se le sale a uno la babita. ¡Wow! Ponle 30 años al carrito ese y tú verás que ya es una chatarra. ¿O no? ¿Se han dado cuenta que en este mundo con el tiempo todo se acaba y se envejece? ¿Sí o no? Entonces una vez me puse a pensar, siendo jovencito, ¿a qué y a quién le voy a dedicar mi vida? Y queridos, descubrí en mi ignorancia que no hay nadie mejor para dedicarle la vida que al Dios Todopoderoso. Una mañana me desperté y me di cuenta que se me había ido la juventud. Y me reí tanto ese día. Me reí, pero que me reí. Dije, oye, pero mira, ya yo me puse viejo. Había estado tan ocupado que no me había dado cuenta. Y me di cuenta en la cancha. Cuando era joven, oígase, corría y brincaba y saltaba. Y qué cansancio. El cansancio me tenía miedo a mí. Pero ese día, corrí y volví cuando... Digo, ¿qué es lo que pasa? La mente jovencita y el cuerpo, Digo, anda, señor, si me puse viejo. ¡Qué desorden! Oye, ha sido duro reconocer que me he puesto viejo, ¿eh? Porque la mente quiere... A veces me pongo a jugar con los muchachos. En estos días estaba jugando con mis hijos. Fui a la escuela, dije que tenían un juego. Y ahí voy con... Había hacía mucho frío, me voy con un coat y con muchísimo abrigo y muchísimas cosas. Y cuando empiezan a jugar, oiga, los pies me hacían así. Hasta que llega un momento que ya no aguanté más. Ah, no, que los papás quieren que quieran jugar, vengan a jugar. Digo, camina, vamos a jugar. Y voy a ser sincero, esto no lo sabe nadie. Por respeto llegué al final del juego, porque sea, si me salgo, es una vergüenza. Mis hijos lo van a decir, ¿qué pasó? ¿Qué pasó? Oiga, pero ya estaba muerto, era. Y me decía el tipo, el que dirigía, pastor, ¿ya quieres salir? No, no, no, ¿cómo van a salir? Y ya no me decía, ay, señor, que esto se acabe pronto. Estaba cansado. Era de camisa manga larga que andaba, tuve que remangarme la camisa. Pero yo feliz de mirándome jugar. Dije, si supieren que estoy loco por salir de aquí. ¿Se va uno deteriorando? ¿Sí o no? No sea bobo. No le dedique su vida a este mundo. Dedíquesela al dueño, al verdadero dueño. Allá será la verdadera vida. Cuando te mira al espejo y vea que hay un poco más de cana, sonríete y dile gloria a Dios. O te muere pronto, o te va a aparecerlo pronto, una de las dos. Y bienvenido al club. Cuando me empezaron a salir las canas aquí, en las... Tengo un lío entre las pestañas y las cejas. Estas son las cejas. Siempre creo que son estas y esta la pestaña. Okay. Para que vean que uno tiene lío en la cabeza. Me empezaron a salir cabellito blanco aquí en las pestañas. En las cejas. Y dije, oye, pero mira esto. Y dije, qué interesante. Imagínate que la Biblia dice que Daniel vio a un anciano de día blanquito. Ah, pues entonces tenía los cabellos blancos, las pestañas blancas, las cejas blancas, el bigote blanco y las barbas blancas. Señor, nos vamos a aparecer cada vez más. Lee Apocalipsis, como dice San Juan, que tenía Apocalipsis los cabellos, todo blanco, así que gloria a Dios. Digo, Señor, apúrame el blanco este, porque así me voy a parecer más a ti. Y tú me consuelas, por lo menos. Mire, vamos a seguir estudiando la Biblia. Éxodo capítulo 21, versículo 4. Éxodo capítulo 21, versículo 4. No me han dicho a qué hora debo terminar y eso me llena de gozo. Éxodo 21, versículo 4. Recuerde que estamos trabajando con la palabra Adonai. Dice, si su amo le hubiere dado mujer y ella le diere hijos o hijas, la mujer y sus hijos serán de su amo y él saldrá solo. Esa es la ley de los esclavos. ¿La ley de quién? De los esclavos. Usted es esclavo de una casa, entró como esclavo y dentro consiguió otra esclava. Por favor, espera la antigüedad. Y dentro consiguió otra esclava. Se unió con ella, se casó con ella y tuvieron bebé. Llegó la época de usted salir libre, se va libre usted. Pero la mujer y los hijos no son suyos, son del dueño. Y saben que me gusta esa ilustración. Oiga, ¿por qué? Su mujer y sus hijos, ¿de quiénes son realmente? De Dios. Yo hago con mi mujer lo que me dé la gana. Mentir, esta mujer no es suya, esta mujer es del Señor. Yo hago con mis hijos lo que me dé la gana. Mentir, esos hijos son del Señor. ¿Cierto o falso? Con esa mujer y con esos hijos hay que hacer lo que Dios estableció. No es hacer lo que a ellos les dé la gana, ¿eh? Es hacer lo que Dios estableció. Y siempre tendrás la bendición de Dios. Número capítulo 11, versículo 28. Número capítulo 11, versículo 28. Y creo que con esto hasta aquí entendemos la idea de Señor con el sinónimo de jerarquía, honor y autoridad. Dice el versículo 28. Entonces respondió Josué, hijo de Nun, ayudante de Moisés, uno de sus jóvenes, y dijo, ¿qué cosa? Señor mío Moisés, qué cosa linda, impídelos. Josué estaba celoso porque le habían dicho que unos tipos estaban profetizando en el campamento. Y se puso celoso y le dijo a Moisés, impídeselo, que no sean profetas. Y bueno, allá que estamos aquí, vamos a leer la respuesta de Moisés. Dice el versículo siguiente, y Moisés le respondió, ¿tienes tú celos por mí? Ojalá todo el pueblo de Jehová fuese profeta y que Jehová pusiera su espíritu sobre ellos. Alabado es el nombre de Dios. Pero me gusta la manera de respeto como Josué se dirige a Moisés. Le dice, Señor mío Moisés, Adonai Moisés. ¿Qué cosa es? Respeto. Le habla con respeto. Muy bien. cuando se aplica el término Adonai a Dios, se usa esa forma, Adonai, y aparece por primera vez en Génesis capítulo 15, versículo 2 y versículo 8, y aquí comenzamos la parte más hermosa de esta tarde. Génesis capítulo 15, versículo 2 y versículo 8, aplicando el término Adonai a nuestro Dios. Génesis 15, 2 dice: y respondió Abraham, ¿cómo dice? Señor Jehová, ¿qué me darás, siendo así que ando sin hijo, y el mayordomo de mi casa es ese damasceno Eliezer? Y dice el versículo 8, y él respondió: Señor Jehová, ¿en qué conoceré que la he de heredar? ¿Cómo se dirige Moisés, Abraham a Dios? Señor Jehová, Adonai, y entonces usa el tetragrámaton, Adonai Yahweh, Señor dueño, Señor gobernante, Señor soberano, Señor poderoso, Señor todo para mi vida y para mi ser. ¿Cómo voy a saber las cosas? Dice más adelante en el capítulo 18, versículo 3, lo siguiente. Génesis 18, 3. Y dijo: Señor, si ahora he hallado gracia en tus ojos, te ruego que no pases de tu siervo. ¿Se acuerdan ustedes cuando los dos ángeles y el Señor iban rumbo a Sodoma y Gomorra y pasaron frente a la casa de Abraham? ¿Se acuerdan o no se acuerdan? Entonces Abraham salió al encuentro, le invitó a venir a su casa y allí le preparó los alimentos. Estos pasajes hacen resaltar la posición de Dios como Señor y dueño, también el derecho que tiene de ser obedecido. Dios es el dueño, Dios es el Señor, Dios es el que creó, Dios es el que sustenta. Todo lo que existe, todo lo creado, existe porque Dios lo sustenta. Es decir, Dios le conserva la vida. No solo es el dueño porque lo creó, es el dueño porque lo sustenta. Él le sostiene la vida. Algunas veces Adonai aparece con la conjunción Jehová, o traducido Jehová el Señor. Éxodo capítulo 23, versículo 17. Éxodo capítulo 23, versículo 17. Éxodo capítulo 23, versículo 17. Dice el verso 17: tres veces, ¿qué cosa? Tres veces en el año se presentará todo varón delante de Jehová el Señor. Cuando estudiemos Curios, vamos a ver el nombre Señor, el nombre Curios, que es griego, en el Nuevo Testamento. Ahora, ¿cuál es la idea de este Señor Jehová? ¿Qué es lo que nos están diciendo? Escucha qué interesante. Dios no solamente creó, Dios no solamente sustenta, sino que todo lo creado primero existió en la mente de Dios. ¿Sí o no? Dios pensó, ordenó y apareció. ¿Estabas tú en la mente de Dios? Sí. Por eso estás presente y estás vivo. ¿Defraudarás tú a Dios? Cuando usted y yo fuimos una posibilidad, había 20 millones de posibilidades. Si uno de los que estaban al lado de nosotros hubiera entrado primero al óvulo de nuestra madre, no hubiera nacido usted, sino otro. ¿Cierto o falso? ¿Y por qué de 20 millones Dios permitió que entraras tú? Me dice la muchacha: mi vida no tiene sentido, yo no quiero vivir, yo me quiero morir, me quiero envenenar. Digo: la felicito, fantástico, adelante, adelante. Eso es lo que te quiere, adelante. La felicito, usted es demasiado inteligente. Yo estoy hablando en serio, yo estoy hablando en serio. Digo: fantástico. Yo no sirvo para nada, yo no soy nada, nadie me quiere. Digo: mire, no esté hablando tonterías. Vamos a hacer un análisis de la vida suya. Y a ver si usted cree que Dios no está detrás de usted para darle todo lo que tiene. Número uno. De los 20 millones de posibilidades que podían nacer, ¿cuál fue el que entró al óvulo de su mamá? ¿Cuál fue el espermatozoide que entró al óvulo de su mamá? ¿No fue usted? Y abrió los ojos. Sí. Y los otros 19 millones y pico, ¿qué pasó? Se murieron. Entonces usted fue la bendecida. ¿Cuántos niños no se mueren en el vientre de su madre antes de nacer? ¿Nació usted? Sí. ¿Cuántos niños no se mueren antes de los 3 años? ¿Pasó de los 3 años? Sí. ¿Cuántos no mueren antes de los 12? ¿Pasó de los 12? Sí. Y empecé a hacerle un estudio a la muchacha. ¿Cuántos no están enfermos, paralíticos? Y le empecé a decir cosas. Y esa no me abría la boca. Le abría la boca. Y de repente comenzó a llorar. Digo, ay, ¿ahora por qué llora? Soy una malagradecida. Digo, por fin que ya lo entendió. ¿Somos malagradecidos, sí o no? ¿Cuánta gente no anda por ahí con le dio poliomielitis cuando eran niños y tienen las piernitas así y no pueden caminar? ¿Cuántos ciegos no hay en el mundo? ¿Se han dado? ¿Entienden lo que estoy diciendo? ¿Sí o no? Si Dios te ha conservado completo, si Dios te ha conservado como estás, cuando tú sales a la calle ves gente con gafas negras pero es que no tienen ojos, otro en silla de ruedas, hay personas que han nacido sin brazos, ¿o no? Y gracias a Dios, aunque somos medio feos, pero estamos completos, ¿o no? En estos días me aprendí un refrán que me llamó tanto la atención y me gustó tanto. Se me ha consolado ese refrán. Digo, bueno, refranes como esto hay que aprendérselo. Dicen que los hombres y los osos, mientras más feos, más hermosos. Préndanselo, es un consuelo. Préndanselo. Mientras más feos, más hermosos. Capítulo 34, versículo 23. Éxodo capítulo 34, versículo 23. Mira lo que dice la palabra de Dios. Dice: tres veces en el año se presentará todo varón tuyo delante de Jehová el Señor, Dios de Israel. ¿Cuántas veces en el año? Tres veces. Ustedes saben que los judíos tenían muchas fiestas. Ahora, todas esas fiestas, ¿qué era lo que querían reconocer? Número uno, que el judío reconociera a Dios como lo que Dios es, el dueño, el amo, el Señor. Y número dos, al reconocer a Dios como su dueño, entonces Dios le daría bendiciones abundantes. ¿Cierto o falso? ¿Sí o no? El desconocimiento de Dios como dueño es lo que nos trae miseria y desamparo. Dios no puede bendecir la falta de fe, la falta de confianza, la desobediencia. Hay textos de la Biblia que combinan Adonai con Elohim. Salmo 35, versículo 23. Salmo 35, 23. Oiga, pastor, ¿por qué nos dice todo esto? Querido, todas estas combinaciones y todo esto es mostrando y demostrando que tu Dios, el Señor Jehová, el Señor Adonai, Yahvé, Elohim, es todopoderoso. No importa cuál sea tu necesidad, Él la puede suplir. Salmo 35, versículo 23. Mira qué lindo dice aquí la palabra de Dios. Salmo 35, 23 dice: muévete y despierta para hacerme justicia. ¿Y cómo dice ahora? Dios mío. ¿Y qué más? Y Señor mío, para defender mi causa. Dice Elohim mío y dice Adonai mío. ¿Saben lo que está diciendo? Elohim mío, mi creador, mi formador, mi dueño, mi hacedor. Y ahora cuando dice Señor mío, entonces está diciendo mi soberano, al que le debo rendir todo honor, al que el que tiene jerarquía sobre mí, aquel que es de quien yo soy propiedad. Yo soy propiedad de Él. Nadie puede tocarme porque Él es, yo soy de su propiedad. El que me toca a mí está ofendiéndole a Él, porque el que os toca es como si os tocara ¿qué cosa? Dijo el Señor Jesús, que hay del que le hace daño a uno de esos pequeñitos. Mejor le fuera, ¿qué cosa? Que le ataran una piedra de molino al cuello y le echaran, ¿dónde? En el profundo del mar. Salmo 38, versículo 15. Salmo 38, 15. Estos pasajes, por favor, guárdalos en tu corazón. ¿Qué dice el versículo 15? Porque en ti, oh Jehová, he esperado. Tú responderás. Jehová, Dios mío, alabado sea el nombre de Dios. Vamos a detenernos un minutito de aquí. Hermanos queridos, ¿creen ustedes que la palabra de Dios ha sido escrita para nuestra amonestación, para nuestro consuelo, para fortalecer nuestra fe, para ayudarnos en este camino hacia la Patria Celestial, ¿sí o no? Es un mapa. Y ese mapa es tan perfecto que en todos los tramos del camino nos da los detalles que necesitamos para estar en paz. Mira, por ejemplo, Jueces, capítulo 16, versículo 28, la oración de Sansón. ¿Sansón fue infiel? Sí. ¿Falló Sansón? Sí. ¿Lo hizo muy mal? Sí. Pero Dios, que es toda misericordia, mira cómo trató a este señor. Jueces capítulo 16, versículo 28. Dice Jueces 16, 28. ¿Cómo dice? Entonces clamó Sansón a Jehová y dijo: Señor Jehová, acuérdate ahora de mí y fortaléceme, te ruego, solamente esta vez, oh Dios, para que de una vez tome venganza de los filisteos por mis dos ojos. Yo le hago una pregunta. ¿Le había dado Dios a Sansón suficiente fuerza como para hacer la obra para la cual Dios lo escogió, sí o no? Número dos. Se le apareció el ángel de Jehová a la esposa de Manoa para explicarle cómo debía ser su vida y qué debía hacer antes de que naciera el niño, ¿sí o no? Le dieron explicaciones estrictas de qué comer y qué no comer y cómo tratar para que el niño que naciera como tenía que ser, ¿sí o no? Número cuatro. Cuando el niño nació, ¿lo hicieron un juez del pueblo de Dios, sí o no? ¿Y qué decidió Sansón? Irse por la tangente. Pero no obstante eso, haber defraudado a Jehová, haberse ido, ¿se acuerdan que se casó con una filistea? ¿Se acuerdan el lío que le hicieron con la filistea y después acabó con medio mundo? ¿Se acuerdan de aquella adivinanza de la miel en el león y demás? ¿Pero recuerdan después que se fue a bregar con Dalila? La vez que Dalila lo quiso engañar y él como quiera cayó como un tonto. ¿Se acuerdan que le cortaron las trenzas, le sacaron los ojos y se lo llevaron? Ahora le creció el pelo. Ahora lo tienen de burla. Y en ese momento de crisis, en ese momento donde fue infiel, sin los ojos, ahora clama a Dios otra vez. ¿Lo escuchó Dios o no lo escuchó? Entonces, no importa cuánta Dalila te hayan hecho caer, si reconoce tu condición y clama a Adonai, clama a Adonai Elohim, Él te puede escuchar y Él te va a contestar. Nosotros no conocemos a Dios. A veces pensamos que Dios es como los seres humanos. Y de hecho, queridos padres, escuchen, para un niño el primer concepto de Dios que tiene es su papá y su mamá. ¿Cierto o falso? Para un niño, Dios es como es su papá y como es su mamá. A medida que van creciendo, van tomando conciencia de las cosas. Pero para el niño, Dios es como es papi. Y Dios es como es mami. ¿Cómo es usted? Y así usted sabrá qué piensa su niño de Dios. Permita al cielo que usted viva tan cerca de Dios para que su niño tenga una idea clara de cómo es Dios. El niño entiende que Dios trata a los seres humanos como papi trata a mami. Y el niño entiende que los seres humanos son, que el mundo es y Dios es con el mundo, como es el hogar y el ambiente donde viven. Salmo capítulo 8, versículo 1. La Biblia nos presenta a Adonai en diferentes lugares, con diferentes definiciones, pero con una multitud de matices de significados que si los tomamos en cuenta, nuestra vida comenzará a ser muy diferente. Salmos 8:1 dice: Oh Jehová, Señor nuestro, cuán glorioso es tu nombre en toda la tierra. Oh Jehová, Señor nuestro. La combinación de Elohim y Adonai significa Señor, significa amo, significa gobernante, designa a Dios como legítimo amo de lo creado. En el Salmo 16, el versículo número 2, dice, mi dueño y mi Señor. Salmo 16, versículo número 2. Dice el versículo 2, oh alma mía, dijiste a Jehová, ¿qué cosa? Tú eres mi Señor, no hay para mí bien fuera de ti. En el Antiguo Testamento, todo el quehacer judío, toda la economía judía, toda la teología judía, toda la vida judía, todo lo que el judío hacía, estaba centrado en la persona de Dios. Para ellos comer, dormir, salir, entrar, ir, venir, estudiar, trabajar, cocinar, todo estaba centrado en la persona de Dios. Ahora, ¿cuál era el concepto de Dios que tenían? ¿Qué es lo que Dios le había dicho de su persona? Y aquí voy a terminar, Deuteronomio capítulo número 6. Por favor, mire qué lindo y qué belleza aparece aquí. Deuteronomio capítulo 6, versículo número 4. Dice, oye Israel, ¿qué cosa? Jehová nuestro Dios, Jehová uno es. Y ahora mire, dice, y amarás a Jehová tu Dios de todo tu corazón y de toda tu alma y con todas tus fuerzas. Número uno, ¿cómo dice? De todo tu corazón. Número dos, de toda tu alma. Y número tres, con toda tu fuerza. Es decir, mira, tu mente, tu sentimiento y tu vigor estarán centrados en la persona de Dios. Cuando una persona piensa en Dios, cuando una persona ama como ama a Dios, y cuando una persona trabaja teniendo a Dios como centro, yo le pregunto, ¿habrá alguna cosa que sea imposible para esa persona? No. Y mire más. Dice, y estas palabras que yo te mando hoy estarán sobre tu corazón, y las repetirás a tus hijos, y hablarás de ellas estando en tu casa, y andando por el camino, y al acostarte, y cuando te levantes. Y las atarás como una señal en tu mano, y estarán como frontales entre tus ojos, y las escribirás en los postes de tu casa, y en tus puertas. Cuando Jehová tu Dios te haya introducido en la tierra que juró a tus padres, Abraham, Isaac y Jacob, que te daría en ciudades grandes y buenas que tú no edificaste, y casas llenas de todo bien que tú no llenaste, y cisternas cavadas que tú no cavaste, viñas y olivares que no plantaste, y luego que comas y te sacies, cuídate de no olvidarte de Jehová, que te sacó de la tierra de Egipto, de casa de servidumbre. Y dice, a Jehová tu Dios temerás, y a Él solo servirás, y por su nombre jurarás. En otras palabras, tu vida deberá estar centrada en la persona de Jehová. Todo lo que tú poseas, todo lo que tú tienes, todo lo que te ocurra, asegúrate de ponerlo en torno a Jehová. Y dice, no andaréis en pos de dioses ajenos, de los dioses de los pueblos que están en vuestros contornos, porque el Dios celoso, Jehová tu Dios, en medio de ti está, para que no se inflame el furor de Jehová tu Dios contra ti y te destruya de sobre la tierra. ¿Cierto o falso? ¿Sí o no? ¿Qué cosa es un ídolo? Un ídolo es todo lo que ocupa el lugar de Jehová en nuestra vida. ¿Qué es un ídolo? Todo lo que ocupa el lugar de Jehová en nuestra vida. Si Jehová es el centro de nuestra vida se verá girando en torno a los principios de Jehová. No tentaréis a Jehová vuestro Dios como lo tentasteis en Masá. Guardad cuidadosamente los mandamientos de Jehová vuestro Dios y sus testimonios y sus estatutos que te he mandado. ¿Y qué dice ahora? Y haz lo recto y bueno ante los ojos de Jehová para que te vaya bien y entres y poseas la buena tierra que Jehová juró a tus padres, para que Él arroje a tus enemigos desde delante de los dioses de los pueblos que están en vuestros contornos, porque el Dios celoso, Jehová tu Dios, en medio de ti está, para que no se inflame el furor de Jehová tu Dios contra ti y te destruya de sobre la tierra. ¿Cierto o falso? ¿Sí o no? ¿Qué cosa es un ídolo? Un ídolo es todo lo que ocupa el lugar de Jehová en nuestra vida.

como lo tentasteis en Masá. Guardad cuidadosamente los mandamientos de Jehová vuestro Dios y sus testimonios y sus estatutos que te he mandado. ¿Y qué dice ahora? Y haz lo recto y bueno ante los ojos de Jehová, para que te vaya bien y entres y poseas la buena tierra que Jehová juró a tus padres, para que Él arroje a tus enemigos de delante de ti, como Jehová ha dicho. Una pregunta. Si esta tarde te digo el secreto de la bendición, de la prosperidad y de la superación, ¿te atreves a poner en práctica ese principio? ¿Se atreven? ¿Cuántos se atreven a poner en práctica ese principio? ¿Seguro? ¿Seguro? ¿Quién es el legítimo dueño de todas las cosas? Cuando nosotros nacimos, ¿qué trajimos? Y cuando nos vamos, ¿qué nos llevamos? Nada. Entre el nacimiento y la muerte hay principios que Dios estableció. Un principio clave en nuestra vida, y para mí tiene mucho significado porque he dedicado toda mi vida desde mi adolescencia a ver y a trabajar con este principio. Josué capítulo 1 versículo 8. Josué capítulo 1 versículo número 8. Dice Josué capítulo 1 versículo 8. Nunca se apartará de tu boca este libro de la ley. ¿Cuál sería en nuestro caso el libro de la ley? ¿Cuál sería? La Biblia. La Biblia. ¿Cuáles son las palabras que deberían estar en nuestra casa, en los postes, en la pared y por donde quiera? ¿Cuáles son esas palabras que deben estar en casa? La Biblia. Oiga, ¿sabe que hablamos de un sermón en mi casa, en mi país, en donde estoy, en donde vivo? Qué lío. Y un señor lo tomó muy literal. ¿Sabe que bueno tener cuadros bien bonitos, que tengan textos de la Biblia? Él no. Él llegó a su casa y comenzó a coger páginas de maquinilla. Empezó a escribir versículos y a pegarlo en la pared. Oiga, se ha armado un lío ahora, porque tiene la casa llena de versículos pegados en la pared, por donde quiera. Y va mi esposo y dice, ¿qué pasó aquí? Y dice la señora, dice, oh, ese fulano que yo el sermón del pastor, y empezó a pegar versículos por donde quiera. Y dice, sí, pero sería bonito con unos cuadritos bien bonitos. Y dice, no, yo desde que llegué empecé a escribir versículos y a pegarlo por donde quiera. Mire la casa como la tiene. Espérese, querido. Entendemos su interés, pero hay unos cuadros lindos con paisajes, ¿sí o no? Y tienen textos de la Biblia, pues me hermosee su casa. O que alguien le enseñe a hacer cuadro en punto de cruz, como una señora que yo conozco, y usted llega a su casa y va a ver textos completos de la Biblia. Cuando usted llega a la casa de esa señora, doña Esther, usted abre la puerta y mira, lo primero que ve son los 10 mandamientos, bien grande en punto de cruz, una belleza. Y cuadros aquí, cuadros allá, todo con pensamientos de la Biblia. ¿No es eso lo que está diciendo el pasaje? Versículo 8. Nunca se apartará de tu boca este libro de la ley, sino que de día y de noche meditarás en él, para que guardes y hagas conforme a todo lo que en él está escrito. ¿Para qué cosa dice número 2? Para que hagas. ¿Y qué más dice? Dice, para que guardes y hagas conforme a todo lo que en él está escrito, porque entonces, ¿qué cosa? Harás prosperar tu camino, ¿y qué más? Y todo te saldrá bien. ¿Cuándo? Cuando tomes el libro de la ley y hagas y guarde lo que él dice. ¿Cuándo? Cuando lo tomes para ti. ¿Cuándo? Cuando te dejes guiar por ese libro. Y entonces, vamos a terminar aquí con el Salmo 90, entenderemos este Salmo. Mire qué salmo tan hermoso. Si es cierto que Jehová, que Elohim, que Yahweh de los ejércitos, que Adonai es nuestro dueño y nuestro Dios, entonces mira qué linda será tu experiencia. Salmo 90, dice el versículo 1, Señor, ¿qué cosa? Tú nos has sido refugio de generación en generación, ¿cierto o falso? ¿Sí o no? ¿Nos ha defraudado Dios? Nunca. Antes que naciesen los montes y formases la tierra y el mundo,

mundo desde el siglo y hasta el siglo, tú eres Dios. Vuelves al hombre hasta ser quebrantado y dices: convertíos, hijos de los hombres, porque 1000 años delante de tus ojos son como el día de ayer que pasó y como una de las vigilias de la noche. ¿Cierto o falso? Los arrebatas como con torrente de aguas, son como sueño, como la hierba que crece en la mañana. En la mañana florece y crece, a la tarde es cortada y se seca. ¿No es así la vida de nosotros? ¿Sí o no? Porque con tu furor somos consumidos y con tu ira somos turbados. Pusiste nuestras maldades delante de ti, nuestros yerros a la luz de tu rostro, porque todos nuestros días declinan a causa de tu ira. Acabamos nuestros años como un pensamiento, los días de nuestra edad son 70 años, y si en lo más robusto son 80 años, con todo su fortaleza es molestia y trabajo, porque pronto pasan y volamos. ¿Cierto o falso? ¿Sí o no? Parece que fue ayer que yo volaba en una cancha y hacía maravillas. ¿Y eso se fue? Nada más me quedan los recuerdos. ¿Verdad que es dura la vejez? No estoy diciendo que ya soy un anciano, lo estoy diciendo que me estoy... Mejor sigamos el tema para que mi esposa no me mire en serio. ¿Quién conoce el poder de tu ira y tu indignación según que debe ser temido? Y mire qué cosa linda. Enséñanos de tal modo a contar nuestros días. ¿Qué dice ahora? Que traigamos al corazón, ¿qué cosa? ¿Qué es lo que significa ese pasaje? El versículo que quiere decir: enséñanos a vivir en la forma apropiada. ¿Sí o no? ¿En la forma cómo? Apropiada. A veces dedicamos mucho tiempo a los que no nos rinden ningún beneficio, y a las cosas que nos benefician la tratamos a prisa. ¿Cierto o falso? ¿No se molestan si hago un pequeño examen? No me tiene que contestar. Pero ¿verdad que hay cosas que hacemos en la vida que nos están consumiendo la vida y no nos reportan nada? ¿Sí o no? Analícelo. Soy celoso con mi tiempo. Celoso como ustedes no se imaginan, porque no tengo otro espacio de vida, solo vivo en el tiempo. ¿O no? Solo vivo en el tiempo, y en el día tengo que hacer muchas cosas, y me gusta hacer lo que hago y me fascina hacer lo que hago, pero a veces nos pasamos horas dedicados a cosas que no reportarán nada. ¿Sí o no? Mire, usted dice: no, que a mí no me gusta leer. Ok, querido, ok. Lea una página diaria de un libro. En un año, ¿cuántas páginas ha leído? Un libro entero. Este año ya se fue, y le garantizo, le aseguro, mire, le confirmo que hay personas que este año no leyeron un libro entero. ¿Cierto o falso? Un libro no leyeron. Y ahora voy maduro, dijeron que sí, que voy puedo ir con el examen. Le aseguro que escasos son los que este año hicieron sueño bíblico. ¿Sigo? No, mejor vamos a seguir siendo amigos. Yo no quiero problemas. Enséñanos de tal modo a contar nuestros días que traigamos al corazón. ¿Qué cosa? Lo primero que deberíamos hacer es organizar nuestro tiempo. ¿Organizar qué? Nuestro tiempo. Y desarrollar en nuestro tiempo 5 factores, 5 ambientes: físico, mental, social, emocional y espiritual. ¿No son esas 5 áreas en las que nosotros vivimos? ¿Sí o no? Físico, tenemos un cuerpo. Mental, hay que desarrollar una mente. Social, tenemos que vivir con la gente. Emocional, tenemos sentimientos y emociones. Y espiritualmente, nuestra comunión con Dios. Organiza tus días en esos 5 aspectos y verás cómo tu vida se convierte en una gran bendición. Este año grabamos sermones. Sería bueno, yo nunca me detuve a ver cuántos sermones grabamos este año. Pero le garantizo que grabamos más de 250 sermones este año. Y todos están grabados. Predicamos lunes, martes, miércoles, viernes, sábado.
toda la semana. Y a veces dos, los miércoles son dos sermones, los sábados son dos sermones, el lunes un sermón, el martes otro sermón. Imagínese, multiplique todos esos sermones por la cantidad de días que tiene el año. Y todo eso está grabado, todo está grabado y todo está siendo reproducido para regalárselo a la gente. Ayer me llamó el encargado de esa sección para decirme que ya grabó una serie de la parábola de los talentos, que tiene 19 sermones. Imagínese que usted tome la parábola de los talentos y la lee en la Biblia y se siente a oír 19 sermones de la parábola de los talentos. ¿Aprenderá algo o no aprenderá algo? Tenemos una radio oyente aquí con nosotros, mi querida amiga Milagros. Y ella dice que le fascinan los temas que estamos desarrollando del Espíritu Santo. Pero solo del Espíritu Santo, le decía a ella, hay 130 sermones grabados. Y 90 sermones acerca de los dones espirituales. ¿Valió la pena tanto sacrificio? Pues claro que sí, es material para el pueblo de Dios. Ahora estamos haciendo planes de no solamente regalarle los CD grabados, sino hacer libros, que usted pueda tener todo el material para que lea. Y si no quiere leer, para que lo predique. Y si no lo quiere predicar, para que se lo regale a la gente. ¿Tuvo sentido entonces dedicar tanto tiempo a esas cosas? ¿Es valioso el tiempo? No me gusta escribir, ok. Escribe un párrafo cada día. En un año, ¿cuántos párrafos serán? ¿Y ya escribiste un libro? ¿Se puede o no se puede? ¿Se puede o no se puede? Y sigue diciendo, vuélvete, oh Jehová, ¿hasta cuándo? Y aplácate para con tus siervos. De mañana sácianos de tu misericordia y cantaremos y nos alegraremos todos nuestros días. Alégranos conforme a los días que nos afligiste y los años en que vimos el mal. Aparezca en tu siervo tu obra y tu gloria sobre tus hijos. Sea la luz de Jehová nuestro Dios sobre nosotros y la obra de nuestras manos confirma sobre nosotros. Sí, la obra de nuestras manos confirma. Qué lindo cuando el año termina y usted se detiene y dice, Señor, gracias, porque todas estas cosas hiciste a través de mí. ¿No es lindo eso? ¿Sí o no? Y usted ve el fruto y el resultado de todo un año de trabajo. Y usted ve que valió la pena vivir ese año. Y entonces tiene los proyectos para el año que viene. Una vida vivida así, ¿tiene sentido? ¿Sí o no? Pues claro que sí. Y usted ve los resultados en la gente. No me diga que esta semana usted no aprendió por lo menos una cosa que no sabía de todo lo que hemos dicho. Por lo menos una cosa aprendió usted. ¿Cierto o falso? ¿Sí o no? Digan sí o no, porque si no perdí mi tiempo aquí. Dice la palabra de Dios. Sí, la obra de nuestras manos confirma. Quisieran ustedes en este momento decirle a Dios, Señor, perdóname, no lo sabía, pero desde hoy en adelante quiero reconocerte como mi dueño, como mi Señor, y quiero que hagas tu voluntad en mi vida. ¿Cuántos se atreven a hacer esa decisión? ¿Se atreven a ponerse en pie conmigo para que terminemos esta tarde con una oración? Bien, busque su compañero, vamos a arrodillarnos, vamos a orar. Creo que tengo un compañero aquí al lado, ¿verdad?

0: Hola, le habla Esteban Porras de Enfoque a la Familia, donde ayudamos a las familias a mejorar a través de capacitación y educación en línea. Nos acompaña nuestro anfitrión y director para Iberoamérica, Sixto Porras. ¿Cómo vas?
1: Muy bien, Esteban. Y estoy emocionado porque este es el episodio 75 de Necesito un Consejo, en donde atendemos consultas de las personas que nos preguntan sobre su fe, sobre su familia. Como es usual en este programa, invitamos a un especialista amigo de la organización para atender sus inquietudes. Y en esta ocasión tenemos nuevamente la psicóloga Claudia Cuyún, quien ha estado con nosotros en programas anteriores. Claudia, bienvenida a Enfoque a la Familia.
2: Muchísimas gracias, Sixto. Yo siempre me siento honrada que me tomen en cuenta para poder responder a estas apreciadas personas que escriben y a todos los que escuchan. Muchas gracias.
0: Gracias, Claudia. Vamos a ir de una vez a la primera consulta donde Dios nos pregunta cómo avanzar y tomar las decisiones correctas. Mi esposo ha expresado que quiere el divorcio, no se preocupa por mí ni me ama. También me ha pedido que me vaya de la casa. Yo estoy comprometida con mi matrimonio y quiero mantenerlo. Somos cristianos y también estamos involucrados en el ministerio. Y el que estemos involucrados con Dios me motiva a luchar y creo que mi matrimonio puede y vale la pena salvarlo. Amo a mi esposo y no quiero dejar mi iglesia. Hay tantas cosas en mi mente y solo le pido a Dios su fuerza y orientación. ¿Qué puedo hacer? ¿Qué le dirías a Dios, Sixto?
1: En primer lugar, busca consejería en tu congregación. Abre tu corazón, date esta oportunidad de que te puedan escuchar. Y el amor no se puede imponer, no se puede suplicar, no se puede manipular. Entonces, no puedes cerrarle la puerta a tu esposo, pero sí tienes derechos integrales que como esposa, que como mujer, tienes. Por ejemplo, lo de los bienes gananciales. No es que tu esposo te puede decir, váyase de la casa. No, no, esta es tu casa también. Y hay tanto un derecho tuyo como de él. Entonces, en algún momento, cuando ustedes estén tranquilos, dialoguen sobre el tema. ¿Qué es lo que ha pasado entre nosotros? ¿Qué es lo que te gustaría volver a ver? Y por otro lado, voy a terminar esta recomendación de una manera especial. Vuelva a brillar. En lugar de andar con una cara de mendigo emocional, brille como nunca antes. Arréglese lo más bella posible, prepare las cosas de la mejor manera, brille, sonría, como si no pasara nada. ¿A qué me refiero? A que su esposo está esperando que usted caiga en un bajonazo emocional y usted va a responder de una manera diferente. Esto le traerá a él una confrontación, porque qué extraño, en lugar de sentirse humillada, denigrada y andar toda bajoneada, ella anda elevada, ella anda fuerte, ella anda sonriendo. ¿Cómo lo logra? Y entonces usted podría decirle, lo logro en Dios. Claudia, como mujer y como psicóloga, ¿qué podemos decirle a esta esposa que siente que su esposo ya no la ama, que le ha pedido el divorcio y que aún le lastima con esa actitud de rechazo?
2: Gracias, Sixto. Esta pregunta me toca mucho porque cuando estudié psicología aprendí que de los dolores más intensos que el ser humano pueda llegar a experimentar es el rechazo del cónyuge o el abandono cuando te deja y decide marcharse de casa. Porque para una persona esto puede significar dejar, abandonar, rechazar. Y en este caso, el proyecto de vida que tenían, que es la familia, el matrimonio. Creo que una de las claves más importantes para que tu esposo recapacite es dejarlo volar, aunque paradójicamente es lo que tú no quieres hacer. Pero cuando tú abres la puerta y le dices, bueno, si usted es lo que desea y si usted ya no valora lo que él te diga, el hogar, si usted ya no me ama, pues usted puede salir de casa, si eso es lo que usted desea. Creo que esto hace un impacto en la persona que recibe este mensaje, porque cuando la pareja trata de retener, de agarrar, de rogar, de llorar sobre la camisa, lo que consigue es todo lo opuesto, que la persona se desee ir más rápido, huya y corra. Entonces es muy importante que te domines en este sentido. de abrir la puerta. Y porque se ha comprobado que a veces es la única, digamos, como esperanza para que él, ya lejos del hogar, en el mundo que él quiere vivir, en las nuevas experiencias, empiece a dudar, empiece a sentirse inseguro y no en su zona de confort. Y quizás entonces tenga el shock y la pregunta existencial de qué es lo que verdaderamente quiero, qué es lo que verdaderamente yo valoro. Ahora, por otro lado, te quiero decir que una sola persona no puede sostener el matrimonio. Son solamente dos voluntades, dos deseos, y dos compromisos, y aquí el compromiso únicamente lo tienes tú. ¿Qué quiero decirte con esto? Que no tienes culpa de lo que él esté decidiendo. Él está decidiendo esto, tú estás con tu compromiso y lo expresas abiertamente. Y creo que esto Dios lo honra y lo bendice a la persona que cumple su compromiso. Por otro lado, las mujeres especialmente a veces nos pegan en el ego y el orgullo y decimos, yo me voy de la casa si él me está sacando. Sin embargo, por favor, no dejes que tu orgullo te manipule o te haga una mala jugada porque tú tienes los derechos y tus hijos. ¿Qué quiere decir esto? ¿Tú no quieres el mundo para vivir? Cuando él se casó contigo, te llevó a vivir a un hogar, a una casa, te cobijó, te protegió, y yo estoy segura que las leyes te protegen. Entonces, es muy importante que manejes ese momentito, ese segundo en el que nos pegan el ego, porque si no nos quedamos con los hijos y con el mundo para vivir, y eso no es justo para ti. Entonces, yo te animo y te digo sinceramente que esto también pasará, tomada de la mano de Dios. Sea la resolución que sea, porque con el Señor vas a estar segura, aunque humanamente en este momento, este tramo que te toca vivir, sea tan doloroso.
0: Muy bien, antes de continuar con una siguiente consulta, nos gustaría animarle a que usted nos escriba al correo radio@enfoquealafamilia.com. Se lo recuerdo, radio@enfoquealafamilia.com, para que le podamos atender junto con algún especialista o consejero que vaya a estar en nuestro programa. En esta segunda consulta, Jackson nos escribe: actualmente soy docente de niños y niñas que han sufrido muchos problemas y que son de escasos recursos. Algunas de las niñas fueron hasta vendidas por las madres para poder sustentar las necesidades de las mismas madres, y esto ha hecho que sean niños que hayan vivido situaciones muy fuertes desde pequeños. Me gustaría saber cómo abordar a los padres de las niñas que han pasado situaciones muy complicadas, cómo puedo hablar de sexualidad con mis alumnos y cómo puedo ser un buen guía para ellas. Sixto.
1: Lo más importante acá es que entiendas que Dios te ha puesto, Jackson, en esta posición para poder ser una persona que traiga contención, que traiga educación y que ayude tanto a los padres como a los niños a cortar esa herencia. Lo que los padres están haciendo es repetir lo que en la cultura de ellos han hecho, hicieron con ellos, o bien otros padres han encontrado como una salida. Hay que erradicar esta idea de ofrecer a los hijos como si fuesen mercancía sexual para sostener las necesidades fundamentales. Los hijos se protegen, los hijos son personas, son seres humanos que no tienen por qué ser expuestos a situaciones denigrantes como la trata de personas, como venderlos o comprometerlos sexualmente, comprometer su integridad física, comprometer su sexualidad. Entonces, habla con los padres y con los hijos sobre el tema de sexualidad. Tienes que hablarlo. La importancia de nuestra integralidad como seres humanos, la importancia de ser aceptados, valorados, de perdonar ese pasado y de que ellos logren hacer un compromiso radical de nunca comprometer a sus hijos en su integridad, sino más bien que ellos son una fuente de contención, que son una fuente para detener y frenar todo aquello que signifique un abuso, una agresión o que venga a lastimar a los hijos. Entonces, ayúdales a que corten esta herencia de dolor y a que puedan sembrar en sus hijos amor, dignidad. Y si pueden vivir momentos especiales de pedir perdón a sus hijos y donde como familia se comprometan a que esta historia no se repetirá más, usted, Jackson, está alcanzando cortar una situación que ha traído dolor de generación en generación en este grupo de personas. Pido a Dios que te llene de sabiduría y que puedas hablar intensamente con los padres, no solamente en conferencias, sino individualmente, de tal manera que ellos asuman conciencia sobre la importancia que tienen ellos en la vida de sus hijos. Llévalos a que comprendan que un día ellos serán mayores y que sus hijos serán grandes, que en lugar de rechazo, que en lugar de odio, estos hijos al crecer puedan tener amor y compasión, así como la tuvieron los padres con ellos. Claudia, es dolorosa esta pregunta, es sumamente dolorosa y tal vez no comprendida por la mayoría de las personas, pero hay ambientes en los que se vive esta realidad. ¿Qué podemos añadir a Jackson?
2: Bueno, yo quiero decirle a Jackson que él tiene un espacio de privilegio, lo veo como alguien con mucho coraje y una tarea, pues la verdad, desafiante. Y yo le quiero decir varias cosas. Una, infórmese de cada situación en particular de los niños con quienes trabaja, porque cada situación es única y debe ser tratada como un individuo, como una historia familiar diferente. Esto es muy importante. No se puede trabajar esto con protocolos estandarizados para todos lo mismo. No, porque no sabemos la historia. Haciendo una buena historia de cada niño, usted va a poder trabajar mejor. Número dos, lo invitaría a informarse, escudriñar las necesidades emocionales que tienen los niños en cada edad. Busque libros de psicología, de psicopedagogía, cuadros, hay tantos cuadros donde están las necesidades específicas de cada niño para que pueda usted orientar a los padres a llenar estas necesidades y usted también lo puede hacer dentro del salón de clase. Básicamente, quiero contarles que hay tres necesidades que todos los seres humanos tenemos, los niños, por supuesto. Una es la de seguridad. Dos es la de pertenencia. Y número tres, la de control. Seguridad, que justamente estos niños la perdieron al momento de vivir la experiencia que tuvieron que pasar. Dos, pertenencia, perdieron la pertenencia porque no saben si sus papás los protegen o no, no saben dónde pertenecen, si mejor con estas personas que abusaron, están perdidas. Y número tres, los niños necesitan control. ¿Qué va a pasar conmigo mañana? ¿Qué va a pasar conmigo hoy? Saber qué va a suceder con ellos para que puedan desarrollarse como personas integradas mentalmente y emocionalmente. Y luego, unas formas prácticas de atender a estos niños es tener un tiempo con cada niño. En particular, conociéndole, como que fuera un hijo, ¿no? Conociéndole, sabiendo sus gustos. También elogiar lo que estos niños hoy sí tienen. ¿Qué cualidades tienen? ¿Por qué sobresalen? Y decírselo. Decírselo a estos niños para enfatizar su personalidad y demostrarles que tienen valía. También, por supuesto, si hay una oportunidad de una terapia psicológica y consejería. Y recordarles a estos padres que su rol como padre siempre va a ser orientar, guiar, proteger, disciplinar y amar. Eso es lo que no debe perderse nunca de vista.
0: Es increíble siempre tener a Claudia Cullón en este programa porque tiene consejos tan acertados y tan valiosos para toda la comunidad de Enfoque a la Familia. Claudia, es un honor que hayas estado aquí con nosotros.
2: Es para mí el honor, Esteban y Sixto, haber podido compartir estos temas tan importantes y agradecerle a las personas por abrir sus corazones y confiar en nosotros y a Enfoque a la Familia por confiar en mi persona. Muchísimas gracias.
1: Gracias a ti, Claudia, y gracias a usted por habernos acompañado el día de hoy. No olvide que puede enviar sus consultas al correo radio@enfoquealafamilia.com. radio@enfoquealafamilia.com. Y gracias por haber estado con nosotros el día de hoy. Le habla Sixto Porras de Enfoque a la Familia.

0: Hablemos hoy brevemente acerca de la misericordia divina y comencemos con este versículo bíblico. Inclinad vuestro oído y venid a mí, oíd y vivirá vuestra alma. Y haré con vosotros pacto eterno, las misericordias firmes a David. Durante la mayor parte de su vida, David vivió una existencia consagrada al servicio de Dios. Él se deleitaba en hacer la voluntad de su Señor. Y muchos de los salmos que escribió durante ese periodo de su vida reflejan su íntima comunión con el Altísimo. Cuando vivió en sumisión a la voluntad divina, David fue considerado un hombre conforme al corazón de Dios. De hermosas palabras. No porque no cometió errores, pero como mortal sujeto al error, en varias oportunidades permitió que sus pensamientos penetraran en terreno prohibido. Y cuando siguió los dictados de su inclinación natural, en lugar de aferrarse a los principios de Dios, se produjo su caída más espectacular. Su adulterio con Betsabé y el asesinato de su esposo Urías, Eteo. Y aunque Dios no permitió que el crimen de David quedara impune, tuvo misericordia de él. El mensaje de reprensión que le envió por medio de Natán, aunque terrible en su severidad, fue dado de tal manera que apeló al sentido de justicia del rey y con tanta compasión que lo indujo a verse tal como era. El profundo y sincero arrepentimiento de David se manifiesta en el Salmo 51. Léelo, por favor. En algunos otros pasajes de la Biblia nos dice que lloró, ayunó, se vistió de cilicio. Humildemente aceptó la responsabilidad por las tremendas consecuencias de su pecado. Y más aún, no temió en confesar públicamente su gran falta. Él aborrecía su crimen y estaba dispuesto a hacer todo lo que Dios requería con el fin de gozar nuevamente de su paz. Y con el corazón quebrantado se inclinó ante Dios y reclamó el cumplimiento de las promesas divinas al pecador arrepentido. Él dijo: ¿por qué no quieres sacrificio que yo lo daría? ¿No quieres holocausto? Los sacrificios de Dios son el espíritu quebrantado, al corazón contrito y humillado no despreciarás tú, oh Dios. Podemos entonces asombrarnos de que con tal espíritu de contrición la Biblia se refiere a él, a las misericordias firmes de David. ¿Cómo podría alguien hacer oídos sordos frente a tan sincero arrepentimiento? Para que el arrepentimiento resulte aceptable a Dios, debe haber un reconocimiento y una aceptación incondicionales de la responsabilidad personal por los pecados cometidos y una entrega plena a las misericordias de Dios. ¿Sabes que al corazón natural no le gusta esto? Es demasiado humillante, ¿verdad? Todo lo que nos llegue a esa altura, todo intento de justificación propia, manifiesta una falta de comprensión de la verdadera naturaleza del pecado y una falta de fe en las seguras promesas de las misericordias de Dios. Por otro lado, vivir con un espíritu de contrición y entrega de la voluntad a Dios es siempre una mejor manera de vivir.
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0: Hola, le habla Esteban Porras de Enfoque a la Familia, donde ayudamos a las familias a mejorar a través de capacitación y educación en línea. En esta ocasión, Sixto Porras, director de Enfoque a la Familia para Iberoamérica, conversa con José Luis Navajo, autor del reconocido libro Lunes con mi viejo pastor, en donde se dirige a los líderes del ministerio que tal vez se sienten quemados o agotados del trabajo ministerial. En el libro que vamos a estar comentando el día de hoy, Cadáver de impecable apariencia, José Luis Navajo explica de forma magistral una historia. Ofrece un camino de esperanza a los líderes que están aislados y encadenados por sus pecados ocultos. Escuche esta interesante conversación.
1: Hemos traído al autor de más de 10 libros, entre ellos Cadáver de impecable apariencia, uno de los libros que todo ministro o líder cristiano debería leer y que vamos a estar comentando en esta ocasión. Me refiero a mi buen amigo José Luis Navajo, una de las mentes brillantes de esta generación, un extraordinario comunicador y, como lo he dicho, un amigo que estimo y admiro profundamente. José Luis, bienvenido a Enfoque a la Familia.
2: Muchísimas gracias, Sixto. La amistad es mutua y me siento francamente honrado de asomarme a este balcón radiofónico de Enfoque a la Familia.
1: Muchísimas gracias y gracias por lo que haces, por tu dedicación a edificar la Iglesia de Cristo y a las familias en general. Has escrito un nuevo libro y me gustaría comenzar por preguntarte, ¿qué te inspiró para escribir este nuevo libro?
2: Debo comenzar con una confesión. Cadáver de impecable apariencia es el único de los libros escritos hasta ahora que he hecho o hice bajo encargo. Probablemente no me hubiera atrevido yo a iniciar un proyecto de este tipo. Hace aproximadamente 2 años y medio alguien me dijo, José Luis, necesito que escribas este libro. El libro aborda una temática controvertida, delicada, una temática que no es sencillo abordar y que se presta tanto al amarillismo, sensacionalismo, a incorporar demasiadas dosis de morbo, que me tomé un año entero buscando dirección de Dios para poder escribir este libro. Terminado ese año me di cuenta de que, aun cuando yo no me sintiera plenamente capaz de escribirlo, ese libro debía ser escrito. Demasiadas lágrimas en matrimonios pastorales quebrados, demasiados ministerios incipientes que glorificaban a Dios, fracturados como si fueran de cristal. Así que definitivamente respondí más al debo que al siento. Y como ha ocurrido otras muchas veces, Dios en su gracia fue aportando las palabras, las ideas para poder escribir Cadáver de impecable apariencia.
1: Definitivamente todo ministro debe leer este libro porque nos haces vivir un viaje que nos ayuda a una autorreflexión. David es un nombre ficticio que utilizas en la narrativa de tu libro para hacer un llamado de atención a los ministros cristianos. Usas una poderosa frase para hacer una advertencia. La actividad es un magnífico disfraz para la falta de vida. ¿Por qué el exceso de actividades es uno de los errores comunes que todos cometemos en el ministerio?
2: Lo has dicho con una franqueza y claridad asombrosa. Todos cometemos ese error en el ministerio, antes o después, en algún momento de la vida. Debo decir que el nombre David, a que atribuyo al protagonista de este libro, es intencional. David es ese personaje bíblico, pastorcillo, rey, poeta y músico que cometió adulterio, pero que reconoció sin atenuantes, sin ambajes, reconoció su pecado, fue restaurado y fue definido luego, después del pecado, como un hombre conforme al corazón de Dios. Basándome en eso fue que llamé David al protagonista del libro. Todos cometemos el error del activismo, y creo que no lo hacemos con mala intención. Y cuando estamos muy cansados emocionalmente, somos extremadamente vulnerables. Nuestras defensas espirituales caen bajo mínimos. Somos un blanco fácil para el diablo. Por eso debemos pedir a Dios, ya que no podemos guardar los expedientes en un portafolio, acudamos a Él, dejemos esas vidas, esas almas, esos problemas al pie de la cruz, pongámoslos en el corazón de Dios, o hacemos eso o sucumbimos.
1: La pregunta que surge, ¿Has escuchado a personas agobiadas? ¿Cuáles son las razones frecuentes por el que caemos en este estado?
2: Mira, a lo largo de este año de buscar dirección de Dios para escribir este libro, han sido esas confesiones las que me han empujado al escritorio, al teclado de mi computadora. Hay demasiadas lágrimas de ese tipo. Hay causas, y mira, probablemente una de las mayores es la soledad que se vive en el ministerio. La soledad en el ministerio es espantosa. Y luego hay un sentimiento de querer responder con dignidad al llamado de Dios. Y eso nos aboca a movimiento constante. No lo hacemos por egocentrismo, no lo hacemos por egoísmo, lo hacemos por una responsabilidad mal entendida. Pero alguien me dio un consejo que ni quiero ni puedo olvidar. Me dijo José Luis, no hay vida más vacía que la que está llena de movimiento desde la mañana y hasta la noche. Me dijo esta misma persona, estar activo no garantiza ser efectivo. Según la Real Academia de la Lengua Española, activo es quien hace cosas. Efectivo es quien hace las cosas correctas.
0: 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Continuamos con el programa.
1: Déjame ir a otro de los temas importantes en tu libro. Lamentablemente, la infidelidad en el ámbito del ministerio es algo que ocurre con más frecuencia de lo que desearíamos. En el libro, David y su maestro tienen una discusión muy sanadora sobre el tema, pero su maestro lo confronta y le dice, si necesitas confesar, confiesa, pero hazlo con valentía y dignidad. No culpes al trabajo, ni al agotamiento, ni a una mujer. Al expresar esto, ¿qué crees que es lo más conveniente frente a este error? Si hoy alguien nos escucha y siente que está caminando rumbo hacia un adulterio, hacia una infidelidad, ¿qué le dirías?
2: Bueno, hasta ahora no había dicho con claridad que Cadáver de Impecable Apariencia aborda una historia inspirada, absolutamente inspirada en hechos reales. Obviamente, he cambiado los nombres y he cambiado los lugares, pero la historia es real, totalmente real. Aborda el hecho de un pastor exitoso, un pastor no conocido, sino reconocido, mediático, carismático. Y este hombre tiene una noche de infidelidad. Cuando eso ocurre, él siente que su interior arde, que se quema. Y no puede vivir con eso dentro, pero tampoco puede confesarlo. Confesar eso implicaba perder su estatus, perder su iglesia, perder seguramente su familia, perder su fuente de ingresos. Era demasiado lo que perdía, así que decide llevarlo en secreto, guardarlo, esconderlo. Y él siente que ha muerto, se siente muerto, y sin embargo brilla por fuera, pero está muerto por dentro. De ahí viene Cadáver de Impecable Apariencia. Él llega a decir, soy un muerto que se desplaza en un ataúd de lujo. A cualquiera que nos esté escuchando, me decía Sixto, debo recordarle esto. Primero, todos valemos mucho más que el peor error que hayamos cometido. Creo en un Dios y sirvo a un Dios que toma nuestros errores, nuestros pecados, y los convierte en una obra de arte. No hay pecado, y escúchenme por favor, no hay pecado, por horrendo y vergonzoso que sea, que resista el agua del arrepentimiento y el poder de la sangre de Jesús. Hay que confesar, hay que abrir el corazón. Pero hay que hacerlo como le decía Andrés, el mentor, a David, el pastor que cayó en pecado. Le decía, no busques atenuantes, no pongas excusas. Cuando nosotros vamos al libro de los Salmos, descubrimos con cierta sorpresa que hay dos salmos que son casi idénticos, el Salmo 32 y el Salmo 51. Son dos salmos de confesión. David los escribió después de adulterar con Betsabé. Y no suficiente con eso, él fraguó la muerte del marido de Betsabé. Después se dio cuenta del tremendo pecado y en esos salmos él, sin ambages, dice, contra ti, Señor, contra ti he pecado, he hecho lo malo. Confiesa, porque sobre el fundamento del arrepentimiento comienza, iba a decir la reconstrucción, prefiero decir la restauración, porque restaurar es lo que se hace con las obras de arte. Reconstruir se hace con las ruinas. Y tú para Dios, tú que nos escuchas, para Dios eres una obra de arte. Él te va a restaurar sobre el arrepentimiento.
1: Definitivamente es así. Si algo le quema por dentro, busca en la intimidad con Dios este arrepentimiento. Número dos, dese la oportunidad de hablar con alguien de confianza que le guíe en un proceso de restauración total. Y es importante que lo entendamos. Nacimos para levantarnos. Jesús vino a buscar lo que se había perdido a cada uno de nosotros. Por eso es crucial vivir este proceso.
2: Permíteme, por favor, enfatizar eso. Con frecuencia, estoy seguro de que es el enemigo quien nos lleva a pensar, confiesa a Dios, no lo volverás a hacer nunca, pide perdón a Dios y ya está. Mira, hay determinado, o sea, todo pecado, toda transgresión es nociva. Pero hay determinados pecados que vienen acompañados de un siniestro cortejo fúnebre. Y uno de ellos es el adulterio. Cuando estás a solas con ese pecado, estás en mala compañía. Por eso quiero reforzar lo que dijiste. Busca ayuda, busca a alguien. Alguien que tenga raíces en el corazón de Dios. Alguien discreto. Cuando estás solo, estás en mala compañía. Necesitamos manos a las que aferrarnos para salir de esta situación, de este pecado. Y existen esas personas, claro que sí.
1: Seguro que sí, Dios nos ayude.
0: El día de mañana, Sixto Porras y José Luis Navajo continuarán conversando acerca de este tema. Cómo restaurar totalmente su relación con Dios y cómo salir del pecado que le asedia, que le tiene encadenado. Santiago 5:16 dice, confiésense los pecados unos a otros y oren los unos por los otros, para que sean sanados. La oración ferviente de una persona justa tiene mucho poder y da resultados maravillosos. No se puede perder el próximo programa, en donde vamos a continuar hablando a la familia del ministro. 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Gracias por habernos acompañado el día de hoy. Se despide Esteban Porras de Enfoque a la Familia, donde ayudamos a las familias a mejorar.
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0: Si pudieras elegir un ingrediente para agregar a tu carácter, ¿qué ingrediente elegirías? Antes de responder, déjame compartirte la historia de un niño que recibió la receta para formar un carácter que lo llevó a cumplir sus sueños. Soy Santiago Paván y esto es Una Luz en el Camino. Un día el atleta más famoso del momento, Charles Paddock, visitó la escuela donde estudiaba un chico que se llamaba Jesse. En aquella época, Paddock era el corredor más rápido del mundo. Este joven corredor miró a los niños y les preguntó: ¿qué quieren ser cuando sean grandes? Tienen que saber que sea lo que sea, pueden lograrlo. Solo tienen que trabajar duro y creer que Dios los puede ayudar a conseguirlo. Jesse lo tenía claro. Él quería llegar a correr más rápido que el mismísimo Paddock. Así que al día siguiente fue a hablar con su profesor de gimnasia y le contó su sueño. «Me gustaría ser un atleta tan grande como Paddock», le dijo. «Está muy bien que tengas un sueño», le respondió él. «Pero para lograrlo tenés que construir una escalera. El primer escalón tiene que ser la determinación. El segundo, la dedicación. El tercero, la disciplina. Y el cuarto, la actitud». El tiempo fue una evidencia de que Jesse siguió los consejos de Paddock y de su profesor de gimnasia, porque unos pocos años después consiguió 4 medallas de oro en los Juegos Olímpicos de Berlín, batiendo varios récords del mundo. Ese niño era Jesse Owens. Esta historia me hace pensar en 3 cosas. En primer lugar, la importancia de escuchar los buenos consejos. Por otro lado, lo que el ser humano puede llegar a conseguir con una buena motivación, acompañada de dedicación, esfuerzo y disciplina. Y por último, la importancia de entender que sin la fe en Dios, todo lo demás carece de sentido. Esto último lo menciono porque Jesse Owens no solo llegó a conquistar medallas y ser el hombre más rápido del planeta, sino que siendo afroamericano en tiempos de Hitler y despreciado por su propio presidente, mantuvo sus valores en alto, dando un mensaje de fe al mundo entero. Jesse corría una carrera mucho más importante que la de los Juegos Olímpicos. Cada uno de nosotros tenemos que correr nuestra propia carrera. Y qué lindo sería que podamos decir lo mismo que el apóstol Pablo: he peleado la buena batalla, he acabado la carrera, he guardado la fe. Para hoy, te propongo que sumes la fe como un ingrediente para desarrollar tu carácter. 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

0: Nuestra responsabilidad como padres es prepararnos. El peor enemigo de la paternidad y la maternidad no son los hijos, el peor enemigo es la ignorancia. Y cuando nosotros ignoramos, cometemos tremendos errores, a pesar de nuestras buenas intenciones. Porque la persona que ignora nunca puede hacer algo que no conoce. Así que yo aconsejo una preparación. La gran mayoría de los padres nunca leerán un libro sobre disciplina de los hijos. Nunca. Nosotros los padres, ¿sabes cuál es mi libro menos leído? Es el libro Padre o Progenitor.
1: Oh, no.
0: ¿Y por qué? Porque los varones tenemos aquella tendencia. La mayoría de los padres nunca leerá un libro que les ayude a entrenarse como padres.
2: Bienvenido a la nueva audición de Enfoque a la Familia. Le acompaña Stephanie Campos. Hoy concluimos la tercera parte del tema, Preparando a los hijos para que se vayan, en el cual Wendy Cortés ha estado conversando con el experto en temas de familia y escritor David Ormachea, el cual en esta audición compartirá cuáles son algunas claves desde su experiencia para lograr tener una familia saludable. Escuchemos.
3: Me gustaría que pudiéramos hablar de cómo evitar que nuestros hijos crezcan siendo dependientes de nosotros los padres.
0: Nosotros tenemos la tendencia, especialmente los padres, que tenemos mucho cariño y respeto por nuestros hijos, ¿no? Sí. Voy a referirme a lo que dice el apóstol Pedro. Dice, como todas las cosas que pertenecen a la vida y a la piedad os han sido dadas mediante el conocimiento de aquel que os llamó por su gloria y su excelencia. ¿Qué versículo más profundo?
3: Sí, claro.
0: Mira, todas las cosas que necesitamos para la vida, lo que yo necesito para ser un buen padre, lo que tú necesitas para ser una buena mujer, lo que tú necesitas en tus relaciones interpersonales, eso es vida. Lo que necesito para tener sexualidad con mi esposa, todo lo que necesito para ser un empresario, un jardinero, para ser un pastor, todo lo que necesito para ser un joven con su sexualidad adecuada, todo lo que necesito para ser un niño que ama a Dios, todo lo que necesito para la vida, dice, como todas las cosas que pertenecen a la vida, os han sido dadas. Es un eterno pasado, ya nos fue entregado. Y luego, todas las cosas que se necesitan para la piedad. La primera parte tiene que ver con nuestra vida práctica, nuestras relaciones horizontales, nuestra relación persona a persona. La segunda parte de la piedad tiene que ver con nuestra relación con Dios. Todo lo que yo necesito lo tengo. La pregunta es, ¿por qué nosotros maltratamos a nuestras esposas? ¿Por qué existen matrimonios que no tienen sexualidad saludable? ¿Por qué hay personas que tienen buen sexo en su matrimonio, mala intimidad? ¿Por qué hay padres que abusan de sus hijos en vez de disciplinarlos? La razón es que, dice el apóstol, como todas las cosas que pertenecen a la vida y a la piedad, os han sido dadas por medio del conocimiento de aquel que os llamó por su gloria y excelencia, pero luego agrega, por esto mismo, añadid a vuestra fe virtud. Y allí es el corte de muchos cristianos. Llegan a la parte de la fe. Por eso tú tienes iglesias basadas en todo un mundo de fe, entre comillas. O tienes evangelistas que salen a evangelizar por la fe y abandonan su familia. O líderes de iglesias que dicen tener gran fe, sanan enfermos, o dicen que hacen milagros.
3: Claro.
0: Pero sus familias están destruidas, o su relación matrimonial destruida. ¿Por qué? Porque llegó hasta la fe incipiente y no traspasaron al siguiente paso, que es algo que yo tengo que hacer. No lo va a hacer Dios.
3: Sí, es muy cierto.
0: Dice, añadid a vuestra fe virtud. Y virtud es excelencia moral. Por eso, cuando yo tengo que pensar en mis hijos, mi familia, cómo los formo, si yo no he agregado excelencia moral, si yo no he redefinido la vida, si mi concepto de amor todavía sigue siendo sentimiento, algunos piensan, bueno, si me acabó el amor, me divorcio. O, tengo mucho amor, me enamoré, me caso. Un momento, lo que usted tiene es pasión, y lo que a usted se le acabó es pasión. Pero cuando yo tengo que agregar excelencia moral a mi vida, yo tengo que agregar nuevas concepciones, cambiar mi mente, Porque mi definición de amor, de sumisión, de autoridad, de mujer, de varón, de sexualidad, fue diseñada por el mundo. No fue diseñada por Dios. Cuando yo conozco a Cristo, ahora tengo que cambiar aquello. Entonces aquí vienen mis conceptos. Porque un amor mal concebido me lleva a la dependencia, me lleva a la sobreprotección. Ahí empiezo a contestar todo el resto de las preguntas, pero quería poner este fundamento. Un amor mal concebido me lleva a la sobreprotección. Un amor mal concebido me lleva a escuchar el testimonio de una mujer que me dice, pastor, yo amo a mi marido, es un buen hombre, solo me golpea cuando está borracho, pero lo amo, no puedo dejarlo, lo amo. No sabe amar.
3: Sí, qué difícil.
0: Es un mundo de dependencia. Los padres. Yo amo a mi hijo. Si tiene una rabieta, yo quiero que se exprese. Ah, que grite, que haga lo que quiera. Ya se le va a pasar. Lo que uno escucha cuando está a veces en hogares visitando y hay niños que por irresponsabilidad de sus padres, son 10, 11, 12 de la noche, niños pequeños, todavía dando vueltas en su casa. Y cuando están molestando y cansados y llorando, entonces la excusa del padre es, no, está llorando porque está cansado, o porque comió demasiado chocolate, creyendo que eso es amor, cuando es todo un mundo de sobreprotección. La sobreprotección que tenemos nosotros nos lleva a la dependencia. Y yo digo siempre, aún las virtudes llevadas a los extremos se convierten en defectos.
1: 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Continuemos con el programa.
3: Me gustaría muchísimo que habláramos de los adolescentes, esa etapa que los marca, que a veces puede incluso ser un factor que pueda llegar a distorsionar la personalidad o que se vea distorsionada por algunas circunstancias de la familia o incluso del ambiente. Me gustaría muchísimo que supiéramos cómo preparar a los hijos durante esta etapa.
0: Yo determiné vivir mi vida por principios, porque las leyes son principios.
3: Sí.
0: La vida se mueve en base a principios. Hay la ley de gravedad. Nadie puede alterarla. Todo va al centro de la Tierra. Nadie puede cambiar esa ley. Ese es un principio divino. Así como existen leyes físicas, y nosotros no somos solo cuerpos, existen leyes espirituales y existen leyes emocionales. Quien rompe las leyes emocionales va a sufrir. Y quien rompe las leyes espirituales va a sufrir.
3: Sí.
0: Así que no, todo lo que tiene potencial para el éxito tiene potencial para el fracaso. Cuando nosotros determinamos vivir por principios, la vida se hace más fácil, tiene sentido, nos da equilibrio. Y yo determiné aquello. Yo tengo algunos principios con respecto a la adolescencia. Primero, no son solo los hijos a quienes debemos preparar para la adolescencia. Los primeros que tienen que prepararse son los padres. Así que a veces me quieren llevar a mí adolescentes en rebeldía a mi oficina y no quieren ni ir siquiera. Pero los padres quieren llevarlos a mi oficina para que los aconseje, para que ellos cambien. Entonces yo tengo experiencias y tengo una política. No me traigas a tus hijos si no quieren venir.
3: Sí.
0: Yo no hablo con personas que no quieren escucharme. No pierdo mi tiempo. Yo hablo con los que me quieren escuchar.
3: Claro.
0: Entonces, si ustedes creen que su hijo tiene que cambiar y él no quiere ni quiere escucharme, perdemos el tiempo. Pero si ustedes quieren cambiar, vengan ustedes a escucharme. Entonces, les preparo a ellos para la adolescencia. Segundo, así que primero, los padres son los que tienen que prepararse primero, porque un hijo solo no se va a preparar. Y además, es contraproducente que yo exija que mis hijos se preparen para la adolescencia cuando yo no me he preparado para ser padre de un adolescente.
3: Claro.
0: Ahora, lo segundo que es muy importante es que la adolescencia no es una etapa mala de la vida. En la adolescencia se revela, es un desafío que revela nuestra paternidad. Porque cuando yo le digo a mi hijo, que es chiquito, peínate para el lado, para abajo, para arriba, para atrás, córtate el pelo, déjatelo largo, mi hijo hace lo que yo quiera.
3: Sí.
0: Pero cuando llega la adolescencia, le digo, peínate para abajo, ¿y por qué? Si yo quiero para arriba.
3: Cuestionan todo.
0: Ya. Ahora, el cuestionamiento de un adolescente no es malo, si se hace con las palabras adecuadas, en el momento oportuno, porque yo no puedo esperar que mi hijo permanezca así toda la vida, si no yo creé un niño no preparado para la vida. Si yo no permito que mi adolescente o mi hijo desde pequeño me diga no, yo no le enseñé una de las palabras más importantes de la vida, que es la esencia de los límites en la vida. Mis hijos tienen que aprender a decir no. Entonces, cuando un adolescente, cuando un niño me dice no, cómete la comida, no, come, ¿qué dijiste? Cómetela ya y punto. Pero cuando un adolescente dice, hijo, vamos a la iglesia, no. Pero yo tengo que cuestionar la situación, tengo que pensar. ¿Por qué? Porque el adolescente ahora no solamente está viendo mis palabras, está escuchando mis palabras, ahora está viendo mi comportamiento. Por eso tengo una inmensa responsabilidad. Entonces, la adolescencia no es un periodo malo de la vida, es un excelente periodo. Dios preparó cada periodo sabiamente, pero ese periodo saca lo mejor o lo peor de mí. Si yo no sé lidiar con mis adolescentes y los maltrato, entonces yo tengo un serio problema. Si mis adolescentes me maltratan a mí y yo no sé cómo lidiar con el maltrato, yo tengo un serio problema. Porque yo tengo que saber cómo lidiar con aquello. Entonces, lo tercero que yo digo con respecto a la adolescencia, que no es una enfermedad, no dura toda la vida, es un proceso. Y entonces, yo tengo que empezar a dialogar más con mis hijos, dialogar diálogos más cortos, son más enfocados. Las exigencias ya no son como niño. Tengo que cambiar mi sistema de relacionarme con ellos. No puedo esperar. Si yo no trabajé en esa etapa, es muy difícil que yo cambie ese sistema. No es perder la esperanza tampoco. Tengo que aprender el nuevo sistema. Tengo que aprender a relacionarme con ellos. Yo creo que ahora mis hijos son ya adultos y los momentos más cercanos que a veces tenemos nosotros es, uno, cuando comemos, hacemos una parrillada. Segundo, cuando jugamos Nintendo Wii. Estamos juntos jugando. Y es un momento lindo que antes no tuvimos, porque yo no supe hacer las cosas. Así que la adolescencia es un serio desafío, pero también lo es el matrimonio. Y son muchas cosas en la vida para las cuales hay que prepararse.
3: Claro, David, me gusta muchísimo este tema, pero el tiempo nos ha dicho que ya debemos de terminar el programa. Así que muchísimas gracias por estar con nosotros y esperamos tener pronto aquí en Enfoque a la Familia.
0: No, muchas gracias, un gusto regresar y poder compartir con ustedes.
3: Gracias.
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0: ¿Cómo podemos enriquecer nuestra vida? Me refiero no a tener cosas, sino a los valores que enriquecen nuestra vida. Y para eso voy a usar un versículo que hemos usado en otras ocasiones, Hebreos 13:5. Contentos con lo que tenéis ahora, porque Él dijo, no te desampararé, ni te dejaré. Casi todos los niños, por más o menos tiempo, pasan por la llamada etapa del no. Durante ese curioso segmento de la vida, los niños suelen contestar con no a todo lo que se les dice, a lo que se les pregunta y ordena. Pero transcurridos los meses, esta característica infantil de la negación da paso a una etapa de crecimiento y afirmación, en la cual el niño muestra que está cambiando de signo emocional. La etapa del no es típica y normal de la niñez. Lo que no es normal es que esa modalidad se prolongue más allá de lo razonable, porque entonces lo normal se vuelve anormal y problemático. Lo que fue aceptado en el niño toma proporciones de conducta inmadura y antisocial si se mantiene en el comportamiento del joven o en el adulto. Y esto es lamentable. Y se ve con mucha frecuencia. ¿Cuántos de los problemas de convivencia se deben a que las personas mayores siguen haciendo del no su palabra preferida, su palabra favorita? En el trabajo se les pide que hagan algo de rutina y dicen no. En la casa la madre y esposa espera un poco de colaboración, pero estos seres enfermos de regresión dirán no. Si hay algo que sonreír, estudiar o mostrar buena voluntad, la respuesta de los tales siempre será no. Son almas negativas que, aunque no lo digan de palabra, revelan con su actitud cerrada una mala disposición. Y sabes que quienes se acostumbran a este modo de obrar, ¿qué es lo que hacen sino revelar y desarrollar su propio egoísmo? Mientras le dicen no al prójimo, siguen diciéndole sí a sus propios caprichos y mezquindades, usando a veces elaboradas excusas que los eximen de obligaciones y compromisos. Pero un corazón así cerrado es como una puerta cerrada, que rechaza y niega, que aleja y aísla, incapaz para la comunicación constructiva. La vida, amigos, se enriquece cuando se le dice sí a todo lo bueno y edificante. Cuando se le dice sí al hermano que busca nuestra comprensión. Cuando se le dice al amigo, sí, cuenta conmigo, yo te ayudaré. Pero de manera muy especial, la vida se nos vuelve rica y radiante cuando sabemos decirle sí a Dios. Por eso, cada vez que la voz divina de la conciencia nos aconseja, nos previene o nos condena, es sabio decir sí. ¿Cuántos seres sucumben en medio de sus luchas porque se muestran negativos hacia Dios? Le dan las espaldas y rechazan su palabra de verdad. Otros responden, espera, Señor, ya te atenderé. Pero su demora se hace tan larga que nunca saben decirle sí a Dios. ¿Qué experimenta el alma que le niega una buena respuesta a Dios? Lo único que consigue, ¿sabes qué? Soledad, vacío interior, angustia y debilidad espiritual. Por eso pregunto en tu relación con el Altísimo, con Dios. ¿Te encuentras en la etapa del no, como el niño que solo expresa negación? ¿O sabes pronunciarte por un sí afirmativo que acepta a Dios como el Señor de tu vida? Si fuese necesario, ¿estarías dispuesto o dispuesta a cambiar hoy mismo? Yo espero que sí. Dios te bendiga y te guarde. Y recuerda, en el viaje de la vida, las cosas van a terminar bien si tienes a la Biblia como tu GPS y a Jesús como tu guía, porque esa es una mejor manera de vivir.
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0: Desde los estudios de Enfoque a la Familia, le acompaña Johanny Hernández. Espero que se encuentre muy bien. Definitivamente, la vida la vamos a disfrutar muchísimo más cuando somos capaces de valorar todo aquello que tenemos y a las personas que están a nuestro lado. En esta audición, nuestra compañera Stephanie Campos conversará con nuestro director para Iberoamérica, Sixto Porras, sobre cómo una pareja puede disfrutar el hermoso viaje del matrimonio y llegar hasta el fin de sus días unidos por un amor único y especial. Convivir en pareja no es algo fácil. El respeto, el perdón y los detalles son parte de lo que debemos vivir constantemente. Sin embargo, si logramos cultivar el amor y luchar por ese objetivo, es posible llegar al final de la carrera juntos. Prestemos atención a este tema.
1: El disfrutar la vida definitivamente es todo un placer. ¿Y cómo hacerlo en pareja? ¿Cómo hacerlo en familia? Bueno, ese es nuestro tema de hoy, disfrutando el viaje juntos. Y está con nosotros nuestro director para Iberoamérica, Sixto Porras. Bienvenido.
2: Qué privilegio que vayamos a hablar de este tema, porque sería muy triste llegar al final de la carrera amargados.
1: Así es. Cuando una persona decide casarse y unir su vida con otra, lo anhela y lo desea hacer para toda la vida. ¿Cómo podemos disfrutar, cómo podemos planificar disfrutar ese viaje?
2: Es fundamental que nosotros nos aceptemos a nosotros mismos. Hay personas que muchas veces dicen, yo me casé, no sé, por compromiso, yo me casé porque estaba confundido. Y esto se da cuando tienen crisis en si se casaron con la persona correcta. Quiero decirle que el 99% de las personas se hacen la pregunta en algún momento de la vida matrimonial, ¿era la persona correcta o cómo hubiese sido si? Bueno, esa pregunta hay que erradicarla de la mente. Todas las veces que surja la pregunta, tenemos que tomar la decisión. Me casé con la persona correcta y vamos a construir una relación que vale la pena llevarla hasta el final de los días. En segundo lugar, tengo que aceptar a la otra persona tal cual es. Por favor, deje de intentar cambiarle, simplemente acéptele. ¿Cómo logro aceptarle? Concéntrese en sus virtudes y acepte las cosas en las que no es bueno. ¿Qué tiene de malo que no sea bueno en todo? Uh-huh. ¿O qué tiene de malo en que no estemos de acuerdo con ella o con él? Lo más importante es que nosotros nos demos la oportunidad de aceptar. Luego de aceptar, hay que admirar. Simplemente admire. Cuando se siente desanimada o desanimado, vuelva a recordar aquellas características hermosas que le identificaban o que usted observó cuando esa persona de quien usted se enamoró comenzó a conquistarle o comenzaron a compartir la ilusión juntos. No solamente piense en eso, dígalo. Me gusta cuando eres así. Qué fascinante cuando lo dices de esa manera. ¿Cómo me agrada cuando tomas esa iniciativa? Cuando llenamos nuestro hogar de gratitud, es placentero vivir ahí. Entonces tenemos que decir gracias. Hay que decir gracias por cada expresión de amor, por cada gesto de cariño, por cada sacrificio que se haga. Tenemos que aprender a decir gracias. Y en último lugar, aprenda a disculpar los errores, porque todos vamos a fallar. No hay personas perfectas y no hay matrimonio perfecto. Por lo tanto, hay que aprender a disculpar los errores. Si uno no disculpa los errores a partir del perdón, uno va acumulando resentimiento y el resentimiento va produciendo distancia entre nosotros y ese silencio que castiga, que hiere, que golpea emocionalmente.
1: Y eso nos lleva a pensar que tenemos que cuidar las palabras que decimos, las actitudes que tenemos, los gestos, porque muchas veces quizás por la costumbre, por la confianza, se nos olvidan palabras tan importantes y claves como un gracias o un por favor.
2: El efecto de las palabras emocionalmente cuesta que se borren. El efecto de las palabras hirientes, cargadas de resentimiento. Yo he visto que la gente las recuerda hasta 50 años después.
1: Así es.
2: Y casi lo vuelven a vivir porque todavía está ahí latiendo. Si hay algo ahí que superar, sáquenlo, háblenlo. Segundo lugar, entiérrenlo. Si efectivamente entiérrenlo, ¿a qué me refiero? A que luego que nos hemos pedido perdón, nunca más lo traeremos a un diálogo o lo usaremos como un argumento para ganar una diferencia. No. punto, entiérrelo. Simplemente hay que enterrarlo, no se vuelve a mencionar. Cuando venga a la mente, tenemos que decir, eso ya está perdonado, ya está saldado. En tercer lugar, tengamos cuidado con nuestras reacciones. Deténgase para analizar cuando vienen esos momentos emocionales, cuando usted está frágil emocionalmente. Puede ser producto del cansancio, el estrés, la angustia. Puede ser producto de algo no resuelto, pero deténgase, no reaccione. Uno observa y escucha a partir del lente que tenga, y puede que el lente esté sucio. Sucio porque estoy resentido, sucio porque hay algo que tenemos que hablar y no hemos hablado, sucio porque estoy decepcionado y esto me lleva a distorsionar todo lo que la otra persona dice. El cambio no debe hacerlo la otra persona, el cambio tengo que hacerlo yo. En segundo lugar, tengo que convertirme en una persona con quien sea fácil y agradable vivir. Este es un mensaje que lo he dado por todo Iberoamérica y que me apasiona compartirlo, porque le hemos puesto carga al matrimonio que no puede llevar, como por ejemplo, que me hagan feliz. La felicidad es una conquista personal. Y es lo que yo comparto con los demás, en primer lugar. En segundo lugar, no puedo ponerle el desafío, el reto al matrimonio que llene mis vacíos existenciales o emocionales. Yo tengo que aprender a conquistarlo. ¿Sabe que un 80% de los conflictos y pleitos en los matrimonios es producto de que uno de los dos está frustrado y le exige al otro que le ayude, que lo saque de esa frustración? Entonces el otro no sabe cómo reaccionar. Es que usted y usted y usted, ese reclamo que usted hace a la otra persona es un reclamo que debe hacerse a usted mismo. ¿Qué son las cosas que yo debo resolver que provocan que yo tenga esta insatisfacción o esta amargura o esta ansiedad? ¿Qué es lo que yo ando buscando? Por lo tanto, en lugar de señalar hacia afuera, debo señalar mi corazón para poderlo sanar y poder hacer las paces conmigo mismo. Antes de continuar con el programa, quiero contarles sobre un recurso especial que hemos creado para usted. 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Continuemos con el programa.
1: ¿Qué le diríamos a aquellas personas que nos escuchan que empezaron disfrutando el viaje, pero algo pasó de camino y dijeron, me quiero bajar de este avión, me quiero bajar de este autobús, ya no lo estoy disfrutando? ¿Qué hacer para seguir adelante?
2: Tienen que perdonarse. Lo único que es la razón para querer abandonar el barco es simplemente que están resentidos y heridos. Recuerde que no todo en el matrimonio son valles verdes y frondosos. Hay momentos de desierto, y en esos momentos de desierto uno tiene que aprender a caminar en fidelidad, en lealtad, en cuidado mutuo. Y después de ese valle de desierto van a venir momentos especiales. Lo que está ocurriendo, que despierta el deseo de querer abandonar el barco, es una frustración. Hágase la pregunta, ¿es algo que yo debo cambiar? ¿Es algo que debo perdonar? ¿Es algo que debo conquistar en mi corazón? ¿O es algo que debo resolver con mi cónyuge? Entonces lo atiende en esa dirección. Esto va a permitir que nosotros resolvamos eso. voy a enseñarle un secreto de esas cosas que uno aprende en el camino. No le haga caso a sus emociones alteradas. Producen pensamientos distorsionados. Hay personas que hasta han sentido y han pensado en querer matar. Han sentido en desear que enviudar. Y lo desean fuertemente. ¿Por qué? Porque están heridos. Los sentimientos heridos producen pensamientos distorsionados, fatalísticos, con deseos malignos. No le haga caso a esos pensamientos porque son producto de emociones alteradas. Yo recuerdo cuando pequeño fui disciplinado y me dolió. Y yo tuve pensamientos feos, que mi papá se muera, ¿no? Pero bueno, ese pensamiento va a pasar en un momento cuando mis emociones se tranquilicen. Por eso, cuando esté cansado en extremo, cuando tenga un alto nivel de estrés, cuando esté disgustado, aprenda a escucharse a usted mismo. Mi recomendación es que se ría de usted mismo, de sus pensamientos alterados, y usted mismo se diga, no son reales. Estos son pensamientos distorsionados que no son reales. No es lo que yo soy, no es lo que deseo y no es lo que pienso. Solamente son reacciones porque estamos lastimados.
1: ¿Qué consejos finales le daríamos a aquellas personas que están iniciando el viaje para que les vaya bien?
2: Conózcanse, tomen mucho tiempo para hablar, dialogar. Recuerde que todo matrimonio inicia con una gran ilusión. Mantenga intacta la ilusión de la vida. Esa primavera del matrimonio que nos hace a nosotros entusiasmarnos por ver cómo alcanzar nuestros sueños. Luego que viene el momento de la decepción, producto de que nos conocemos, nos acercamos, convivimos juntos. Hay que recordar, la cercanía evidencia imperfecciones. Por lo tanto, ahora usted lo va a ver. No siempre huele bien, no siempre se comporta bien, de vez en cuando tiene mal carácter, en otros momentos llora sola. Bueno, eso es parte del ser de la otra persona y hay que aprender a conocerse. Entonces, cuando usted conozca esas cosas que no son buenas, pues acéptele. En tercer lugar, procure ayudar a su cónyuge a que pueda alcanzar sus sueños y los anhelos de su corazón. Esto le ayudará en su realización personal. Y en cuarto lugar, dése la oportunidad de expresar amor vez tras vez, vez tras vez. Cuando expresamos amor, nos realizamos y ayudamos a la otra persona a realizarse también. Y en último lugar, decidan que van a disfrutar el viaje juntos y que llegarán al final de la carrera uno al lado del otro. Eso es éxito de verdad.
1: Así es, eso debe de ser nuestro anhelo y tenemos que trabajar diariamente para alcanzar esa meta. Muchas gracias por sus comentarios y por la ayuda que siempre nos brinda.
2: Con mucho gusto, disfruto mucho compartir con nuestros radioescuchas lo que estamos aprendiendo acá en Enfoque a la Familia. 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Cientos de padres y matrimonios nos cuentan que se reúnen para ver los programas y discutirlos en casa. Y animo a que usted también lo haga. Gracias por habernos acompañado el día de hoy. Soy Sixto Porras, de Enfoque a la Familia.

poco caminar. A los despreciados recibió con compasión y amor genuino. Sin embargo, algunos de sus amigos íntimos todavía se preguntaban, todavía dudaban. ¿Era él al que habían esperado?

Cuando el sábado había pasado, María Magdalena y las otras trajeron especias para ungirlo. En el primer día de la semana, fueron a la tumba cuando el sol ya había salido.

0: El enojo, la prisa y el cansancio nos predisponen a decir cosas sin sentido que terminan lastimando a quienes más amamos. El lenguaje abusivo daña las relaciones, genera temor en los demás y menosprecia el valor de las personas. Las palabras no se olvidan fácilmente, principalmente las que llevan una carga emocional negativa. Son espinas que lastiman el amor propio que todos tenemos. En ocasiones, tomamos en poco las palabras que decimos y no percibimos el efecto que pueden tener en las personas. Debemos tomar conciencia de nuestras actitudes, modificando nuestras reacciones y disculpándonos cuando lastimamos. La restauración de la relación se da cuando pedimos perdón y tomamos la determinación de rectificar lo que no hemos hecho bien. Le habla Sixto Porras de Enfoque a la Familia.
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0: Katharine Hepburn fue actriz durante más de 60 años. Fue nombrada como la mayor estrella femenina de la historia de Hollywood. Recibió 4 premios Oscar, un récord que ninguna mujer pudo superar. Pero lo que más me llamó la atención fue leer una experiencia sencilla que cambió su vida. Soy Santiago Paván y esto es Una luz en el camino. Katherine misma relata esta historia diciendo: una vez, cuando era adolescente, mi padre y yo estábamos haciendo fila para comprar entradas al circo. Delante de nosotros había una familia con 8 niños. De la forma que estaban vestidos, se podría decir que no tenían mucho dinero, pero su ropa estaba limpia. Los niños eran bien educados y por su emoción se notaba que nunca habían estado en el circo. La señora que vendía los boletos les preguntó cuántos querían. El hombre respondió: me gustaría comprar 8 entradas para niños y 2 entradas para adultos. La señora de los boletos dijo el precio. El hombre comenzó a temblar, entonces se inclinó un poco más cerca y preguntó: ¿cuánto dijo? El hombre no tenía suficiente dinero. ¿Qué le iba a decir a sus hijos? Viendo lo que estaba pasando, mi papá sacó un billete de 20, tocó al hombre y le dijo: disculpe, señor, esto se cayó de su bolsillo. El hombre entendió lo que estaba pasando. Miró directamente a los ojos de mi papá, tomó los 20 dólares y con una lágrima cayendo de su mejilla respondió: gracias, gracias, señor. Esto realmente significa mucho para mi familia. Mi padre y yo volvimos a casa. Los 20 dólares eran con los que íbamos a comprar nuestros propios boletos. Aunque no pudimos ver el circo esa noche, ambos sentimos una alegría dentro de nosotros que fue mucho mayor incluso que habernos quedado a mirar el espectáculo. Ese día aprendí el verdadero valor de dar. Ella termina el relato diciendo: el dador es más grande que el receptor. Si querés ser grande, más grande que la vida, aprende a dar. El amor no tiene nada que ver con lo que esperás conseguir, solo con lo que esperás dar. Lo que esta famosa actriz aprendió es lo mismo que el sabio Salomón dijo en Proverbios 11:25: el que da prospera, el que reanima a otros será reanimado. Pongamos en práctica más seguido el acto de dar, porque en definitiva somos nosotros los que lo necesitamos en primer lugar. 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

Hoy veremos una historia asombrosa de fidelidad. Y comenzaremos hoy con el Efesios capítulo 6 y dice así: Siervos, obedeced a vuestros amos terrenales, no sirviendo al ojo, como a los que quieren agradar a los hombres, sino como siervos de Cristo, de corazón, haciendo la voluntad de Dios. Cuando la caravana ismaelita pasó el valle de Hebrón, a tiro de piedra de las tiendas de Jacob, y los ismaelitas no quisieron que José fuera rescatado por su padre, el joven se dio cuenta de que su vida había dado un vuelco inesperado. Después de un tiempo, enjugó sus amargas lágrimas y decidió servir a Dios, al Dios de sus padres, a pesar de todas las circunstancias adversas. Si su destino era ser esclavo, quería ser el mejor esclavo del mundo. Así que cuando la caravana llegó a Egipto, fue vendido a Potifar, capitán de la guardia de Faraón. Era solo un esclavo, pero desde el mismo principio llevó a cabo sus deberes con tanta fidelidad y diligencia que antes de mucho su amo le dio el encargo de su casa. Probablemente en aquel entonces llegó a conocer a alguno de los miembros de la corte egipcia. Y cuando los altos funcionarios del gobierno llegaban a casa de Potifar para cumplir con algunas de las funciones del Estado, el esclavo hebreo escuchaba y observaba. Sin que él se diera cuenta, Dios lo estaba preparando para que llegara a ser el primer ministro de Egipto. Pero entonces, justamente cuando todo parecía ir tan bien, demasiado bien en realidad, la esposa de Potifar lo acusó de intento de violación. La verdad era que ella había tratado de seducirlo y que él había resistido sus avances por lealtad a Dios y a su amo, pero ¿qué valía la palabra de un esclavo frente a la de su ama? Y como resultado, José fue injustamente arrojado a prisión por ser fiel a su amo y a su Dios. Y al llegar a este punto, José pudo haber razonado así: hasta aquí he tratado de hacer lo correcto. ¿Y qué he ganado? Nada más que dificultades. Pues no vale la pena servir a Dios. De aquí en adelante no serviría a nadie. Pero José no lo hizo. En lugar de ello, decidió que si iba a la cárcel sería el mejor preso del mundo. Y llegó a ser esclavo de esclavos. Sirvió a sus compañeros de prisión y manifestó tal fidelidad que antes de mucho el jefe de la cárcel entregó en manos de José el cuidado de todos los presos que había en aquella prisión. La esclavitud es cosa del pasado, pero la mayor parte de nosotros tenemos que responder de una manera u otra a ciertos amos, de manera que el principio que hay que obrar bien porque eso es lo correcto sigue teniendo aplicación en el día de hoy, ¿verdad? Sí, si Dios lo dice en su palabra, y vemos los resultados maravillosos a través de la historia, déjame decirte, si Dios lo dice, es para nuestro bien, porque Él desea para nosotros siempre una mejor manera de vivir.

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1: Bienvenidos a Enfoque a la Familia, soy Esteban Porras. Cada día recibimos preguntas de personas de todo Iberoamérica acerca de la familia, crianza de hijos, matrimonio y relaciones. Por esta razón, invitamos a un equipo de consejeros y especialistas para traerle respuestas confiables a sus consultas. Sixto Porras, nuestro anfitrión, está con nosotros. ¿Cómo estás?
2: Muy bien, gracias a Dios, Esteban. Feliz de una vez más responder las inquietudes de quienes están con nosotros. Y en esta ocasión nos acompaña una extraordinaria profesional, amiga de Enfoque a la Familia. Usted ya le ha escuchado anteriormente. Ella es Claudia Cullón, máster en salud mental, psicóloga clínica, consejera certificada. Claudia, bienvenida a Enfoque a la Familia y gracias por siempre estar dispuesta en acompañarnos en el programa.
3: Muchísimas gracias a ustedes por la invitación. Para mí es un gusto y un honor que tomen en cuenta a su servidora para poder colaborar con esta gran misión de ayudar a las familias a mejorar.
1: Ay, gracias, Claudia. Gracias por compartir con nosotros. Bueno, nos escriben una pregunta. La siguiente consulta debe ser escuchada por mayores de 15 años o bajo la supervisión de un adulto, como lo indicamos al inicio del programa. Una dama de apellido Amador nos escribe: ¿está permitido para un matrimonio el uso de material con imágenes de poses sexuales? Si sí, ¿cuáles materiales serían los apropiados o se podría caer en otros materiales que serían prohibidos? Dios los siga usando para orientar a los matrimonios. Sixto, ¿qué pensás de esta pregunta tan interesante?
2: Yo recomiendo que nunca abran ninguna puerta a través de la pornografía, de material erótico o de otros elementos que traigan imágenes a su mente. Es importante que podamos educarnos con buena literatura, con literatura cristiana, que nos va a enseñar a instruir. Pero no, yo no recomiendo desde ningún punto de vista el que traigamos imágenes que nos van a enseñar diferentes poses. Aparte de eso, la intimidad sexual se disfruta, no a partir de las poses o de las cosas aprendidas en lo que se ha llamado erotismo, sino que principalmente se educa a partir de tener tolerancia, respeto, diálogo y una intimidad emocional que nos permita guiarnos el uno al otro. Pero escuchemos a Claudia. Claudia, ¿qué piensas al respecto?
3: Desde el punto de vista psicológico, cualquier imagen, cualquier foto o si lo vemos a través de una pantalla, todo esto se convierte en el uso de alguna manera de la pornografía, porque son imágenes exageradas, son imágenes que no son reales y esto causa el querer hacer con la pareja lo mismo que se está observando. Si ustedes se ponen a pensar cuando ven una película y en la película los protagonistas en una escena se ríen, ustedes de vuelta se ríen también, porque es contagioso, es una transferencia de emociones. Lo mismo sucede con este tipo de imágenes. Entonces, se caería en la, no solo en la tentación, sino en una posible incurrencia a formar una adicción. Y lo que hace esto es que ya no vive la pareja una realidad íntima sexual, sino que trata a toda costa de lograr lo que está viendo a través de imágenes y pantallas. Y viene la desilusión, porque esto no puede ser llevado a cabo con una persona como la esposa o el esposo, que somos de carne y hueso. Y estas imágenes exageran. Por tanto, yo no aconsejaría tampoco el verlas. Ciertamente, a veces es necesario ver, estudiar desde el punto de vista de la fisiología, la anatomía, el cuerpo del hombre y la mujer para conocernos. Y esto es permitido. Incluso algunos doctores lo explican y lo explican abiertamente desde la forma científica. Pero ya para excitarse y este tipo de situaciones no es necesario. ¿Qué más estímulo que tu propia pareja? El entregarte en un conocimiento con tu pareja. Hay ejercicios psicológicos y clínicos que pueden experimentarse que son muy fáciles. Y esto es lo que se llama una llamada a la sensualidad. Nosotros somos cuerpos sensuales porque sentimos. En este momento ustedes escuchan nuestras voces, pero podemos compartir también también una comida con un gusto, aplicarnos un perfume con un olor. Todo esto es sensualidad, porque así estamos hechos los seres humanos. Entonces, hacer el uso de la sensualidad con tu pareja a través de ejercicios de, por ejemplo, mirarles a los ojos sin decir ni una palabra, transmite muchísima sensualidad y muchísima información emocional. Respirar alternativamente, respira uno, exhala el otro, respira uno, exhala el otro, pero viéndose a los ojos, esto es el uso de la sensualidad también. Irla conociendo a nivel sensual, esto es maravilloso porque te estás concentrando en tu pareja. ¿Para qué vamos a meter imágenes? No las necesitamos si realmente nos concentramos en nuestra pareja. Por otro lado, hay una información que dice que solo nos podemos enamorar y entregar ciertamente a una persona cuando quitamos de alrededor otros estímulos. Es decir, cuando no nos fijamos en otro hombre o en otra mujer, en el caso de los hombres, cuando nuestra única atención está concentrada hacia el objeto de nuestro amor o de nuestra afectividad, nuestra pareja. El usar otro tipo de estímulos desvía este propósito que debe de ser una relación exclusiva.
1: Qué bueno, Claudia, qué bueno escuchar siempre tus consejos tan atinados. Y quiero aprovechar para recomendarle a las personas que nos están escuchando un curso titulado Sexualidad y Matrimonio. Es expuesto por Sixto Porras y usted puede ver información de este curso ingresando al sitio enfoquealafamilia.com/cursos. enfoquealafamilia.com/cursos. Sexualidad y matrimonio es un curso que van a disfrutar como cónyuges. Vamos a leer esta segunda pregunta donde Roberto nos escribe y nos dice: mi esposa recién me confrontó y me ha estado diciendo palabras hirientes. Por años yo venía hablando obscenidades con una prima y mi esposa me descubrió en estas conversaciones. Mi esposa me dice que me perdonó, yo estoy queriendo reconciliarme con Dios y sé que necesito oración. Pero a veces mi esposa me vuelve a reclamar de por qué hice esto. No sé por dónde comenzar a mejorar mi vida. Sixto, ¿qué ves acá con Roberto?
2: En primer lugar, Roberto, vos tenés que tener una decisión radical de cerrar todas las puertas que en algún momento abriste con tu prima. Es decir, no es correcto tener conversaciones eróticas con una persona que no es el cónyuge de uno. Uno tiene que aprender a cerrar todas estas cosas, salir de cualquier chat que comparten imágenes o videos o este tipo de cosas que estimulan el apetito sexual. Por otro lado, en una dimensión mayor, nunca uno puede abrir una puerta de tener conversaciones eróticas con una persona que no sea su cónyuge. Ese es el proceso que tenés que tener. En cuanto a tu esposa, tiene que vivir un proceso de perdonar. Perdonar es soltar, es dejar ir, es romper la lista de los pendientes. Y el perdón es una experiencia personal para recobrar la confianza en otra persona. Yo no tengo que estar pensando en qué hace, qué no hizo, qué vio, qué no vio. No tengo que controlar, porque la relación del matrimonio es una relación de adultos, donde cada uno es responsable de las decisiones que toma. Por eso, yo te animaría a que puedan leer el libro o escuchar el audiolibro El lenguaje del perdón. Usted lo puede encontrar en enfoquealafamilia.com/cursos. Escuchen juntos el audiolibro El lenguaje del perdón, que conduce a la persona a recorrer el camino del perdón, que los lleva a la libertad, al reencuentro y a la reconciliación. Claudia, ¿qué dices sobre esta pregunta?
3: Yo le quisiera decir a esta persona que él ya empezó a mejorar su vida desde el momento en que se da cuenta, lo considera, lo acepta y está dispuesto a cambiar. Ya ese es un paso grande que está dando. Muchas personas negarían el evento y sin embargo él lo acepta. Esto es el primer paso del cambio. Luego, yo le pediría que tenga mucha paciencia con su esposa porque ella está sufriendo sentimientos o emociones ambivalentes. ¿Qué quiere decir esto? Ella quiere perdonarlo, pero al mismo tiempo existen estas flashbacks o imágenes como que fuera un viewmaster, como cuando nosotros mirábamos de pequeño a Flipper a través de una camarita, ¿recuerdan? Y vienen estas imágenes y se le presentan o incluso imaginaciones de lo que pudo haber dicho el esposo a la prima. Ok, esto es natural porque ella sufrió un trauma severo. Es un trauma severo el romper la confianza de una de las partes. Por otro lado, aquí hay una triangularización de las relaciones. ¿Qué quiere decir esto? Hay una tercera persona en acción, que era la prima. Hay un tercer elemento, el cual inmediatamente es necesario sacarlo. ¿Qué quiero decir con esto? Sacar al tercer elemento es importante, darle tiempo a la pareja a curar los flashbacks a través de un proceso de terapia. Existen métodos. Los que son psicólogos lo deben de haber aprendido, o es una herramienta maravillosa como el EMDR, que esto hace que nuestros flashbacks se vayan haciendo hacia atrás en nuestra psiquis, las sinapsis, que son todas las conexiones neurológicas que nos repiten la información, a través de este método el trauma va corriéndose hacia atrás. ¿Y cómo vamos a llenar de lindas experiencias o de nuevos flashbacks, pero positivos? Solo a través de tener nuevas experiencias con usted, con su pareja, que sean positivas. Es decir, a través del tratamiento y a través de lo que este esposo pueda manifestarle y permitirle vivir de ahora en adelante, puede ella hacer para atrás lo que pasó. Darle tiempo y paciencia, los dos entrar en un proceso terapéutico de consejería, porque ambos necesitan ayuda. Uno porque provocó el hecho y el otro porque es la víctima. Y como hemos aprendido en los últimos cursos de Enfoque a la Familia, la madre de los valores es la confianza, y cuando esto se rompe, es un camino arduo volverla a recobrar. ¿Cómo se recobra? Estando dispuesto a tener la paciencia, a dar garantías. Hay un tiempo en que la persona necesita posiblemente ver su teléfono por un tiempo, un mes, dos meses, y usted tiene que estar dispuesto a que esa persona lo vea para confianza en sí misma y en usted. Esto no quiere decir que ella lo va a hacer toda la vida. Conforme usted vaya dando garantías, ella cada vez va a necesitar menos de ella. También darle un espacio personal donde ella pueda recrearse, hacer arte y sacar todo este dolor y transformarlo resilientemente en algo positivo. Hacer un poema, hacer un cuadro, cocinar, salir al parque, lo que sea que lo pueda transformar en algo positivo. El arte es muy importante. Y después, elogia a su pareja, hágale sentirse que ella es completa, que es perfecta, que tiene todo para gustarle a usted, porque lo que se pierde en estos momentos en una persona es la confianza de no haber sido lo suficientemente atractiva, dulce, lo que fuera que ella pueda significar, que ella piense que su autoestima se devaluó, por tanto usted necesitaba a alguien más. Y por otro lado, una recomendación en la pareja: si esto sucedió es porque quizás usted no tenía confianza con su pareja de pedirle sus necesidades, y la comunicación debe estar abierta para que las necesidades emocionales, sensuales, sexuales, las podamos llenar en pareja. Entonces pierda la vergüenza, esa parte que a veces se tiene en la pareja por respeto o porque qué va a decir el otro, y podamos abrirnos sinceramente hacia qué necesitamos. Si usted necesitaba palabras amorosas, bueno, dígaselo y ella será una experta en hacerlo, porque en la pareja tratamos de complacernos y de darnos felicidad uno al otro. Y reciban ayuda ambos.
1: Muchas gracias, Claudia, por este consejo tan valioso, y queremos invitar a las personas que tienen algún tipo de consulta que nos escriban a radio@enfoquealafamilia.com. En el próximo programa, Claudia va a continuar conversando con nosotros y respondiendo las consultas que ustedes tengan. Gracias, Claudia, por estar con nosotros acá en Enfoque a la Familia.
3: Ha sido para mí un placer acompañarles. Muchísimas gracias a ustedes.
2: Y gracias a ustedes por habernos acompañado en el programa el día de hoy. Soy Sixto Porras, de Enfoque a la Familia.

0: Hola, le habla Sixto Porras y quiero darle la bienvenida al programa de hoy de Enfoque a la Familia. Hoy tendremos una edición más de Conversando con Papá. Conversaciones entre un padre y un hijo sobre temas actuales, las luchas de los jóvenes y los cambios generacionales. Ya algunos conocen a nuestro invitado, Esteban Porras. Esteban es mi hijo menor, tiene varios años de casado con Diane. Él es nuestro productor de Enfoque a la Familia, graduado como administrador de empresas y es experto en orientación familiar. Bienvenido, Esteban, a Enfoque a la Familia.
1: Gracias, gracias por invitarme al programa. Es un honor y muy emocionado de estar acá nuevamente con vos.
0: Este programa lo grabamos de una manera particular. Escogemos un artículo que hemos publicado en enfoquealafamilia.com y lo discutimos. Usted puede hacer lo mismo en casa y así tener una conversación provechosa con sus hijos. Esteban, ¿qué artículo escogiste para el día de hoy?
1: Bueno, hoy escogimos un artículo muy especial que, como le comentaba mi papá, está en enfoquealafamilia.com, que se llama ¿Por qué el legado sí importa? Al mismo tiempo vamos a complementarlo con una carta que recientemente mi papá escribió junto con otro grupo de pastores, que fue muy simbólica, hablando sobre el legado. Pero si usted quiere saber y quiere tener tal vez una conversación con su hijo, con un artículo en mano, puede entrar a enfoquealafamilia.com y encontrar el artículo ¿Por qué el legado sí importa? Entonces, de hecho, me gustaría comenzar preguntándote a vos por qué es importante aprender a pensar generacionalmente y también quién te enseñó la importancia de ello.
0: Bueno, ¿quién me lo enseñó? Dios, leyendo la Biblia, viendo el impacto de la vida de Abraham y de los patriarcas en el pueblo de Israel. Cuando yo leo la Biblia, de repente yo comencé a ver que Dios habla generacionalmente. Es decir, se relaciona con una persona, pero termina revelándose a toda una generación. Y esto nos llevó a desarrollar una serie de cómo construir un legado, que pueden encontrar en el app de Enfoque a la Familia, a dar varios mensajes y sobre todo a preparar mi familia, mi propia familia, para que nosotros pensemos generacionalmente. Esto es clave porque le ayuda a uno a no tener una mente egocéntrica, autocomplaciente, egoísta. Es triste escuchar historias como mi papá era un alcohólico, yo no conocía a mi papá, mi papá prometió regresar cuando se divorciaron y nunca más regresó. O bien personas que han tenido recursos, empresarios, que cuando comenzaron eran personas nobles, esforzadas, amaban su familia, pero de repente el dinero los consumió o la fama los consumió y lo perdieron todo. Como dice Eclesiastés, no hay nada mejor para el hombre que dejar una herencia para sus hijos. Y no hay nada peor para el hombre que el fruto de su trabajo lo coman los extraños.
1: ¿Cómo preparar a la siguiente generación a pensar así si no ha sido preparada para ello? Es decir, yo veo a la generación, a mi generación, y no necesariamente se le está enseñando cómo pensar generacionalmente. Cómo ayudar a un adolescente o a un joven.
0: Autocomplaciente, egoísta. Es triste escuchar historias como mi papá era un alcohólico. Yo no conocía a mi papá. Mi papá prometió regresar cuando se divorciaron y nunca más regresó. O bien personas que han tenido recursos, empresarios, que cuando comenzaron eran personas nobles, esforzadas.

0: estés. No hay nada mejor para el hombre que dejar una herencia para sus hijos. Y no hay nada peor para el hombre que el fruto de su trabajo lo coman los extraños.
1: ¿Cómo preparar a la siguiente generación a pensar así si no ha sido preparada para ello? Es decir, yo veo a mi generación, y no necesariamente se le está enseñando cómo pensar generacionalmente. Cómo ayudar a un adolescente o a un joven o a una chica que tal vez dice, mi papá no me ha dado el ejemplo de cómo pensar generacionalmente. ¿Cómo puede la siguiente generación aprender a pensar así?
0: Esto es muy interesante porque yo lo he hecho con ustedes. Lo he hecho intencionalmente, con conversaciones alrededor de la mesa mientras comemos, cuando les he preguntado a ustedes qué cosas buenas podemos pasar de nuestras familias de origen y qué cosas no debemos pasar. En primer lugar, pero al mismo tiempo tenemos que construir una cultura generacional. Es así como nosotros como familia hemos tomado decisiones importantes. Por ejemplo, vivir sin deudas, no salir fiadores de nadie, vivir con el dinero que ganamos y tener contentamiento, tener gratitud, disfrutar las bendiciones que Dios nos ha dado. Poner un código ético y de valores que rijan nuestras vidas y que vamos transmitiendo a la siguiente generación intencionalmente. La cultura latinoamericana es una cultura muy herida. Usted no puede construir un legado si no perdona a quienes le fallaron en el pasado. Tristemente vemos muchas personas en Iberoamérica actuar como víctimas. Al actuar como víctimas, lo que estamos haciendo es transmitiendo los dolores del pasado, pero no estamos pensando generacionalmente. Pensar generacionalmente es perdonar al padre que se fue, al abuelo que abusó, perdonar los errores de papá y mamá y valorar el legado que hemos recibido. Así es que hay que hacerlo intencionalmente. ¿Quieres saber cómo guiar a sus hijos hacia el éxito? ¿Le gustaría desarrollar el carácter de sus hijos? Antes de continuar el programa, quiero comentarle que he grabado en audio mi libro Hijos Exitosos. Aquí le doy consejos prácticos para inspirar a sus hijos, sus sueños, formar valores en ellos, enseñarles sobre finanzas saludables y cómo superar las adversidades. Los 16 capítulos del audiolibro le darán una guía práctica para criar a sus hijos y herramientas que yo mismo he utilizado en la crianza de mis hijos. 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Continuemos con el programa.
1: En una carta que escribías con un grupo de pastores de Iberoamérica, ¿por qué trajeron a la memoria a los que vinieron a enseñar de Dios antes que ustedes? ¿Y quiénes fueron esas personas que ustedes dicen como fueron nuestros héroes que abrieron camino para nosotros? Porque algo que vos estás mencionando es, comience a ver hacia atrás y extraiga cosas que usted admira, aprecie cosas que usted puede decir, esto a mí me gustaría seguirlo repitiendo. ¿Por qué traer a la memoria a esos héroes? Como, ¿qué es lo que hace que uno aprenda a pensar en los héroes o en esas personas del pasado? Y luego me gustaría preguntarte, ¿quiénes fueron esos héroes para vos?
0: Esta carta es una carta hermosa que fue iniciativa de un grupo de amigos que comenzamos a reunirnos. Para mí, la mayoría de ellos son héroes de la fe, gente que yo aprendí a admirar y me incluyeron en esta carta. Es una carta a las actuales y futuras generaciones de líderes latinoamericanos. Y en esta carta abrimos el corazón para expresar nuestra admiración, nuestro respeto, nuestro amor. Y al mismo tiempo expresamos, este es nuestro legado, estamos aquí. Y comenzamos en la carta reconociendo a estos héroes y a las instituciones que abrieron camino en Iberoamérica con el Evangelio. En algunos países lleva más de 100 años, en otros países un poco menos, pero somos el fruto de quienes estuvieron antes. Por ejemplo, sociedades bíblicas, ministerios como la Asociación

0: y Graham. ¿Por qué es importante tener estas referencias? Porque uno se inspira en las referencias positivas, en los espejos que elige, y uno tiene que tener referencias que le ayuden a marcar el camino hacia el futuro. Me preguntás, ¿quiénes han sido mis referentes? Mis padres fueron mis referentes. Mis pastores cuando yo era un niño, yo nunca olvido a don Leonel Trejos, que fue el primero que me llamó mi pastorcito con 8 años. Es decir, este hombre marcó mi vida. Él, su esposa, evangelizaron a mi mamá, nos dieron amor, enseñanza. Yo no puedo olvidar a mi maestra de escuela dominical, Sadie, que a los 9 años me guió por primera vez a Cristo. Y claro, yo recuerdo eso porque me lo cuenta ella, pero yo no me acuerdo, era muy inquieto. Recuerdo que personas que han marcado mi vida, el doctor James Dobson, Jim Daly, que me dieron una oportunidad maravillosa para servir en Enfoque a la Familia. Un mentor que yo nunca podía olvidar, a mi amigo Reed Olson, Yuri Mantilla. ¿Cómo olvidar a estos hombres y mujeres que creyeron en mí? Y por otro lado, hay amigos del camino, amigos con los que he compartido aventuras maravillosas, como los pastores Aguayo, como Rey Matos, como Jimmy y Aida Cornejo, como tantos amigos en Iberoamérica. Amigos que oran por nosotros, que nos aman, que recorrieron miles de kilómetros para estar con nosotros. Para mí, ellos son mis héroes. Y sobre todo, mi esposa y mis hijos. Siempre voy a valorar que mis héroes son mi esposa y mis hijos.
1: Algo que a mí me gustaría destacar es que mencionaste aquellas personas de Enfoque a la Familia que marcaron tu vida. Y yo creo que pues esas personas con las que uno trabaja, que uno admira, que uno dice, wow, espero algún día ser como ellos. Todas esas cosas yo creo que uno las puede tomar para decidir qué legado quiere dejar. Y hablando de Enfoque a la Familia, Enfoque a la Familia lleva más de 40 años de existir, como Focus on the Family desde Estados Unidos. Y me gustaría destacar que si alguien está escuchando este programa de radio es porque en un principio ellos creyeron, el doctor Dobson creyó en esta organización y nos permite hoy llegar hasta sus casas y hablarle a ustedes también jóvenes, padres de familia, mamás que están queriendo hacer mejor las cosas en casa, es porque alguien creyó en que podía dejar un buen legado y usted hoy puede hacerlo en su casa. Joven, hoy usted puede hacerlo. Me gustaría terminar este programa haciéndote una pregunta. ¿Qué le dirías a aquellos padres de familia y a los pastores o a padres que trabajan con sus hijos también y ya viene una época de preparar el relevo y no lo están haciendo? ¿Qué palabra les dirías? Como atesoren el valor de dejar un legado para la siguiente generación. Estas personas que no están preparándose todavía para el relevo, pero que es bueno que comiencen a pensar. ¿Qué les dirías?
0: Nunca es tarde para comenzar y hay que hacerlo intencionalmente. Uno tiene que definir claramente qué es mentorear o construir un legado. Construir un legado es empoderar, es facilitar el camino para que los que están a mi lado crezcan. Es entrenar a los que están a mi lado para que si yo parto hoy, ellos lo asuman con toda naturalidad, formalidad, seriedad, y estén listos para hacerlo. Pero, aunque yo no haya partido, planear es estructurar una ruta a seguir. Entonces uno tiene que hacerlo. Yo puedo partir hoy y ustedes pueden seguir adelante y tienen la ruta clara a seguir. Igualmente tu mamá. Es decir, uno tiene que estar preparado para partir hoy. Y es importante. Ponga las manos sobre sus hijos, sobre la gente que tiene a su lado. Empodérelos, afírmelos, cuente la palabra que Dios le ha dado a usted y transfiérala a sus hijos de tal manera que ellos se sientan seguros. Enséñeles a escuchar la voz de Dios. Entre más temprano usted lo haga con sus hijos y con sus líderes, es mejor. Entonces, un líder es un generador de espacio para que los que están a su lado crezcan. Empoderarlos de tal manera para que ellos puedan asumir en los dones que ellos tienen y en función del llamado que ellos tienen, que ellos puedan asumir las responsabilidades de servir a las nuevas generaciones. Un legado no se impone, no es que yo te impongo una posición a la que no has sido llamado. Un legado es algo que ilumina el camino para que los que están a mi lado puedan fluir en aquel lugar donde Dios los ha puesto. No es tarde. Le animaría a leer la segunda carta de Pablo a Timoteo. Ahí tiene cómo construir un legado. Muy bien.
1: Me encanta. Vamos a continuar esta conversación más adelante. De verdad es un privilegio poder escucharte, papi. Es increíble poder disfrutar este espacio. Y gracias por permitirme conversar contigo esto.
0: Para mí es un honor, Esteban, y doy gracias a Dios por este momento. Y bendigo tu vida, bendigo la vida de Daniel, bendigo la vida de mis nietos, y bendigo la vida de todos mis compañeros en Enfoque a la Familia, que hacen esto posible. En el próximo episodio estaremos conversando sobre cómo construir un legado, cómo desarrollar el potencial en la nueva generación. Espero que usted pueda acompañarnos. Gracias por haber estado con nosotros el día de hoy. Soy Sixto Porras, de Enfoque a la Familia.

La meditación de hoy la encontramos en Isaías 53, ese hermoso capítulo que nos habla acerca de lo que Jesús vino a hacer a este mundo. Verá el fruto de la aflicción de su alma y quedará satisfecho. Por su conocimiento justificará mi siervo justo a muchos y llevará las iniquidades de ellos. Cuando comenzó el gran conflicto en el cielo, el plan divino por medio del cual Dios restauraría la armonía del universo no resultó evidente enseguida. Satanás podía emplear procedimientos que Dios jamás podía usar si quería seguir siendo fiel a su carácter. Aquel podía mentir y causar la apariencia de tener razón y de que su rebelión prevalecería, pero Dios no podía hacer eso. Por eso cuando tuvo éxito al inducir a Adán y Eva a pecar, exclamó: yo ya les dije que el hombre no podía obedecer la voluntad divina. Y por 4000 años la declaración de que todo lo que hizo Dios en ocasión de la creación era bueno en gran manera, estuvo en tela de juicio. El diablo lo puso en duda. No obstante, el infinito continuó pacientemente poniendo en práctica los consejos de su voluntad en armonía con sus principios de amor divino. Y dice la Escritura en Gálatas, cuando vino el cumplimiento del tiempo, Dios envió a su Hijo nacido de mujer. Amados, la encarnación no fue una farsa. El riesgo que Dios corrió fue tremendo. Sus consecuencias eran eternas. Y el conflicto entre el hombre, Cristo Jesús y el príncipe de este mundo, no era una comedia. No era un drama, no era una ilusión. Fue algo real, fue intensamente real. Satanás parecía tener todas las ventajas, puesto que Cristo combatió con limpieza. Y el diablo tenía a su ventaja que pudiera usar la verdad y el error mezcladitos. Pero gracias a Dios, Jesús salió vencedor. El carácter de Dios resultó vindicado ante los ojos del universo. Y Dios, no obstante, el infinito continuó pacientemente poniendo en práctica los consejos de su voluntad en armonía con sus principios de amor divino. Y dice la Escritura en Gálatas, cuando vino el cumplimiento del tiempo, Dios envió a su Hijo nacido de mujer. Amados, la encarnación no fue una farsa. El riesgo que Dios corrió fue tremendo.

mundo no era una comedia, no era un drama, no era una ilusión, fue algo real, fue intensamente real. Satanás parecía tener todas las ventajas, puesto que Cristo combatió con limpieza, y el diablo tenía a su ventaja que pudiera usar la verdad y el error mezcladitos. Pero gracias a Dios, Jesús salió vencedor. El carácter de Dios resultó vindicado ante los ojos del universo. Y Dios quiere vindicar, seguir vindicando su carácter a través de la vida de sus hijos. Cristo logró en la naturaleza humana lo que Satanás declaró que era imposible. Es a saber, la perfecta obediencia a la voluntad divina. En el Getsemaní, la lucha alcanzó su punto culminante. El misterioso cáliz de la muerte tembló en la mano del Salvador. La naturaleza humana clamaba por alivio en medio de su angustia, pero el plan divino requería que el Hijo de Dios bebiera la porción de la muerte para destruir por medio de la muerte al que tenía el imperio de la muerte, esto es, al diablo. ¿Podría hacerlo? Cristo pudo haber enjugado el sudor de sangre que perlaba su frente para regresar al Padre. Mas si lo hubiera hecho, habría destruido el plan de salvación. Pero ahora surge delante del Redentor del mundo la historia de la familia humana. Ve que los transgresores de la ley, abandonados a sí mismos, tendrían que perecer. Él ahora ve la impotencia del hombre, ve el poder del pecado. Los ayes y lamentos de un mundo condenado surgen delante de él. Contempla la suerte que le tocaría y su decisión queda hecha. Salvará al hombre, sea cual fuere el costo. Amigo, amiga, cada día debíamos agradecer por lo que Él hizo, por lo que está haciendo y por lo que hará por nosotros, para darnos en el presente y en el futuro una mejor manera de vivir.

0: Poco pensamos en la crisis de la mediana edad hasta que llegan los 40 o los 50. De un momento a otro, en un abrir y cerrar de ojos, ya no somos los muchachos, somos unos señores. Las preguntas existenciales son válidas. ¿He alcanzado mis metas? ¿He recorrido el camino habiendo cuidado lo importante? Cuando vivimos esta etapa con culpa por lo que no hemos logrado o preocupación por lo que pensamos que estamos perdiendo, nos sentiremos frustrados y vamos a desear detener el tiempo. Por esto, el primer paso es dejar atrás lo que pasó y concentrarnos en el presente. Cuando los años grandes llegan, no hay vuelta atrás y no hay tiempo que perder. Debemos perdonar, enmendar nuestros errores y vivir esta etapa con plenitud e intensidad. Le habla Sixto Porras de Enfoque a la Familia.
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0: No tiene ni 2 años, hermanos. Yo estaba cantando música secular. Y hoy agradezco al Señor porque Él me trajo y me sacó de donde yo estaba. Hoy lo alabo y lo exalto a Él. Porque transformó mi corazón. Porque yo llevaba una vida muy difícil y muy triste. Y además vacía y sin sentido. Y además vi también caer a muchos amigos míos y compañeros de grupo. Bajar al sepulcro. Y casualmente, cuando sucedían esos accidentes, yo viajaba en otro autobús o yo viajaba en otro carro. Porque terminaba a las 2 o 3 de la mañana. Pero como siempre ustedes deben...
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0: Hace unos días recibimos un mensaje de una oyente que actualmente vive en Europa. Después de algunos párrafos de introducción, ella nos contaba la situación desesperada que estaba viviendo. Esta señora estaba sufriendo de una profunda depresión. Por eso hoy, una vez más, vamos a meternos en los efectos de este complicado estado. Soy Santiago Paván y esto es Una Luz en el Camino. La depresión es un estado de ánimo que puede afectar a todos en algún momento de la vida. Con mayor o menor intensidad, desalienta los pensamientos y los vuelve tristes y pesimistas. Este problema se ha vuelto tan común que incluso personas que deberían sentirse felices a veces se encuentran sumergidas en la depresión. En tu caso personal, ¿alguna vez pasaste por un estado depresivo? ¿Cómo estás ahora? Si estás pasando por un buen momento, te felicito, seguí así. Pero la realidad es que no me sorprendería si dijeras que no te sentís del todo bien. Todos tenemos altibajos emocionales. Lo importante es aprender a reducir esos momentos de desánimo y aumentar los buenos momentos. El autor del libro de Salmos, que también pasó por situaciones complicadas, escribió lo siguiente: ¿por qué estoy desanimado? ¿Por qué está tan triste mi corazón? Pondré mi esperanza en Dios, lo alabaré, porque Él es mi salvación. La depresión siempre ha existido, incluso entre las personas que uno menos pensaría. Pero qué bueno es saber que cuando estamos decaídos y desesperados, podemos esperar, entre comillas, en Dios. Es decir, confiar en Él y apoyarnos en sus brazos. El rey David, autor de los Salmos, llamó a Dios mi salvación. Sus palabras también sirven para nosotros. No importa cómo nos encontremos o cuán profundo sea el pozo en el que estemos, Dios puede darnos la fuerza para cambiar, puede sacarnos a flote de cualquier desaliento o problema. ¿Sabías que Dios está interesado en tu bienestar y quiere verte feliz? ¿Cómo no te va a ayudar si estás pasando por un momento complicado? Vos, que nos escribís para contarnos tus problemas, vos que estás desesperado o desesperada, o vos que estás triste y sin energía, nunca te olvides que Dios quiere extenderte su mano salvadora. Él puede darte confianza, entusiasmo y alegría. Nadie como Él puede ayudarte a disfrutar plenamente de la vida. Si estás escuchando con atención, es posible que te estés preguntando: ¿pero qué tengo que hacer? Simplemente pedile a Dios con fe. ¿Te parece imposible o demasiado fácil? Probalo y vas a ver que Dios siempre te va a ayudar. 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

0: El noviazgo es una de las relaciones más significativas en las que los adolescentes y los adultos jóvenes se involucran. Por un lado, tiene el potencial de convertirse en una relación seria y evolucionar a un compromiso de por vida. Por otro, también es capaz de causar dolor y decepción si no se tienen varios fundamentos. Le habla Sixto Porras de Enfoque a la Familia, en donde ayudamos a las familias a mejorar a través de capacitación y educación en línea. Hoy tenemos a un extraordinario invitado que es conferencista internacional y un gran amigo. Su nombre es Rey Matos y nos acompaña en el estudio para conversar de noviazgo con Wendy Cortés.
1: Cuando uno conoce a alguien que le atrae o que le gusta, lo primero que aparece es el enamoramiento. Enamoramiento de sus ojos bonitos, de su rostro, de su manera de ser. Y después de este enamoramiento, eso que me impactó de esa persona cultiva puede llegar al amor. Pero ¿cómo deben los jóvenes cultivar un noviazgo que sea saludable? ¿Y por qué también es muy importante iniciar una amistad antes de una relación? Estas preguntas y otras más nos las va a contestar Rey Francisco Matos, quien trabaja como pastor asociado junto a su papá, Rey Matos. Qué bueno que nos acompañas en este Enfoque a la Familia. Es un privilegio poder dedicarle uno de nuestros programas a los jóvenes y sobre todo al área del noviazgo. Así que gracias por estar aquí con nosotros.
2: Para mí es un placer estar con ustedes compartiendo en este momento.
1: Muchas gracias, Rey. Y quisiera que iniciáramos este tema desarrollando un poco el clásico versículo que usan para hablar del noviazgo. 2 Corintios 6. ¿Podríamos hablar un poco sobre esto? ¿Por qué es tan importante que dos personas estén de acuerdo? ¿Qué puedes decirnos sobre este versículo?
2: Definitivamente, si vamos a estar encaminándonos juntos y vamos a establecer una relación ya más cercana, más íntima, es muy importante que podamos estar de acuerdo, porque ¿cómo vamos a caminar juntos si no estamos de acuerdo? Y esa, ¿verdad?, es la frase bíblica que nosotros conocemos. Y eso es súper importante. Eso debe de establecer una base fundamental para que haya una relación exitosa.
1: Claro.
2: Si nosotros no podemos caminar de acuerdo, si mi pensamiento contradice el pensamiento de mi pareja, pues realmente no vamos a llegar muy lejos, porque uno de los dos va a tener que ceder. Y en el caso de los cristianos, nosotros nos hemos dado cuenta que muchas veces cuando un cristiano se une a una persona que no es creyente, no cree en Dios, quien termina cediendo su principio de vida es el cristiano, lamentablemente.
1: Sí, hemos visto impresionante. Eso. Y hay muchas personas, tal vez muchos jóvenes, que dicen, no, pero no voy a ceder a esas cosas, más bien no voy a traer, pero ahora estás diciendo que no es así.
2: Sí, eso es un grave error. Hay algunos que lo han logrado y fantástico.
1: Claro.
2: Pero no establece un fundamento sólido donde siempre en una relación es claro entender que hay riesgos.
1: Por supuesto.
2: Y el que no está dispuesto a tomar riesgos, pues tampoco va a establecer una relación, se quedará aislado la vida entera. La probabilidad de que alguien me falle siempre está presente, porque somos seres humanos.
1: Claro.
2: Y tenemos la capacidad de fallar. Y aún en Dios seguimos siendo humanos.
1: Sí, es cierto.
2: Y seguimos fallando en ocasiones. Pero cuando entablamos una relación con alguien que no es cristiano, que no cree en la palabra de Dios, no se rige en su vida, pues entonces las probabilidades son muchísimo mayores.
1: Claro.
2: Y en ese sentido, la base no es sólida cuando la persona no tiene mis creencias y no camina en la misma dirección hacia la cual yo me encamino. Entonces, cuando el cristiano trata de traer al no cristiano para decir, sí, yo lo evangelizo, yo
1: sí,
2: lo traigo a la iglesia, y de esa forma,
1: y
2: muchas veces se lo dicen a la persona, le dicen, no, yo no puedo estar contigo porque tú no crees en Dios. Pues, ¿qué hace el no cristiano? Pues fácil, yo puedo ir allí y decir que acepto a Dios y ya me aceptará. Y muchas veces, pues los cristianos ingenuamente ceden al que sí, ya se convirtió, mañana nos hacemos novios.
1: Exacto.
2: Pues puede ser que funcione, pero las probabilidades son muy pocas.
1: Qué lamentable, porque esta circunstancia que estamos hablando sí puede ser la situación que muchos jóvenes, chicos y chicas, pueden estar viviendo. Entonces, ¿cómo podemos ayudarles a ellos a iniciar una amistad saludable en vías de un posible noviazgo?
2: Claro, por eso yo creo mucho en la amistad. El tiempo donde nos desarrollamos en una amistad, y cuando hablo de amistad, por lo menos en mi país, en Puerto Rico, hay gente que dicen que tienen amistad con privilegio, ¿verdad? Los amiguitos con privilegio. Sí, y entonces en ocasiones, pues ese tipo de amistad no es muy saludable, porque dentro de la amistad se experimentan cosas de noviazgo. Y el problema es que como saltamos etapas, en ocasiones cuando se experimenta dentro de la amistad con cosas de noviazgo, que ya son los besos, las caricias, claro, y lo demás, pues cuando se entra al nivel ya del noviazgo, muchas veces se experimentan cosas de matrimonio. Y ahí se dañan las cosas pues más todavía, porque no podemos saltar etapas. Cuando hablamos de amistad, tenemos que entender que una amistad es un tiempo de conocernos, donde no hay un compromiso el uno con el otro, donde no nos vamos a poner una presión el uno al otro, donde no vamos a poner una expectativa, sino va a ser un tiempo de que yo te voy a conocer, claro, tú me vas a conocer, vamos a compartir en grupo, vamos a salir con juntos con otras personas y conocer cuál es tu estilo de vida, cuáles son tus creencias, hacia dónde te diriges. Ese es el tiempo de la amistad. Y yo creo que para nosotros llegar a poder tener una relación exitosa en el noviazgo, tenemos que empezar con una base sólida en la amistad. Cuando la amistad se lleva bien, hay mucha más probabilidad de que la relación ya más íntima del noviazgo tenga mayor éxito, porque ya nos conocemos.
1: Claro que sí. Hay muchos especialistas que dicen que hay etapas. Bueno, eso es importante. Ya mencionaste una, que es la amistad. Pero hay otras personas que mencionan que hay etapas incluso físicas, qué sé yo, del abrazo al beso, del beso a la mano, de la mano a la caricia. ¿Tú crees que eso es algo recomendable o existen otras etapas que podrías recomendarle a los chicos que nos escuchan?
2: Yo considero que en el tiempo de la amistad sí, también. Bien, en esa parte que usted menciona, Wendy, es bien importante que hayan etapas, por lo mismo, porque cuando hablamos de la amistad, no se ve muy malo que de momento dentro de una amistad hayan besos o ya, ¿verdad?, este tipo de relación más íntima. Pero cuando lo vamos a ver objetivamente, pues hay algo que está mal, porque será correcto el yo decir que una persona de mi relación exitosa en el noviazgo, tenemos que empezar con una base sólida en la amistad. Cuando la amistad se lleva bien, hay mucha más probabilidad de que la relación ya más íntima del noviazgo tenga mayor éxito, porque ya nos conocemos.
1: Claro que sí. Hay muchos especialistas que dicen que hay etapas. Bueno, eso es importante. Ya mencionaste una, que es la amistad. Pero hay otras personas que mencionan que hay etapas incluso físicas, qué sé yo,

0: también en esa parte que usted menciona, Wendy, es bien importante que hayan etapas, por lo mismo, porque cuando hablamos de la amistad, no se ve muy malo que de momento dentro de una amistad hayan besos o ya, ¿verdad? Este tipo de relación más íntima. Pero cuando lo vamos a ver objetivamente, pues hay algo que está mal, porque será correcto el yo decir que una persona es mi amiga y que ya nos besamos de boca a boca y tenemos ya una relación mucho más íntima, será realmente justo. Y muchas veces hay relaciones donde yo le pregunto a las personas, ¿qué ustedes son? ¿Son amigos? No, sí, somos amigos, pero ya hay besos, salimos juntos siempre
1: Claro.
0: y tenemos ya una relación más íntima. Entonces la persona algunas veces no se define porque para unos momentos son novios, para otro momento son amigos y ya se crea un ambiente de inestabilidad
1: Por
0: desde
1: supuesto.
0: un principio, donde no hay cosas claras, pautadas. Y en el momento no se ve tan malo, pero el problema es que cuando ya se definen como novios, pues qué nuevo vamos a experimentar si lo hemos estado viviendo desde amigos. Y entonces queremos vivir la próxima etapa, pero el problema es que la próxima etapa nos lleva a consecuencias mucho más difíciles y terribles, pero las bases de esas malas decisiones en el noviazgo se sentaron en la amistad,
1: Por supuesto.
0: porque no se pusieron las pautas bien correctamente.
2: 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Continuemos con la entrevista.
1: Cuando hablas de pautas, también se me viene a la mente muchísimo los noviazgos actuales, y tal vez no solo de esta época, sino de épocas atrás, que están unos chicos y chicas pasando el rato nada más por estar con una persona, o simplemente no quieren el compromiso, o tal vez porque tienen novio o novia, porque sus amigos en común ya lo tienen, entonces no me quiero quedar solo cuando vamos al cine, qué sé yo. O también para desquitarse de otra persona que fue pareja en tiempo anterior. Entonces, ¿cómo aconsejarías a estos jóvenes que están teniendo este tipo de actitudes absolutamente nada correctas?
0: Sí, el que tiene un noviazgo simplemente por pasar el rato, realmente está buscando muchos problemas y está buscando herir su corazón y herir el corazón de la otra persona.
1: Claro.
0: Porque cuando ya entramos a una relación más íntima, si no hay un compromiso que vaya conjunto a la relación más íntima, pues siempre se van a lacerar los corazones y se van a hacer daño porque cada cual está buscando lo suyo, está siendo egoísta en su sentir. Yo quiero pasar el rato con alguien que me acaricie, con alguien que me haga sentir bien, pero más nada, no están buscando qué yo le voy a dar, en qué yo puedo mejorar a la persona, cómo yo puedo proteger a la persona. No están pensando en nada de eso, lo que están buscando simplemente pues pasar el rato. Aquellas personas que buscan desquitarse de relaciones pasadas y demostrarle a la pareja pasada, decirle yo estoy bien y no te necesito, mira, estoy ya con alguien, yo no te necesito, yo puedo tener a quien quiera cuando yo quiera, ¿verdad? Este sentido de orgullo, pues también realmente es un destino al fracaso, porque no es amor a la persona lo que los unió a la persona, es un desquite, es una venganza. Y realmente la otra persona va a sufrir esas consecuencias, y uno mismo, porque uno está tratando de tapar una tristeza y un dolor que pasé en una experiencia pasada con alguien que yo amaba, y ahora estoy mezclándolo con este sentimiento de venganza y este sentimiento quizás sí de atracción que siento por esta otra persona, pero entonces sí que hay un soberano revolú. Ahí como todo una nube de cosas que no se define y es muy difícil que esa relación llegue a un éxito porque va a ser una relación por lo general bien tormentosa, donde siempre mi expareja estará presente.
1: Por supuesto.
0: Porque lo hice por esa persona, no lo hice por amor.
1: Claro, incluso porque es como esa raíz de amargura que queda en tu corazón y ella pues marcó, o ella o él pudo haber marcado tu vida y ahora tiene una marca adicional, que es ese dolor que vas arrastrando en cada relación. Y en esto también me remite a otra pregunta, la importancia de hacer ese momento de soledad, de tener ese tiempo sola de una relación a otra. ¿Qué puedes decir acerca de esto?
0: Eso es bien importante, de verdad que

0: el entrar en una relación rápido, de haber salido de otra, por lo que hablamos anteriormente, no lo recomendaría nunca. Hay poca gente que tiene la madurez para separar una relación de la otra.
1: Claro.
0: Y por eso, por lo general, se necesita tiempo, tiempo para sanar, porque lamentablemente un rompimiento de una relación siempre hiere
1: Sí, por
0: y
1: supuesto.
0: siempre hay dolor. Porque había amor en eso, y ya sea por las razones que hayan sido, pero se rompió y queda una marca en mi corazón. Y en ese sentido necesito tiempo para procesar lo que sucedió, aprender de los errores que quizás cometí en ese tiempo. Y de esa forma permitir que cuando entre a una nueva relación, entre mejor preparado, entre con las expectativas correctas
1: Claro.
0: de qué esperar, qué debo de hacer, cómo debo de proteger esta relación, cómo la debo de manejar. Y ese tiempo, pues, de contestar todas esas preguntas, pues, se necesita
1: Por supuesto.
0: para poder entonces tener una relación exitosa. Mi recomendación mayor, especialmente para aquella persona que todavía no ha experimentado una relación de noviazgo, es que tenga mucha paciencia.
1: Quisiera que habláramos sobre tu experiencia, pero quisiera que lo dejáramos para la segunda parte de este
0: Muy
1: programa.
0: bien.
1: ¿Podrías acompañarnos?
0: Claro que sí.
1: Te esperamos mañana.
2: Mañana estará escuchando la segunda parte de esta conversación, en donde Rey Matos profundizará sobre aquellos problemas que viven los jóvenes a la hora de querer establecer una relación de noviazgo. 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Le animo a que usted también lo haga. Gracias por habernos acompañado el día de hoy. Soy Sixto Porras, de Enfoque a la Familia.

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0: ¿En alguna ocasión se ha preguntado cuál es su propósito en la vida? ¿Hacia dónde se dirige? Muchos de nosotros hemos tenido la curiosidad de encontrar la respuesta a estas interrogantes. Sabemos que el ser humano fue creado con potencial para crecer, crear y servir a otros. Y hoy nos acompaña un gran invitado para conversar al respecto. Le habla Sixto Porras y le doy la bienvenida al programa de Enfoque a la Familia, en donde ayudamos a las familias a mejorar a través de capacitación y educación en línea. En esta entrevista, el pastor y conferencista internacional Ricardo Salazar nos comparte sobre el propósito de la vida. Escuchemos.
1: Gracias por estar con su programa de Enfoque a la Familia. El tema que vamos a abordar hoy nos ayuda como mapa de vida para descubrir cuál es nuestro propósito. Creo que es una de las preguntas que todos en algún momento nos hemos hecho. Y para abordarlo está con nosotros el pastor Ricardo Salazar, quien es líder de la Iglesia Vida Abundante en Costa Rica. Muchas gracias por estar con nosotros. Y este es un tema muy importante que nos ayudará a descubrir un norte hacia dónde vamos.
2: Bueno, una vez más, gracias por tomarme en cuenta. Para mí es un enorme privilegio y especialmente cuando se plantea un tema tan vital, importante como es el propósito de una vida. Así que para mí es un privilegio estar acá.
1: Muchas gracias. Como lo decía al principio, existen preguntas existenciales que todos nos hemos hecho. ¿Quién soy? ¿Hacia dónde voy? ¿Por qué estoy aquí en la Tierra? Y en veces es difícil encontrar esas respuestas y quizás se han estado dando en lugares equivocados.
2: Definitivamente, cuando nosotros tenemos que contestar a esta importante pregunta, ¿cuál es el propósito para el cual yo nací? ¿De qué se trata mi vida? ¿Seré yo una casualidad? ¿Seré solamente el producto de un encuentro entre un hombre y una mujer, planeado o no planeado? ¿O realmente soy una persona creada con una meta particular? Cuando uno vuelve a ver la evidencia que encontramos en la palabra de Dios, nos damos cuenta de que en el peor de los casos podría haber alguien que nació de una relación ilegítima. Pero lo cierto del caso es que no existe ninguna persona ilegítima. Todos nosotros fuimos tejidos en el vientre de nuestra madre. Eso dice Jeremías capítulo 1. Fuimos allí nombrados por Dios. Dios nos da nombre desde que estamos en el vientre de nuestra mamá. Y habla de algo más que Ricardo, o Neco, o Juan, o María, o quien sea. Es el soplo de plan realizante sobre una persona. Y se dice de Jeremías, y en él de todos los seres humanos, y te di como profeta a las naciones. Lo que está diciendo básicamente Jeremías 1 es que Dios nos tejió allá adentro, en el vientre de nuestra mamá, Él nos dio vida, Él nos puso nombre y se refiere a un plan, a una identidad, y luego nos regaló a esta sociedad como un don, como un ministerio, como una persona que trae algo que él necesita, una pieza del rompecabezas traemos cada uno de nosotros en la mano para ponerle en la mesa de lo que es este gran paisaje de la historia de la humanidad.
1: ¿Cómo podemos descubrir ese propósito? Porque muchas veces quizás las circunstancias de la vida pueden opacar el brillo y quizás alguien que nos escucha dice, bueno, yo vivo, pero ya se me ha ido como la alegría, como la energía, como el sabor de la vida. ¿Cómo descubrir que cada uno de nosotros tiene un propósito especial?
2: Tiene razón la gente que se desanima y dice, qué pereza vivir, qué pereza echar para adelante si no sabe cuál es su propósito. Porque ¿quién de nosotros se sentiría motivado de subirse a un autobús que no tiene rótulo? ¿Quién de nosotros se subiría a un barco que no sabe para dónde va? ¿Quién de nosotros sale y no tiene un norte, no tiene definido un puerto? La vida cobra sentido cuando yo empiezo a semblantear el lugar para donde yo voy. Y por eso es que es necesario proponerse como tarea de vida, cuanto antes uno lo logre, saber para qué estoy aquí, de qué se trata. Y para poder responder a esta pregunta, es necesario, en primer lugar, revisar las experiencias de la vida. ¿Por dónde he pasado? Porque las experiencias de la vida me otorgan lecciones y principios que me van a ser útiles el día de mañana. Por ejemplo, una persona también debe responderse a preguntas como ¿qué me gusta? ¿Qué me duele? Y todo eso tiene que ver con mi vida. ¿Qué me molesta? ¿Qué me inquieta? Son pistas internas que te van otorgando perfil vocacional, que te van haciendo saber de qué se trata. No puedo permitir que ni mi papá, ni mi mamá, ni mi abuela, nadie imponga sobre mí un nombre que no es el mío, que no es aquello para lo cual yo nací. Esa persona va a ser altamente frustrada. Pero cuando logro ir semblanteando por qué me gusta esto, por qué soy bueno para esto, y no solo soy bueno, sino que me agrada hacerlo, empiezo a semblantear un sendero de propósito en la vida.
0: 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Continuemos con la entrevista.
1: ¿Qué elementos podemos tener en cuenta? ¿Qué conlleva una vida con propósito? ¿Qué debemos de incluir para poder caminar en ese propósito?
2: Creo que hay varias palabras. Aquí viene a mi memoria un personaje bíblico llamado Nehemías. Nehemías tiene una vida correcta, una vida noble, una vida útil. Él es el hombre de confianza de un rey. De un momento a otro, él nos espera que una pregunta que se antoja hasta cajonera, ¿cómo está la gente? ¿Y cómo anda la gente allá en el pueblo? Esa es la pregunta que él hace. ¿Y cómo están los compas, si me permiten la expresión? ¿Cómo está la gente allá en Jerusalén? La respuesta que se le da es esta: hay gran dolor, hay gran calamidad. Las murallas de Jerusalén están tiradas en el piso. Estamos aplastados por la vergüenza, por el temor y por la desesperanza. Y de un momento a otro, Nehemías se da cuenta de que esa es la razón de su existencia, de que él vino a esta tierra y que el propósito máximo para el cual Dios lo quería es para que jefeara el proceso de restauración de unas murallas

Bienvenido, bienvenido una vez más a una mejor manera de vivir. Leo de la palabra de Dios. Sean vuestras costumbres sin avaricia, contentos con lo que tenéis ahora, porque Él dijo, no te desampararé, ni te dejaré. En una antigua parábola japonesa, había un picapedrero llamado Hashmu. Era pobre y a menudo se quejaba de su cansadora tarea. Un día, cuando estaba cortando una piedra, vio pasar al rey montando un hermoso caballo. ¡Qué maravilloso! Si yo pudiera ser el rey, pensó Hashmu. Y mientras conservaba este pensamiento, oyó una voz que le dijo, tú serás el rey. Y de inmediato se transformó en el rey de su país. Pasado cierto tiempo, Hashmu se dio cuenta de que la función real también tenía sus sinsabores y aspiró a ser el astro rey que todo lo dominaba y se convirtió en el sol. Pero cuando las nubes le impidieron brillar sobre la tierra, pidió ser una nube. Y convertido en nube, regó magníficamente los campos de lluvia. El agua que produjo arrastró todo, con excepción de una gran roca que había en medio del río. Así que buscando siempre lo más poderoso, Hashmu esta vez dijo, quiero ser una roca. Y cuando ya transformado en roca, un escultor comenzó a tallarlo con el martillo y el buril, y decidió que quería ser simplemente un hombre. Entonces su voz interior le dijo, Hashmu, sé tú mismo. Así que volvió a tomar sus herramientas y reanudó con contento su trabajo de picapedrero. Esta es solamente una parábola. Y como el hombre de esta parábola, ¿cuántos en la vida quieren ser como el prójimo, insatisfecho con lo que son o con lo que poseen? En lugar de cultivar sus condiciones personales, viven deseando virtudes ajenas. Y se dicen a sí mismos, si yo pudiera ser como fulano, si yo pudiera tener su dinero, su buena memoria, o el trabajo como el suyo, o la salud que él tiene, entonces sería un hombre, una mujer feliz. Pero los tales olvidan que esa persona a la cual admiran ha llegado a lo que es porque desarrolló sus propias capacidades y que ellos mismos podrían llegar a ser a la altura del éxito semejante si orientaran sus esfuerzos para destacarse dentro de su actividad. Querer ser como el prójimo, tan solo para poseer su prestigio o felicidad, es como ignorar los talentos propios y dejarlos sin desarrollar. Nadie triunfa por admirar a quien considere superior. La virtud está en ser uno mismo, en aceptarse a uno mismo y en triunfar con lo que se es. Bueno, todos llevamos dentro de nuestra alma condiciones que, bien aprovechadas, pueden asegurarnos el éxito y el bienestar. Por eso la pregunta es, ¿cómo quién debo ser? De paso, esa no es la pregunta correcta. Así que debería refrasear y decir, la pregunta no es ¿cómo quién debo ser?, sino ¿cómo puedo llegar a ser mañana con lo que soy yo mismo hoy en este día? Dios nos ha dado a cada uno suficientes recursos para que gocemos auténticamente de la vida, sin necesidad de codiciar los méritos ajenos. Así que sé tú mismo en este día y crea ese hábito, por favor. Es un hábito saludable. Mientras tanto, Dios te bendiga y recuerda que en el viaje de la vida, las cosas han de terminar bien si tienes a la Biblia como tu GPS y a Jesús como tu guía, porque esa es una mejor manera de vivir.

que ha de venir vendrá, y no tardará. Los muertos en Cristo serán levantados de sus tumbas, y nosotros seremos transformados para vivir eternamente con nuestro Señor.

0: Una de las mejores decisiones que podemos tomar es soltar el pasado para poder disfrutar del presente. Muchas personas guardan resentimiento por situaciones vividas que les impiden reconocer que existen muchas cosas por las cuales seguir caminando. Interpretar nuestro pasado correctamente es el único camino que nos conduce a la libertad para amar nuestro presente. Esto nos permite dejar ir los recuerdos grises con todo su dolor y perdonar a quienes nos lastimaron, nos aislaron o nos abandonaron. ¿Cuánto apreciamos lo que tenemos hoy? ¿Cuánto disfrutamos a los que amamos? Aprovechemos los abrazos cálidos que recibimos, los sueños que aún nos quedan y la fe que nos impulsa hacia adelante. Le habla Sixto Porras de Enfoque a la Familia.
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0: Hay palabras que ya casi no se usan, pero tienen significados que nos ayudan a expresar ideas o conceptos. Este es el caso de la palabra serendipia. Soy Santiago Paván, esto es Una Luz en el Camino, y te invito al tema de hoy para conocer cuál es su significado. La definición de serendipia es la siguiente: circunstancia de encontrar algo cuando se está buscando una cosa distinta. Hallazgo valioso que se produce de manera accidental o casual. Esta incluye la habilidad de reconocer que se ha hecho un descubrimiento importante. Teniendo en cuenta su significado, podemos decir que el descubrimiento de América fue una serendipia. Cristóbal Colón había convencido a los reyes de que se podía llegar a las Indias rodeando la tierra sin necesidad de seguir rutas tradicionales y ahorrando tiempo y dinero. Fue así que terminó llegando a América. La famosa estatua Venus de Milo es otro de los casos conocidos de serendipia. Cuenta la historia que en 1820 un campesino estaba sacando piedras para construir un cerco en su campo cuando se topó con una piedra diferente. La piedra resultó ser la estatua de Afrodita, después llamada Venus de Milo. Otro de los casos fue el descubrimiento de la penicilina. En 1928, Alexander Fleming estaba analizando placas con cultivos de bacterias cuando se dio cuenta que una de las placas se había contaminado con un hongo. Más tarde descubriría que alrededor de ese hongo las bacterias estaban transparentes, lo que significaba que estaban muertas. Aunque él no fue capaz de aislarla para obtener y purificar la penicilina, otros científicos lo lograron después. Esta serendipia cambió el rumbo de la medicina, iniciando la era de los antibióticos en el mundo moderno. La clave de la serendipia es que se tiene que dar en un contexto de búsqueda. Tiene que haber una intención. Y por más de que se esté buscando otra cosa, se tiene que estar atento por la posibilidad de encontrar algo importante en el camino. Este fue el caso de la mujer samaritana, que según el relato bíblico de Juan 4, caminó hasta el pozo de Jacob para buscar agua, pero en ese momento se encontró con alguien que no esperaba. Había ido a buscar agua para unos días, pero se encontró con Jesús, que le ofreció agua para toda la eternidad. Es increíble ver cómo Dios está presente en todo momento. Es por eso que te animo a que prestes más atención, porque puede ser que estés buscando la salida para un problema y termines encontrando la solución para todos ellos. Me gusta creer que la verdadera serendipia es Dios actuando de forma anónima. Como complemento al tema de hoy, quiero ofrecerte la revista Mente Feliz, que podés solicitar a nuestro WhatsApp. Te mando un abrazo y no te olvides de vivir un día a la vez.
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0: Generalmente estamos esperando las grandes oportunidades que la vida nos otorga para aprovecharlas. Pero mientras las esperamos, debemos vivir al máximo los momentos extraordinarios que se presentan cada día, como decir un te amo a quien tenemos cerca, brindar un consejo a nuestra hija adolescente, visitar al hermano que hace tiempo no vemos, o bien el privilegio de retribuir a nuestros padres por la confianza que nos dieron mientras crecíamos. No podemos dejar escapar los instantes valiosos que tenemos cada día para amar a nuestros hijos y equiparlos para la vida. Estas son circunstancias únicas que no regresarán y es la forma de construir la historia. Aproveche las oportunidades que la vida le otorga y ame como nunca antes a los que tiene cerca. Le habla Sixto Porras de Enfoque a la Familia.
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Bienvenido, bienvenido una vez más a una mejor manera de vivir. Leo de la palabra de Dios. Mas el que sin conocerla hizo cosas dignas de azotes, será azotado poco. Porque a todo aquel a quien se haya dado mucho, mucho se le demandará. Y al que mucho se le haya confiado, más se le pedirá. Siempre es un serio problema triunfar en la vida, cuando pesan sobre nosotros ciertos rasgos heredados que son negativos. En tal caso, aparentemente no nos quedaría otra salida que resignarnos y vivir sometidos a los defectos que nos han legado nuestros progenitores. A lo menos, son muchísimas las personas que piensan así y dicen, y bueno, ¿qué puedo hacer? Todos en mi familia tienen las mismas características. Pero pregunto, ¿es esta una actitud mental correcta? ¿Puede la herencia atarnos, disminuirse y derrotarnos? Debemos reconocer que existen otras ciertas desventajas heredadas, ya sea físicas o mentales, que admiten poca modificación. Pero también es bueno recordar que son innumerables las personas que han hecho verdaderas proezas porque no se dejaron vencer por la fuerza de la herencia. Por ejemplo, personas de constitución débil han llegado a desarrollar un físico notable. Mentalidades pobres han superado a otros más aventajados. Hijos de viciosos han llegado a ser un modelo de virtud. ¿Cuántos seres que, según sus antecedentes familiares, parecían condenados al fracaso, persistieron y triunfaron? Seguramente tú conocerás algunos ejemplos. El que posee un bagaje de herencia pobre y débil puede abrirse paso en la vida. Nadie necesita amargarse culpando a sus antepasados, porque junto con los rasgos negativos que hayamos heredado de ellos, también hemos heredado otros de valor positivo. La gran pregunta que debemos formularnos entonces no es cuánto hemos recibido de nuestros mayores, sino qué estamos haciendo con esta medida de herencia. Jesucristo declara que Dios valora aún lo poco que hagamos o logremos en la vida, con tal de que eso sea lo máximo que podamos alcanzar. Al que recibió menos, menos se le exigirá, pero al que recibió más, más se le volverá a pedir. Esta es la hermosa justicia de Dios. Por lo tanto, Dios te bendiga. Y recuerda, en el viaje de la vida,

0: cual todos transitamos, las cosas van a terminar bien. Si tienes a la Biblia como tu GPS y a Jesús como tu guía, porque esa es una mejor manera de vivir.
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0: abre los ojos, le pediría a cualquier persona que nos esté escuchando que mire a su alrededor, porque puede ayudar a alguien. Y en este proceso de ayudar a alguien, también va a ayudarse a sí mismo, porque es una manera de que honramos a nuestro Dios.
1: Hola, le habla Sixto Porras de Enfoque a la Familia, donde ayudamos a las familias a mejorar a través de capacitación y educación en línea. La voz que usted acaba de escuchar es la de nuestro invitado. Su nombre es Jaime Fernández Garrido. Él es autor de varios libros como Atrévete a vivir con pasión, Cambia de ritmo y Cara a cara. Es pastor, doctor en pedagogía, compositor musical y miembro de la Sociedad de Autores de España. Además, es el director del programa de radio y televisión de Galicia, Nacer de Novo. Está casado con Miriam y tiene 3 hijas. Jaime, háblanos de tus hijas. Uno de los sufrimientos que han tenido muchas familias es la tensión con sus hijos adolescentes que han experimentado rebeldía, tensión. ¿Cómo lo han vivido tus hijas? ¿Cómo ellas te expresan, que interpretan toda la pandemia?
0: Nosotros hemos tenido un privilegio muy grande con ellas desde que Miriam y yo comenzamos, ya desde que éramos novios. Decidimos intentar orar juntos todos los días. Es una cosa muy simple. A veces incluso nos veíamos o salíamos como las parejas normales, pero no nos íbamos a casa sin darle gracias al Señor por estar juntos. Si eres capaz de mantener eso como un motivo de vida, porque el Señor está en medio de la relación, vas a encontrar que a veces es muy difícil, porque cuando estamos enfadados es difícil orar juntos. Pero tienes que hacerlo, entonces tienes que arreglarte. Con las niñas igual. Entonces, siempre digo en broma que la primera palabra que ellas aprendieron no fue ni mamá ni papá, fue amén. De pequeñas y más la tercera, como veía que sus hermanas hablaban juntos y hablaban a Dios, ella se quedaba mirando y entonces un día empezó a hacer que no ni hablaba, decía amén. Entonces supimos que estaba orando y supimos también ese texto bíblico que dice que de la boca de los niños que aún no saben hablar, Dios perfeccionó la alabanza. ¿A dónde quiero llegar? Que ellas siempre quisieron expresar lo que tenían delante de Dios y a veces cuando se sienten mal y cuando lloran también lo hacen. También porque nuestra relación con Dios es así. Y esa presencia real de Dios en medio de la familia es lo que hace la diferencia. No somos perfectos, nuestra familia tiene muchos defectos todavía, pero hemos aprendido a disfrutar con el Señor y queremos seguir haciéndolo todo el tiempo que el Señor nos tenga aquí.
1: Extraordinario escucharlo. Muchas personas hoy han perdido el trabajo, sus negocios se han cerrado. ¿Cómo manejar la ansiedad y la incertidumbre en estos momentos donde hay preguntas y pocas respuestas?
0: La clave es la confianza, Sixto, la confianza en el Señor. Porque esa es la base de la fe y la base de todo. A mí me encanta que en la palabra de Dios, cuando habla del temor y del miedo, en varias ocasiones lo dice de una manera indirecta ya en el Antiguo Testamento, pero después Juan, el discípulo conocido como el discípulo del amor, porque era alguien que amaba entrañablemente, lo dice de una manera directa, perfecta y clara. Lo único que quita el miedo y que genera confianza es el amor. Uno piensa que, siempre piensa que lo contrario al miedo es la valentía, y de hecho, en las películas, los libros, en el mundo, se nos presenta así. ¿Tienes miedo? Tienes que ser valiente. No. No puedes ser valiente. Cuando tienes miedo y punto. Lo único que hace que no tengas miedo es el amor. ¿Qué hace que una madre o un padre sean capaces de tirarse a donde sea para salvar la vida de sus hijos? El amor por ellos. Si paran solamente 2 segundos a pensar en lo que van a hacer, ya no lo hacen. Porque el miedo va a entrar. No es que sean valientes, es el amor. Entonces, cuando descansamos en el amor de Dios, es cuando realmente el miedo va desapareciendo. Enfocamos muchas características de Dios, hablamos de esas características de Dios y son muy buenas y no tenemos que dejar de hacerlo. Sé que me vais a entender. Su poder, su cuidado, su ayuda, su bondad, su justicia, es perfecto. Pero siempre tenemos, yo siempre digo, de que inclinar un poco el nivel de la balanza hacia el amor, porque el amor es lo que nos quita el miedo y lo que nos genera confianza. Entonces las personas dicen, ¿cómo puedo eliminar el temor? Pues no hay paso 1, 2, 3, 4. El paso es amar, ama más a Dios y entonces el miedo va a ir desapareciendo. ¿Cómo puedo amar más a Dios? Pues lee lo que Él dice en su palabra, habla con Él, desnuda tu corazón con Él y entonces ese amor va a ir creciendo y te vas a ir dando cuenta de que tienes más confianza en Él. Eso no quiere decir que cuando estás en un momento difícil y cuando parece que el negocio se va a ir y se va a acabar, o cuando estás enfermo, o cuando la vida se te va a ir, no sientas ese temor ahí a lo que está pasando, porque somos humanos. Pero al mismo tiempo vas a sentir esa confianza, esa paz que viene del amor de Dios. Entonces, haz todo lo que creas que puedes hacer para que tu amor a Dios crezca. Hay personas que le encanta la naturaleza. Sal a pasear y cuando pasees y veas todo lo que Dios ha hecho, habla con Él, agradécele, deja que Él hable contigo y deja que ese amor crezca, porque conforme va creciendo ese amor, va creciendo la confianza. Y eso es realmente lo que hace la diferencia, porque el Señor Jesús nos llamó a vivir en la más absoluta despreocupación. ¿Por qué? Yo siempre bromeo con esto y sé que me van a ayudar. Dice, pone el ejemplo de los animales, de la naturaleza. Y yo siempre digo, bueno, nunca he visto a una vaca con un problema de autoestima, ¿no? Porque, en cierto modo, saben, y sé que me están entendiendo, en su estimativa natural, que su padre, su creador, por decirlo mejor dicho, les cuida. El Señor Jesús dice, vuestro Padre está cuidándoos a vosotros. Entonces no os preocupéis. Y a mí sí me gusta hacer una broma y que a todo el mundo le encanta. Yo le pregunto a todos los que somos padres, y yo creo que tú, Sixto, igual nunca mis hijas, la mayor ya tiene 23 años, nunca jamás me han preguntado, papá, ¿mañana vamos a tener comida? ¿Hay dinero en el banco? Gracias que nunca preguntan eso, pero ¿tenemos dinero? ¿Podemos seguir? No, ¿por qué? ¿Por qué nuestros hijos viven así? ¿Por qué confían en sus padres? Eso es lo que aprendemos de lo que el Señor Jesús dijo en el llamado Sermón del Monte. Confiar en vuestro Padre Celestial, en vuestro Papá Celestial. Así que no tenemos ni que preguntar lo que va a pasar mañana. Él dijo, mañana se cuidará de sí mismo. El día de mañana, Él lo sabe. Nosotros no estamos allí, pero Él sí. Así que vamos a descansar y confiar en Él. Y vuelvo a repetirlo, sé que lo he dicho dos o tres veces, pero es algo que he aprendido. Yo voy a trabajar con mi familia en todas las cosas, en los negocios, en el ministerio, en todo lo que el Señor nos ponga por delante. Vamos a trabajar y además hacerlo bien, porque al Señor le encanta que hagamos las cosas bien y vamos a trabajar mejor que nadie. Pero las preocupaciones, eso se los dejamos a nuestro Padre Celestial. Él se encargará de ellos.
1: Amén, amén. Extraordinario, Jaime. ¿Has sentido que sus fuerzas se agotan? ¿Que a pesar de dormir en la noche, aún así se siente cansado y sin ánimo? 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Muchas personas sufren de ello y no saben qué hacer. 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Continuemos con el programa. Jaime, me gustaría que pudiéramos terminar orando, que puedas orar por cada familia que nos escucha, por el padre, la madre, los hijos que hoy nos escuchan y que puedas bendecir la vida de cada uno de nuestros hogares, ¿sí?
0: Muchas gracias, Sixto, porque es un regalo del Señor poder hacerlo. Y todas las personas que nos estén viendo, escuchando, que abran su corazón al Señor, incluso que lo hagan después, no solo individualmente, sino también como familia. Padre que estás en los cielos, Padre nuestro que estás en los cielos, gracias porque podemos llamarte Padre, porque podemos llamarte Papá, porque eres el mejor padre que existe, porque tú, conociendo todo lo que hay dentro de nosotros y en nuestro corazón, incluso conociendo todas las cosas que a nosotros hasta nos da vergüenza conocer, eres quien más nos ama. Y tú sabes nuestras debilidades, nuestros temores, nuestras frustraciones, nuestras preocupaciones, nuestros problemas. Y Señor, queremos dejarlos en tus manos, no queremos que sean nuestros. Queremos que tú tomes cuidado de todas esas cosas. Señor, yo quiero orar sinceramente y con todo mi corazón por todas las personas que nos están escuchando. Hay personas que están pasando momentos muy difíciles, incluso que pueden estar enfermos. De la misma manera, Señor, que tú me ayudaste a luchar y pusiste poder en mi vida y sabiduría a los médicos para devolverme la vida. Sé que puedes hacerlo en muchas personas. Pero más allá de todas las cosas, lo más importante es que cumplas tu voluntad en la vida de cada uno. Y te pido algo muy especial, que le hagas ver de una manera muy sencilla, pero con tu paz, esa voluntad a cada persona, y que los llenes de tu paz, de tu confianza, de tu amor, para que sea cual sea tu voluntad, ellos lo vean y la disfruten y se den cuenta que nada ni nadie puede arrebatarnos de tus manos, y que ocurra lo que ocurra, incluso aunque llegue el momento que para nosotros puede ser difícil, como es el momento de la muerte, pues no tiene incluso ningún sentido para nosotros, porque estamos en tus manos, te veremos cara a cara y estamos contigo. Te pido esa paz, esa confianza para todos, que tu espíritu toque el corazón de todas las personas y que sean capaces de disfrutar con el Señor Jesús, porque es Él el que hace la diferencia en todo. Y cuando le honramos a Él, nuestra vida tiene sentido. Por eso lo pedimos en el nombre del Señor Jesús, el que transforma nuestra vida y el que nos ayuda a vivir por el poder de una vida indestructible. Amén.
1: Amén. Muchísimas gracias, Jaime. Gracias por acompañarnos en Enfoque a la Familia. Es de las conversaciones que no quisiera terminar. Qué gusto escucharte. Bendigo tu vida, tu familia, lo que haces, lo que Dios ha puesto en tu mano, y espero que nuestra amistad pueda crecer. Un honor escucharte y gracias por estar con nosotros acá en Enfoque a la Familia.
0: Es un honor siempre hablar del Señor. Es un honor volver a verte después de 20 años, Sixto. Me da pena que no podamos ver a todos los que nos están viendo ahora, pero de corazón me encantaría verlos en todos los países, abrazarlos, y sí, seguiré orando para que sientan el abrazo de Dios, que es lo que hace la diferencia en la vida. Es un placer estar con vosotros y quiero darle muchísimas gracias a todo el equipo. Veía a alguien, gente que estaba trabajando contigo, son los que hacen realmente posible que podamos estar viéndonos, y también les honramos en el nombre del Señor Jesús a ellos también. Muchas gracias por todo.
1: Gracias a ti y gracias a usted por habernos acompañado el día de hoy. Siempre es un honor servirle desde Enfoque a la Familia y pedimos a Dios que Él bendiga tu vida, tu familia y todo lo que ha puesto en tu mano. No lo olvides, Él está en la barca y dijo que llegaríamos al otro lado. Pongamos nuestra confianza en Él. Un abrazo a la distancia, soy Sixto Porras, de Enfoque a la Familia.

0: cuando nosotros envidiamos a alguien o queremos ser como otra persona, estamos demostrando nuestro orgullo porque queremos que las personas se enfoquen en nosotros. ¿Y qué ocurre? Que en ese momento dejamos de honrar no solamente a Dios, sino que perdemos el valor que nosotros tenemos.
1: Hola, le habla Sixto Porras de Enfoque a la Familia.

0: Cuando nosotros envidiamos a alguien o queremos ser como otra persona, estamos demostrando nuestro orgullo porque queremos que las personas se enfoquen en nosotros. ¿Y qué ocurre? Que en ese momento dejamos de honrar no solamente a Dios, sino que perdemos el valor que nosotros tenemos.
1: Hola, le habla Sixto Porras de Enfoque a la Familia, donde ayudamos a las familias a mejorar a través de capacitación y educación en línea. Hoy continuamos dialogando sobre cómo sanar un corazón herido, lleno de orgullo o necesitado de ánimo. Usted escuchó a nuestro invitado. Él es Jaime Fernández. Él es autor de varios libros como Atrévete a vivir, Cambia de ritmo, Cara a cara y Corazón indestructible. Libro en el que hemos basado la conversación el día de hoy. Jaime es pastor y doctor en pedagogía. Es el director del programa de radio y de televisión de Galicia, Nacer de Novo, y al mismo tiempo un hombre de familia. Jaime, en el programa anterior hablamos acerca de un corazón indeciso e inseguro. Hoy me gustaría que conversemos sobre el corazón terco. ¿Por qué es tan peligroso tener un corazón terco?
0: Es una pregunta genial, porque además, como vamos a ver, esa terquedad tiene que ver con otras cosas que están dentro de nosotros. Y esa terquedad, además, solemos alimentarla, directa e indirectamente, en el sentido de que a todos nos gusta tener razón. Es como si encontráramos ahí nuestra seguridad. Los que nos escucharon hablando en el programa anterior van a darse cuenta, espero que hayan recordado, que nuestra autoestima no depende de las cosas que hacemos, ni lo que decimos, ni de lo que tenemos, sino que depende de que Dios nos hizo únicos a cada uno de nosotros. Cuando tú te das cuenta de que eres único, porque Dios te ama, no necesitas tener razón, no necesitas controlar todas las cosas. Y la terquedad puede llegar a destruirte porque te impide ser feliz en nada de lo que estás haciendo. Siempre quieres tener razón. Y de hecho, las redes sociales, que tienen muchas cosas buenas, tienen otras cosas malas. ¿Qué es eso? El querer tener razón. Y la gente se enzarza en peleas, problemas, discusiones, solo por tener razón. Y eso les quita la felicidad.
1: Dios nos dé un corazón humilde para eso. Y eso me lleva a la siguiente pregunta. ¿Cuál es el problema del corazón orgulloso?
0: El mayor que existe. Porque del corazón terco al orgulloso hay una línea que la sobrepasamos demasiado rápido. Es más, yo creo que la gran mayoría de las personas no nos damos cuenta de que hemos sobrepasado esa línea. Y yo siempre miro hacia dentro de mí, porque cuando alguien dice, no, yo no soy orgulloso, yo soy una persona humilde, ya está demostrando que no lo es. Y todos realmente tenemos un problema con el orgullo. De hecho, el orgullo es darle la espalda a Dios, porque es querer ser nuestro propio Dios. Yo tengo razón. Yo soy capaz de dirigir mi vida. Yo tomo buenas decisiones. Y yo siempre lo digo a ese nivel, de una manera muy simple, hablándole a las personas, diciendo que si yo fuera el presidente del gobierno, el país iría mucho mejor. Yo digo esa frase y prácticamente todas las personas en todos los países del mundo están de acuerdo conmigo. Dicen, sí, sí, es verdad. Si yo fuera el presidente, también lo haría. Eso es orgullo. ¿Cuál es el peligro? Que cuando somos orgullosos, sencillamente despreciamos a las demás personas. Las despreciamos. Pensamos que nosotros somos mejores. Nos hacemos partidistas, sectarios, le hacemos daño a las demás personas. Nada destruye más una familia que el orgullo. Y esas dos frases tan importantes en las relaciones y sobre todo en la familia, que pocas veces las decimos y son cruciales, te perdono y me equivoqué. No se puede vivir sin decir sinceramente esas dos cosas. Y por último, la Biblia nos advierte de una manera muy clara. Dios dice que al orgulloso lo mira de lejos. Y a mí me gusta mucho esa frase, porque es una manera de decir que el orgulloso está tan lleno de sí mismo y se ha inflado tanto que no te puedes acercar a él. Sencillamente Dios tiene que mirarle de lejos porque no se puede ni acercar a él. ¿Quieres estar cerca de Dios? Manda lo más lejos posible todo tu orgullo, porque no te va a ayudar para nada.
1: ¿Cuáles son los síntomas de ese corazón orgulloso que, como bien lo has dicho, todos lo hemos tenido en algún momento?
0: Este síntoma de creer que tu vida te pertenece, esa es la primera. Segundo, el pensar

0: que siempre estás haciendo las cosas bien, que son los demás los que se equivocan. Tercero, el querer que los demás sepan todo lo que tú estás haciendo. Y eso es a lo que me refería en cuanto a las redes sociales. Hay una razón muy bonita en poner cosas de la familia, de esto, del otro, pero casi nadie pone sus fracasos en las redes sociales. Yo creo que todo el mundo se da cuenta. Porque es como reconocer que te puedes equivocar. Y no existe ninguna manera, y esto me gustaría recalcarlo a las personas, ni de disfrutar, ni de aprender, ni de vivir una vida que merece la pena si no reconoces tus fracasos. Es decir, los humildes disfrutan mucho más porque siempre están aprendiendo, aprenden porque siempre tienen sus ojos abiertos, por eso los niños disfrutan tanto, porque les cuentas las cosas y te escuchan con los ojos abiertos. Alguien nos cuenta algo ahora que somos mayores y no, estamos pensando, ah, ¿qué le voy a responder? Ah, yo viví esto también. Ah, no, yo soy mejor. Y por eso olvidamos disfrutar. Y tercero, no permitimos que nadie nos ayude porque queremos vivir nuestra propia vida. Cada vez en mi vida, Sixto, lo digo muy sinceramente, o en la vida de mi familia, cuando estoy hablando con mis hijas, me doy cuenta de que me estoy mostrando que estoy queriendo que sepan que yo soy importante o que estoy juzgando a otras personas. Tengo que callar y decirle al Señor, ayúdame porque estoy comenzando la cuesta abajo que nos lleva el orgullo.
1: 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Continuemos con el programa. Uno de los corazones que describes en tu libro me llama mucho la atención, el corazón que huye. ¿Qué hace el corazón que huye?
0: Es un corazón en el que lo que hay dentro de él es un poco daña, es lo que más daña a la propia persona. De todos los tipos de corazón, pocos hay que nos hagan tanto daño como cuando vivimos huyendo. Muchas personas viven huyendo de las circunstancias en las que están. Hay situaciones muy difíciles y yo sé que hay muchas personas que están sufriendo y quizás pronto podamos hablar de eso. Pero huir, querer huir, nunca nos va a ayudar porque muchas veces no son las circunstancias las que nos vencen, sino nuestro propio corazón. Una mujer una vez me decía que trabajaba con alguien de muchísimo dinero, le arreglaba muchas cosas en la casa. Y le preguntábamos, debe ser una persona muy feliz, porque viaja muchísimo, va a todos los lugares del mundo. Y esta mujer, muy sencilla, dijo una frase que no olvidaré, dijo, no disfruta nunca, porque cuando sale de viaje tiene que llevarse a sí misma. Esa es una sabiduría absolutamente impresionante, porque cuando queremos huir de las circunstancias, cuando queremos huir de otras personas, cuando queremos huir de nuestra familia, cuando queremos huir de nuestro trabajo y sobre todo cuando queremos huir de Dios, jamás vamos a encontrar quiénes somos. Porque en el fondo de todo, de quienes estamos huyendo, es de nosotros mismos. Por eso, al corazón que huye, el consejo es sencillamente que pare, porque además esta vida está construida en tal manera que vivimos demasiado rápido y hay muchas personas que huyen viviendo en esa rapidez. Y no se dan cuenta que tenemos que tener tiempo para pensar, para meditar, para decir qué estoy haciendo en mi vida. ¿Realmente estoy huyendo? ¿Estoy trabajando cada vez más y más horas porque estoy huyendo de mi familia, incluso de mí mismo, de Dios? ¿Estoy haciendo muchas cosas para huir? Porque si no, podremos haber reconocido